0: ¿Es la primera vez que llama a este profesional?
1: Sí, es la primera vez.
0: Bueno, hijita, entonces, qué bueno que podemos curarle, que podemos sanarle, que podemos guiarle, ayudarle, porque si llama, si se comunica, es porque existe un problema, existe una dificultad, hay algo que quiere usted preguntar y, claro, quiere una respuesta y saber si hay una solución, ¿no?
1: Ay, sí, maestro, por favor, ayúdeme, ya no sé qué hacer. Tengo muchos problemas con mi esposo. Desde que una mujer se entrometió en nuestras vidas, ya no sé qué hacer.
0: Bueno, hijita.
1: Estoy muy desesperada.
0: No se preocupe, la tranquilidad es, hijita, lo que debe primar y reinar en este momento, porque cuando uno tiene problemas sentimentales, todo se desequilibra. Regáleme su fecha de nacimiento, hijita, por favor.
1: 10 de marzo del 85.
0: Bueno. Correcto, colocamos la fecha en nuestro pergamino sagrado, abrimos una cábala espiritual de tiempo real, porque estamos al aire y nos enlazamos usted y yo para yo poder captar, explorar algo que no debe andar bien y que es lo que está desencadenando todo. Hay problemas, vemos aquí, hijita, un corazón roto, vemos dificultad, vemos que hubo engaño, traición, infidelidad, y que haga de cuenta que usted, hijita, tuvo ese problema por una mujer que se estuvo entrometiendo en su hogar y alcanzó a generar un caos, porque usted se separó, se dio cuenta de la infidelidad, sí. Le ha costado mucho rehacer su relación, ¿no?
1: Sí, bastante, bastante.
0: Pero hijita, ustedes, bueno, vencieron eso, lo que fue infidelidad de él, recuperaron, hubo el perdón, la reconciliación, el amor sigue floreciendo y lastimosamente, hijita, él está perturbado. Ahora, hijita, él se siente como hombre que no da, que no puede, porque ustedes no pueden tener intimidad. Hijita, no han podido estar juntos como pareja porque él no puede, hijita. Algo le pasa, sí, pero no puede funcionar en el campo de la sexualidad, ¿no?
1: Sí, no sirve, no funciona, nomás está en la defensiva, no sé, siento que ya no me quiere, ayúdame por favor.
0: No, hijita, no es que él no la quiera, pero dígame, hijita, ¿qué a gusto se puede sentir él viendo que quiere estar con su ser amado y lamentablemente como que se bloquea, como que algo pasa? Entonces, ahí es donde se burla, donde goza esa mujer, hijita, que dice, bueno, se fue. Yo fui una aventura, él regresó a su hogar, pero yo no voy a descansar hasta verle mal, hasta verle destruir. Su esposo a veces no duerme, a veces no descansa, ha tenido dolores en el cuerpo, en la cabeza especialmente, y se ve muy estresado. Y es por eso, hijita, vea, a su esposo, por medio de un frasco, en una ritualica de conjuro, entierro y magia negra, le hicieron, hijita, ese sello maligno de maldición. Es por eso que están así. Usted no se le ha caído, hijita, el cabello un poquito, no ha sentido como... Sí. ¿Como que la observan en las noches, como que la miran?
1: Sí, mucho miedo. Bueno. Sí, como una presencia.
0: Bueno, hijita, entonces por eso mismo que sembraron profanando una tumba en un panteón para tenerlos en esa situación. Entonces, por favor, hijita, por favor, para poderle ayudar, no queda otro camino que venga de manera personal a mi santuario hogar, para yo utilizar mis piedras, mis aguas de sanación, mis ritualicas energéticas, después de que le cure, la limpie, lo sane, le voy a dar a su esposo un guayareque sagrado especial, es un tónico de plantas que va a fortalecerle el campo de la sexualidad, que él no tiene ningún problema, sino que está desbloqueado, pero después lo va a necesitar para poder restablecer todo el flujo dentro de su ser. ¿Oyó, hijita?
1: Ok.
0: Bueno, entonces platique con él, ahora que llegue a trabajar, para que podamos acordar el día y la hora para vernos. ¿Listo?
1: Claro que sí.
0: Bueno,
1: sí.
0: Dios me le bendiga. Gracias. Un abrazo.
1: Igualmente.
0: Cuídese. Bueno, seguimos al aire, Radio Sensitiva. Llámenos al 447-103-7306. 447-103-7306. Vamos con oyente. Tenemos llamada desde Acambay. Hasta allá siguen Radio Sensitiva. Vamos a otra llamada. Bueno, bueno.
2: Hola, ¿qué tal, maestro? Mi nombre es Rebeca.
0: Bueno, hijita Rebeca, bienvenida a este segmento espiritual. Ahí teníamos su llamada lista para salir al aire. Muchas personas quieren comunicarse, interactuar, bueno, consultar, preguntar, porque la duda o el sentirse mal o el tener un problema, hijita, es para lo que yo estoy, ayudársela a resolver esa inquietud. Regáleme la fecha de nacimiento, hijita, si consulta, claro está por usted.
2: Es el 5 de noviembre del 89.
0: Bueno, hijita, vamos a abrir el pergamino sagrado, a colocar su fecha de nacimiento para poder captar su campo energético espiritual. Son ritualicas espectrales que maneja este profesional de la fe. Ya usted lo sabe, hijita, tenemos muchas técnicas de sanación, pero sobre todo toca ver, captar, percibir qué es lo que trae, qué es lo que pasa, qué es lo que tiene. Aquí vimos tres círculos energéticos dañados. Sobre todo, hijita, lo que dice el campo de la salud. Y eso, hijita, ha generado en usted mucha insatisfacción y tristeza diaria.

0: de doctores y pues nada, en ningún lado me dan como pues lo que tengo, nadie sabe qué es lo que tengo. Tengo mucho dolor en mi panza, me tengo días que tengo más diarrea que otros días, me siento muy mal y le digo, ya tengo más de 6 meses que estoy así.
1: Bueno, hijita, y todo lo que come le hace mal, nada le cae bien, usted es comiendo y al baño, ¿sí? Nada se retiene, se procesa el alimento, es rápido, cólico, dolor, fatiga, y eso, hijita, pues primero que era colitis, después le hicieron que la vesícula, que el páncreas, y la han tenido para aquí y para allá, hijita, pero usted nada le funciona y siempre se siente mal, ¿no?
0: Sí, así es, yo ya gasté mucho dinero queriendo comprar, pues, para aliviarme, porque yo quiero estar bien, y ya, usted tiene esperanza de que me ayude.
1: Bueno, hijita, y sí le vamos a ayudar. Lo primero con lo que la voy a ayudar es con el paico. Hijita, con el paico yo le voy a hacer una preparación de una toma sagrada de ingestión para que saque, expulse y retire lo que tiene. Hijita, usted necesito que venga a mi casa hogar, ¿oyó?
0: Sí, está bien.
1: Entonces, hijita, pendiente, ya le voy a dar la dirección y el día de su cita y el material que va a traer para sanarse. ¿Listo?
0: Sí, muy bien, gracias.
1: Bueno, hijita, Dios y la Virgen me la bendiga. Cuídese mucho. Un abrazo. 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Me despido.
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0: 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Son las 7 con 3 minutos. 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

0: Son las 7 con 19 minutos.
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2: ¿Qué tal, amigos de la Qué Buena 91.9 en Ciudad Hidalgo y de Radio Sensitivo 88.3 en Marabatío? Yo soy Chuy Morales y estas son las noticias. La séptima jornada del Mundial 2026, este miércoles 17 de junio, promete partidos intensos con el debut de selecciones que están llamados a ser protagonistas en la justa de Norteamérica, Portugal, Inglaterra y Colombia. La actividad de este día estará concentrada en los grupos K y L, donde se ofrecen duelos de alta exigencia entre históricos europeos hasta los primeros países de las selecciones debutantes en la máxima vitrina del fútbol. Portugal, comandada por Cristiano Ronaldo, y República Democrática del Congo abrirán el día en el Estadio Houston. Inglaterra y Croacia reeditarán en el Estadio Dallas el duelo que protagonizaron en semifinales de Rusia 2018. En la ciudad de Toronto, Ghana y Panamá darán cierre a los encuentros del Grupo L. Por otro lado, Colombia y Uzbekistán serán los últimos equipos en saltar a la cancha este día en el mítico Estadio Ciudad de México. Las Fuerzas Armadas iraníes advirtieron este miércoles a Israel de que una eventual continuación de sus ataques en el sur del Líbano podría desencadenar una respuesta militar contundente tras denunciar 84 supuestas violaciones al alto el fuego en las últimas 48 horas. En un comunicado difundido por la agencia iraní, el principal centro de coordinación operativa de las Fuerzas Armadas de Irán aseguró que las fuerzas israelíes han mantenido sus operaciones militares en territorio libanés pese al anuncio del domingo del presidente de Estados Unidos, Donald Trump, de que Washington había alcanzado un acuerdo de paz con Teherán. Según el mandato militar iraní, las acciones israelíes han causado nuevas víctimas en Líbano y contradicen los compromisos de desescalada impulsados por Estados Unidos en Irán. Teherán reiteró que el cese de las operaciones israelíes en los distintos frentes regionales, especialmente en Líbano, figura entre los principales objetivos del memorándum que se emitió y que ambas naciones firmarán el viernes en Suiza. Shrek 5 estrenó este martes su primer tráiler en español, en el que reveló la participación de Eugenio Derbez como la voz de Burro, un regreso muy esperado por los aficionados de la saga de DreamWorks, y que el propio intérprete también confirmó en redes sociales. El avance publicado por Universal Pictures México se distingue por el acento y expresiones coloquiales mexicanas lideradas por Derbez y Dulce Guerrero, quien vuelve al reino de muy muy lejano para interpretar a Fiona en el largometraje que tendrá su estreno el 30 de junio de 2027. Aunque una de las principales polémicas en torno al regreso de la película animada es la ausencia de Alfonso Obregón como la voz de Shrek, ya que el tráiler en español mostró un personaje con un nuevo actor de doblaje cuya identidad aún no ha sido confirmada. La participación de Obregón en la película quedó en duda después de que en enero de 2026 el actor de doblaje publicó un video en redes sociales en el que aseguró que no regresaría al proyecto si la productora no le otorgaba una compensación económica justa y su reconocimiento como director de doblaje de la cinta. Hasta aquí la información, le invito a quedarse en la programación musical de la Qué Buena 91.9 en Ciudad Hidalgo y de Radio Sensitivo 88.3 en Marabatío. Yo soy Chuy Morales.
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0: Muy buen día tengan todos ustedes, queridos radioescuchas. Hoy, miércoles 17 de junio del 2026, traemos para ustedes la lectura del Santo Evangelio según San Marcos, capítulo 6, versículos 1 al 6 y 16 al 18. En aquel tiempo Jesús dijo a sus discípulos: tengan cuidado de no practicar sus obras de piedad delante de los hombres, para que los vean. De lo contrario, no tendrán recompensa con su Padre Celestial. Por lo tanto, cuando des limosna, no lo anuncies con trompeta como hacen los hipócritas, en las sinagogas y por las calles, para que los alaben los hombres. Yo les aseguro que ya recibieron su recompensa. En cambio, cuando tú des limosna, que no lo sepa tu mano izquierda lo que hace la derecha, para que tu limosna quede en secreto y tu Padre que ve lo secreto te recompensará. Cuando ustedes hagan oración, no sean como los hipócritas, a quienes les gusta orar de pie en las sinagogas y en las esquinas de las plazas, para que los vea la gente. Yo les aseguro que ya recibieron su recompensa. Tú, en cambio, cuando vayas a orar, entra en tu casa, entra en tu cuarto, cierra la puerta y ora ante tu Padre que está allí en lo secreto, y tu Padre que ve lo secreto te recompensará. Cuando ustedes ayunen, no pongan cara triste como esos hipócritas, que descuidan la apariencia de su rostro, para que la gente note que están ayunando. Yo les aseguro que ya recibieron su recompensa. Tú, en cambio, cuando ayunes, perfúmate la cabeza y lávate la cara, para que no sepa la gente que estás ayunando, sino tu Padre que está en lo secreto, y tu Padre que ve lo secreto te recompensará. Palabra del Señor. Un gran mal en nuestras comunidades, nuestra sociedad, es centrarnos en nosotros mismos y buscar protagonismo. Cuando buscamos reconocimiento por encima de todo, perdemos nuestra identidad como hijos amados de Dios. Perdemos nuestra dignidad e identidad de personas, porque ya no importa la dignidad, importa conseguir aquellos propósitos de nuestros intereses, que a veces son por lo general muy materiales, que alaban el ego o lo fortalecen. Al usar la oración, los sacrificios y la caridad para lucirnos, olvidamos que ya somos amados incondicionalmente, y muchas de las veces pedimos a las demás personas que hagan cosas en nombre de la oración, en nombre de Dios, que en vez de dignificar su vida, la deterioran. Jesús critica la hipocresía porque perdemos autenticidad, mendigando un amor que siempre ha estado disponible. Pudiéramos hacer la pregunta: ¿a qué se debe la insistencia por parte de Jesús en orar, en dar limosna y ayunar en secreto? ¿No sería mejor que se hiciera notar lo que cada cristiano realiza? Quizá no faltarían personas que, viendo a los buenos creyentes, desearían imitarlos. Sin embargo, Jesús nos llama a una verdadera conversión, no a que busquemos la fama ni la recompensa, aunque muchas de las veces este es el camino que muchos queremos seguir, aunque nos aparte de Dios, aunque nos aparte del bien, de la verdad y de la justicia. Y en otras palabras, pues es el camino del mundo. Por eso el Evangelio tiene mucho sentido. La habitación, entrar en lo secreto, son dos momentos, pero también dos maneras de nombrar lo que hacemos cuando nadie nos observa, cuando lo único que nos mueve es la intención sincera y las ganas de hacer el bien. Son lo opuesto al exhibicionismo de quienes buscan la atención, de quienes buscan el reconocimiento y el aplauso. Si una práctica de piedad se realiza con ese fin, se vuelve estéril, pues está orientada a la construcción de una buena imagen, no a dar testimonio de Dios. Además, Jesús nos enseña cómo el Señor ve lo secreto. Nadie lo engaña con apariencias ni con chantajes, menos con hipocresías. El premio a las apariencias lo dan los hombres. Dios recompensa las verdaderas obras de piedad. Pregunta, ¿nos gusta exhibir que somos generosos y compasivos? ¿Por qué? ¿Qué podemos hacer para evitar el exhibicionismo en la religión y en otros ámbitos? Y les comparto la bendición en el nombre del Padre, y del Hijo, y del Espíritu Santo. Amén.
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2: Son las 8 con 2 minutos. 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

0: Son las 8 con 20 minutos.
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0: algo así.
1: Son las 8 con 38 minutos.
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1: 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Son las 9 en punto. 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

0: Son las 9 con 18 minutos.
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0: Son las 9:38. 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

0: Son las 10 con un minuto.
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0: Son las 10 con 18 minutos.
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1: Vámonos, muchachos, continuamos con un exitazo del Contacto Norte, pero a ver cómo se escucha en la voz de nuestro compa Javier Rosas. Se llama la

0: 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Polvo, lluvia, tráfico. Nuestro coche aguanta de todo, pero mantenerlo limpio no tiene por qué ser un lujo. Hoy te enseñamos cómo preparar un shampoo para lavar el auto. Anota la receta y dale a tu auto el brillo que se merece.
1: Revista del Consumidor.
0: En la actualidad, crear nuestras propias tecnologías domésticas es la opción ideal para elaborar productos básicos con ingredientes de calidad y muy accesibles.
2: Lo mejor, no tenemos que buscar por horas lo que necesitamos, ya que lo encontramos en tiendas de materias primas y droguerías. Por eso vamos a preparar nuestro propio shampoo para lavar el auto. ¡Manos a la obra!
0: Recuerda que cada receta está aprobada por el Laboratorio Nacional de Protección al Consumidor. 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
2: También vamos a necesitar los siguientes utensilios: una taza medidora, una cacerola con capacidad de 2.5 litros, un embudo, una cuchara sopera y una botella de plástico de 750 mililitros con tapa. Su preparación nos va a tomar nada más y nada menos que 25 minutos. Sin duda, una gran ventaja.
0: Para poder elaborar nuestro champú para auto, comenzamos vertiendo el agua en la cacerola y la calentamos. Una vez caliente, agregamos polisorbato 20 y revolvemos. Cuando el agua esté a punto de hervir, agregamos una cucharada sopera de cera de carnaúba. Agitamos hasta que se incorpore por completo y dejamos hervir durante 3 minutos. Retiramos del fuego, agregamos el lauril éter sulfato de sodio y removemos suavemente. Después incorporamos el colorante y mezclamos hasta que el color sea uniforme.
2: Por último, con ayuda del embudo, envasamos nuestra mezcla en la botella de plástico y colocamos una etiqueta con el nombre del producto, la fecha de elaboración y de caducidad. En este caso, considera que su tiempo de caducidad es de 6 meses. Finalmente, pero no menos importante, hay que guardarlo en un lugar fresco y seco, fuera del alcance de niñas y niños. ¡Y listo! Tenemos nuestro propio shampoo para auto. Para usarlo, toma en cuenta que para 10 litros de agua se deben disolver aproximadamente 15 mililitros de shampoo. Al final del día, apostar por las tecnologías domésticas no es solo una forma de ahorrar, es tomar el control de lo que consumimos.
0: Si quieres aprender a preparar otras tecnologías como crema de cacahuate, gel para el cabello o jabón líquido corporal, puedes visitar nuestro canal de YouTube, Profeco TV.
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1: Ay, mi amor. La combi que tanto te gusta, mamacita. Grupo Frontera, Bogueto y Maluma Baby. Dice...

Señor mío y Dios mío, al terminar esta jornada, te doy gracias por regalarme este momento de serenidad, de paz y de consuelo. Tú sabes cómo ha estado mi día, sabes de los dolores, de los miedos, de las inseguridades, de los problemas, de los ataques, de todo lo que he vivido hoy. Y por eso, sabes que necesito de tu ternura y de tu amor para recuperarme y tener fuerzas para seguir adelante. Pero también sabes de todas las cosas buenas que me pasan, los triunfos, las fiestas, las caricias, las personas que amo. Y por eso, sabes que necesito ser agradecido para valorar cada una de estas manifestaciones. Por eso en esta noche te suplico que me des un corazón capaz de valorar cada una de las situaciones que me das, saber amar a las personas que están a mi lado. Dame fuerza para estar presto a cada una de las batallas que mañana tengo que enfrentar.

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Es la 1:21. 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

0: Son las dos. 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

Son las 2:20. 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

0: Son las 3 con un minuto.
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0: Son las 4 con un minuto. 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

0: Los saludo con mucho gusto, soy el padre Óscar de la parroquia de San Juan Bautista Marabatío. Les comparto la reflexión del evangelio del día de hoy con mucho gusto. Según San Mateo, en aquel tiempo Jesús dijo a sus discípulos: cuando ustedes hagan oración, que no hablen mucho como los paganos, que se imaginan que a fuerza de mucho hablar serán escuchados. No los imiten, porque el Padre sabe lo que les hace falta antes de lo que se lo pidan. Ustedes oren así: Padre nuestro que estás en el cielo, santificado sea tu nombre, venga tu reino, hágase tu voluntad en la tierra como en el cielo. Danos hoy nuestro pan de cada día, perdona nuestras ofensas, como nosotros perdonamos a los que nos ofenden. No nos dejes caer en tentación y líbranos del mal. Palabra de Dios. Hoy se nos enfatiza la advertencia de Jesús: cuando ustedes hagan oración, no hablen mucho como los paganos, que se imaginan que a fuerza de mucho hablar serán escuchados. Hoy se nos previene contra una tentación muy común: tratar la oración como un intercambio comercial o como una negociación mágica, donde creemos que acumulando frases o ritos mecánicos obligaremos a Dios a actuar. Cristo nos está recordando que el Padre Celestial sabe perfectamente qué es lo que nos hace falta antes de que se lo pidamos. La oración, por tanto, no busca informar a Dios o cambiar su voluntad, sino más bien alinear nuestro corazón con su voluntad. Jesús nos entrega la oración perfecta, el Padre Nuestro, que no es una fórmula, sino un programa de vida y de identidad filial. La palabra Padre, Abba, nos posiciona como hijos amados, no como siervos temerosos. Rompe la distancia del pecado y nos introduce, pues, en el calor del hogar divino. Las peticiones de abandono, como santificar su nombre, desear su reino, hacer su voluntad, esto nos descentran del propio egoísmo. Y estas necesidades cotidianas, pedir el pan de cada día, el perdón de las ofensas mutuas, la protección frente a la tentación y el mal, resumen lo que un niño espera del cuidado de su familia. Por eso se nos subraya ese vínculo inquebrantable que el mismo Cristo recalca. El perdón de Dios está íntimamente ligado a nuestra capacidad de perdonar a los hermanos. No podemos llamar a Dios Padre si mantenemos el corazón cerrado o resentido con quienes conviven con nosotros. Que tengan todos un excelente día.
1: Respetados oyentes, somos los maestros de la congregación Luz de Vida. Damos paso en este momento a una de sus llamadas hechas a nuestra línea espiritual. Atención al siguiente caso, que puede ser de su interés.
2: Muy buen día, ¿me da su nombre y fecha de nacimiento, por favor?
3: Buen día, maestro. La llamada es para preguntar por mi mamá.
2: Deme su nombre de ella y su fecha de nacimiento, por favor.
3: Esperanza González Saldarriaga, y es del 5 de septiembre de 1975.
2: Acá noto a través de la lectura de las cartas del tarot que su mamá está muy enferma por una infección muy fuerte que provoca que ella alucine, y esto es por la fiebre tan alta que le da. Aquí noto que tiene diabetes también y por eso no le cierra una herida que ella trae en su pie izquierdo. ¿Esto que le estoy diciendo es verdad, hija?
3: Sí, maestro, es lo que está pasando con mamá y eso nos tiene muy preocupados.
2: ¿Ustedes piensan que le hicieron algo malo a su mamá?
3: Por eso lo llamé, maestro, y sé que usted sí nos va a decir la verdad, así como se la dicen a todo el que los consulta.
2: Mire, hija, déjeme decirle que la enfermedad de su señora madre, de su mamá, es natural. Lo que pasa es que ustedes no le terminan los tratamientos completamente y esto provoca que su mamá esté recayendo cada rato y que la infección que ella trae se fortalezca más.
3: Sí, es cierto. No los terminamos por falta de dinero. ¿Usted me entiende, maestro?
2: Sí, hija, yo entiendo que es la falta de dinero. Eso lo entiendo yo. Pero mire, le voy a decir algo. Vuélvala a llevar otra vez donde el doctor para que le receten otro tratamiento, porque le van a dar otro tratamiento todavía más fuerte, hija. Pero tienen que terminarlo. Vuelvo y le repito, no es enfermedad provocada, es enfermedad natural, hija. Entonces, la solución está en la mano de ustedes. Busquen ayuda con la ciencia médica y terminen el tratamiento como es. Espero haberle ayudado con la llamada, hijita. Que Dios la bendiga.
3: Voy a seguir sus indicaciones. Voy a hablarle a un tío que vive en Las Vegas, Nevada. Le vamos a pedir algo de dinero prestado para culminar el tratamiento de mi mamá. Pero sí vamos a hacer el esfuerzo, maestro. Muchas gracias por sacarnos de dudas. Hoy, antes de que se me olvide, pues tengo que hacerles promoción, ya que me está dando la oportunidad. Confiamos mucho en ustedes porque el año pasado curaron a mi abuelita. Y gracias a Dios y a ustedes, ella está muy bien. Yo siempre los estoy recomendando. Dios los bendiga siempre, maestros.
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0: 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Son las 6 con un minuto. 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

0: 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Polvo, lluvia, tráfico. Nuestro coche aguanta de todo, pero mantenerlo limpio no tiene por qué ser un lujo. Hoy te enseñamos cómo preparar un shampoo para lavar el auto. Anota la receta y dale a tu auto el brillo que se merece.
1: Revista del Consumidor.
0: En la actualidad, crear nuestras propias tecnologías domésticas es la opción ideal para elaborar productos básicos con ingredientes de calidad y muy accesibles.
2: Lo mejor, no tenemos que buscar por horas lo que necesitamos, ya que lo encontramos en tiendas de materias primas y droguerías. Por eso vamos a preparar nuestro propio shampoo para lavar el auto. ¡Manos a la obra!
0: Recuerda que cada receta está aprobada por el Laboratorio Nacional de Protección al Consumidor. Los ingredientes que vamos a utilizar para hacer 750 mililitros

0: mililitros son una taza de agua purificada, una pizca de colorante vegetal azul, una cucharada sopera de cera de carnaúba, dos tazas de lauril éter sulfato de sodio y cuatro cucharadas soperas de polisorbato 20.
1: También vamos a necesitar los siguientes utensilios. Una taza medidora, una cacerola con capacidad de 2.5 litros, un embudo, una cuchara sopera y una botella de plástico de 750 mililitros con tapa. Su preparación nos va a tomar nada más y nada menos que 25 minutos. Sin duda, una gran ventaja.
0: Para poder elaborar nuestro champú para auto, comenzamos vertiendo el agua en la cacerola y la calentamos. Una vez caliente, agregamos polisorbato 20 y revolvemos. Cuando el agua esté a punto de hervir, agregamos una cucharada sopera de cera de carnaúba. Agitamos hasta que se incorpore por completo y dejamos hervir durante 3 minutos. Retiramos del fuego, agregamos el lauril éter sulfato de sodio y removemos suavemente. Después incorporamos el colorante y mezclamos hasta que el color sea uniforme.
1: Por último, con ayuda del embudo, envasamos nuestra mezcla en la botella de plástico y colocamos una etiqueta con el nombre del producto, la fecha de elaboración y de caducidad. En este caso, considera que su tiempo de caducidad es de 6 meses. Finalmente, pero no menos importante, hay que guardarlo en un lugar fresco y seco, fuera del alcance de niñas y niños. ¡Y listo! Tenemos nuestro propio champú para auto. Para usarlo, toma en cuenta que para 10 litros de agua se deben disolver aproximadamente 15 mililitros de champú. Al final del día, apostar por las tecnologías domésticas no es solo una forma de ahorrar, es tomar el control de lo que consumimos.
0: Si quieres aprender a preparar otras tecnologías como crema de cacahuate, gel para el cabello o jabón líquido corporal, puedes visitar nuestro canal de YouTube, Profeco TV.
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8: Son las 6:26.
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0: Son las 6:41.
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1: ¿Qué tal, amigos de La Qué Buena 91.9 en Ciudad Hidalgo y Radio Sensitivo 88.3 en Marabatío? Yo soy Chuy Morales y hoy es jueves 18 de junio del 2026. Es el Día Mundial del Orgullo Autista. Hoy felicitamos a San Marcos y a San Marcelino. Es el día 169 del año y faltan 196 días para terminar el 2026. El dólar se cotiza en 17 pesos con 26 centavos. En Marabatío hay un 77% de probabilidad de lluvia, la máxima será de 24 grados, la mínima de 15. En Ciudad Hidalgo hay un 86% de probabilidad de lluvia, la máxima será de 23, la mínima de 14. Y estas son las noticias. La selección de Colombia firmó un debut exitoso en el Mundial 2026 al imponerse por 3-1 ante un aguerrido cuadro de Uzbekistán en partido correspondiente al Grupo K celebrado en el Estadio Ciudad de México. Luis Díaz estuvo a punto de inaugurar el marcador en el Coloso de Santa Úrsula en un pase filtrado por sector izquierdo, pero su disparo cruzado terminó en el poste cuando ya cantaba el primer gol. Luis Díaz filtró un pase al área rival para la inclusión de Daniel Muñoz, quien solo tuvo que tocar la pelota sin que tocara el piso para dejar sin opciones al guardameta de Uzbekistán al minuto 40. En el minuto 60 se hizo el primer gol de Uzbekistán en las Copas del Mundo, tras un rebote del portero Camilo Vargas para poner el empate al minuto 60. Al minuto 65, Gustavo Puerta recuperó una pelota en la salida de Uzbekistán para ceder a Luis Díaz en el área, quien solo tuvo que definir la portería y mandar de nueva cuenta arriba en el marcador a Colombia. Finalmente, Chucho Hernández peleó una pelota de forma heroica al minuto 90+9 y envió un centro para la llegada del tercer gol de la noche y cerrar el marcador en la Ciudad de México. Estados Unidos e Irán firmaron de forma remota y por adelantado este miércoles un acuerdo de entendimiento que ya está en vigor, según informaron hoy dos funcionarios estadounidenses al medio especializado Axios. El presidente estadounidense Donald Trump habría firmado una copia del acuerdo esta tarde en Francia y posteriormente se envió una fotografía de la firma a Teherán, de acuerdo con el medio digital. La firma remota del acuerdo, que tiene como objetivo poner fin a la guerra, se encuentra vigente, según los funcionarios estadounidenses, bajo anonimato citados por el medio. Por su parte, el Ministerio de Relaciones de Irán confirmó la firma del acuerdo de manera remota a través de los medios estatales y el canciller descartó una firma presencial el viernes en Zurich, como se adelantó por la mañana. Sin embargo, Estados Unidos no ha ratificado este extremo de manera oficial. El acuerdo de 14 puntos y alcanzado tras meses de negociaciones medidas por Pakistán pone fin a la guerra iniciada el 28 de febrero con la ofensiva estadounidense e israelí contra la República Islámica. También ordena la terminación inmediata y permanente de las operaciones militares en todos los frentes, incluido en Líbano. La Suprema Corte de Justicia de la Nación ha tomado una decisión histórica al reasumir su competencia para resolver un amparo que pone sobre la mesa la constitucionalidad de la eutanasia y el suicidio asistido. Este proceso judicial, derivado del amparo indirecto, busca determinar si el Estado mexicano debe permitir que las personas con enfermedades terminales ejerzan su autonomía para decidir sobre el fin de su vida, desafiando las prohibiciones vigentes en la Ley General de Salud y el Código Penal Federal. El Pleno de la Corte considera esta resolución como una oportunidad para establecer un criterio novedoso en torno a la muerte digna. Los puntos centrales que serán analizados incluyen autonomía personal, el derecho de los pacientes a decidir sobre su ciclo de vida frente a la imposición estatal de la muerte natural como única vía, cuidados paliativos, la relación entre el alivio del dolor extremo y el derecho a optar por la asistencia médica para morir. La Suprema Corte de Justicia de la Nación toma como referencia los modelos de países como Países Bajos, Bélgica, Canadá, Suiza y Colombia, donde estas prácticas ya están reguladas. El debate eutanasia en México no ocurre en un vacío. De acuerdo con la segunda encuesta de la investigación en salud y demografía, el 70% de los mexicanos respalda el derecho a adelantar la muerte en casos de sufrimiento intenso. Organizaciones como Derecho a Morir con Dignidad han celebrado este paso como una vía para replantear el artículo 166 de la Ley General de Salud. Hasta aquí la información, le invito a quedarse en la programación musical de La Qué Buena 91.9 en Ciudad Hidalgo y de Radio Sensitivo 88.3 en Marabatío. Yo soy Chuy Morales, más adelante tendré más para usted.
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4: Son las 7 con 7 minutos. 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
2: Muy buenos días, compadres. ¿Cómo andamos? Chulada de mañana. Ya viernes, mini. Claro que sí, ponte en contacto conmigo, mándame tu despertador y dime con qué rolón te voy a complacer el día de hoy. Bueno, ¿a quién le vamos a mandar tu despertador más que nada, verdad? Claro que sí, dime, compa Choco. Yo quiero mandarle un despertador a mi sobrino para que se levante con la canción de Bronco, no sé. Buenos días para toda esa gente chula que nos escucha dentro y fuera de nuestro chulo Marabatío. ¿Cómo estamos? ¿Cómo los trata la vida el día de hoy?

0: Mándame tu nota de voz y dime a quién le vamos a mandar su primer despertador el día de hoy. Hoy, ya 18 de mayo, de mayor año, de junio. Oigan, no sé en qué día estoy viviendo yo, ya me caí. Ya no sé, ya no le hallo, ya no le hallo, chicos. Exacto, chicos de Mario. Ya no sé ni en qué día estoy. Ya no sé en qué día vivimos. Tanto así, nada, no es cierto, ¿cómo creen? Chicos de Mario, ¿cómo estamos? Muy buenos días, ¿cómo los trata la vida? Oye, en este bonito, chulo viernes mini, ¿vientos? Ustedes muy bien, como siempre, al 88.3 y pasaditas. ¡Órale! ¡Vámonos con el despertador! Recuerda que el despertador me tienes que decir cómo se llama, a quién le vamos a mandar el despertador, cuál es la canción y de dónde nos escucha, ¿ok? ¡Vámonos entonces con el primer despertador! A ver qué show.
1: ¿Qué hubo, Radio Sensitiva? Quiero que mandes un despertador para el nene con una rolita que dice ¡Ay, amor! Con el grupo Mingomanía.
0: ¡Ah, caray! A ver... ¿Cómo se llama el grupo qué? A ver... vamos a ver... A ver... no le encontramos, chicos. ¿Cómo se llama? ¿Me dijiste, compadre?
1: Objetiva... Quiero que mandes un despertador para el nene con una rolita que dice ¡Ay, amor! Con grupo Mingomanía.
0: ¿Mingomanía? A ver, chicos del barrio. ¿Cómo nos dijo el compadito? A ver.
1: Con una rolita que dice ¡Ay, amor! Con grupo Mingomanía.
0: Vamos a ver. Mingomanía, ¡Ay, amor! ¿Ya lo encontramos, chicos? Ya, gracias. No, hombre, son tremendos, son bárbaros. Son el internet. Órale, para el nene, la canción de Ay, amor. Órale, va, me parece perversamente bien. Y bueno, tú mándame tu nota de voz y dime a quién le vamos a mandar su despertador mañanero. ¡Sobres, vámonos con música! ¡Listo, chicos del barrio, vámonos! Oigan, hoy tenemos el agarrón futbolero en punto de las 3 de la tarde. Campo de fútbol de San Miguel Curahuango. ¡Claro que sí! Vámonos entonces con este despertador para mi compadre, el nene, para que se levante mi compadre, el nene. ¡Claro que sí, compadre! ¡Ya levántese, mi compa! ¡Son las

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0: 7:25, mi compa. Oigan, el agarrón futbolero de Radio Sensitiva se va a estar llevando a cabo, ya lo saben, a las 3 de la tarde. Ok, repetimos, 3 de la tarde, el agarrón futbolero de Radio Sensitiva, donde se estarán enfrentando Código X, Grupo Ego en la demanda y Norteños TPX. Ya me llegó de manera extraoficial cómo va a estar quedando o cómo se van a estar disputando los partidos del día de hoy. Recuerden, el primer partido comenzará a las 3 de la tarde. La recomendación que te hacemos, comadre, para que lleves a la tropa, para que lleves a toda la gente chula, a toda la porra, ¿verdad? Bueno, la recomendación que te hacemos es para que no te alcances lugar, ¿verdad? Exacto, chicos. Oigan, bueno, pues, ¿cómo va a quedar? El primer partido, chicos, mándenmelo. Listo, gracias. Ok. El primer partido en punto de las 3 se va a llevar entre Grupo Egon contra Norteños TPX. ¡Allá! ¡Ya! Y el segundo partido se va a estar llevando a cabo entre La Demanda y Código X. ¡Ay! ¡Uy, uy, uy! ¡Se va a poner sabroso! En punto de las 3 comenzaremos con el primer partido, que será entre Grupo Egon y Norteños TPX. El segundo partido será entre La Demanda y Código X. Y lo... después de esos dos partidos, el que quede ganador entre Grupo Egon y Norteños TPX, pues pasará a la siguiente ronda y se estará enfrentando ya sea a La Demanda o a Código X. Así de fácil, así de sencillo. Ay, sí, no. Bueno, como yo no voy a jugar, sí, se me va a hacer fácil, sí, se va a hacer sencillo. Oigan, bueno, y aparte de todo esto, el ganador de este torneo o de este agarrón futbolero se va a estar enfrentando contra el ganador de la Qué Buena de Ciudad Hidalgo. ¡Ándale, compadre! Nomás para que noten. Sí. Si gana Norteño, se va a enfrentar contra el ganador de la Qué Buena de Ciudad Hidalgo. Si gana La Demanda, igual contra el ganador de la Qué Buena Ciudad Hidalgo, o ya sea el ganador Código X o Grupo Egon, contra la Qué Buena de Ciudad Hidalgo, el ganador. Así que eso va a estar sabroso. Ve y apoya a tu equipo favorito, a tu grupo favorito. Lleva a la porra, lleva a toda la familia. Recuerda que el acceso es completamente gratis. 3 de la tarde, San Miguel Curahuango, en el campo de fútbol. Saludos al amigo Javi. Saludotes. Vámonos entonces con más despertadores del día de hoy, chicos. A ver.
1: Hola, amigo Choco. Excelente jueves. ¿Me puedes gracias. Dar un despertador para mi mamá, la señora Micaela, que ya está desayunando?
0: ¡Órale!
1: También para mi tío Santos y mi tío Cora García, que te escuchan en la calle Revolución.
0: ¡Aló!
1: Y también para todos mis tíos de la familia Bautista Trejo,
0: que
1: te escuchan en diferentes lugares de aquí de San Miguel y Marabatío. Y me puedes poner la canción de La Chica que Soñé con Tropical Panamá.
0: ¡Órale!
1: ¡Excelente jueves!
0: ¡Claro
1: gracias.
0: Que sí! Muchas gracias, bonito jueves para ti, compita. Digo, comadre. Claro que sí. Vámonos entonces con este despertador para toda la familia que nos escucha ya por allá por San Miguel. Y está dividido, repartido. Vámonos, señores y señores, las chicas que soñé Tropical Panamá. ¡Ya levántense! Porque son las 7:29.

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1: ¡Vámonos con más! Escuchaste a la chica de Que Soñé de Tropical Panamá. Escuchaste también a Código X. Que recuerden que hoy estará en el agarrón futbolero. Lleva la porra y apoya a tu favorito, a tu grupo favorito. Vámonos con más. Vámonos, dice. Salud desde Chicago, Chocomán. Échate la de Su Majestad la Brisa para bailarle hasta el jale. Órale, va, que me parece perversamente bien. Vámonos con otro despertador. ¿A quién le vamos a mandar su despertador? ¡Vámonos!
2: Hola, amigo Choco, ¿me podrías mandar un despertador hasta San Ramón, por favor? Y me podrías complacer con la canción Si te vuelves a enamorar de Alacranes Musical, por favor, gracias.
1: Sí, pero ¿para quién es el despertador? ¿No me dijiste?
2: Hola, amigo Choco, ¿me podrías mandar un despertador hasta San Ramón, por favor? Y me podrías complacer con la canción Si te vuelves a enamorar de Alacranes Musical, por favor, gracias.
1: Si te vuelves a enamorar, pero no me dijiste para quién era. A ver, comadre, te doy oportunidad. Mándame de nueva cuenta tu nota de voz y dime para quién le vamos a mandar su despertador. Recuerda, tiene que ser para quién va dirigido, de dónde nos escucha y ya. Nada más, claro que sí. Sí, o sea, el nombre y de dónde nos escucha. Vámonos con otro. Vamos a ver qué flow, vamos a ver qué loyo.
3: ¿Qué tal, compita Choco? Muy buenos días.
1: Buenos días.
3: Un saludazo hoy para todos los parientes de los Gómez.
1: ¡Órale!
3: Que andan radicando en Dallas, Texas. Que ahorita no se quieren levantar.
1: Para los Gómez, si entonces.
3: Poner un despertador con la canción del 35 Sur de los Ávila. Para que se levanten estos camaradas.
1: ¡Órale!
3: Gracias, compita Choco. Saludos.
1: Órale, va que va, me parece bien. 35 Sur, así se llama así. Chicos, de los Ávila, me parece perversamente bien. Entonces vamos a mandarles un despertador para los Gómez, por allá que radican en la Unión Americana. Vamos a mandarles su despertador, chicos. Claro que sí, vámonos.

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3: Órale pues, bueno, pues ahí estamos, echándole todas las ganas del mundo mundial, compadre. Bueno, pues ahora tenemos también gala de lujo, porque ahora queremos invitar por allá a mi amigo Luisito, mi amigo Luis, directamente de allá de la cuerda a la tierra caliente, mi amigo Luis, por ahí de los hermanos Salgado, de las grandes voces bonitas, mero, mero que
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0: ¡Vámonos a la chamba! ¡Vámonos a la chamba, mi compa! Que no se nos vaya a hacer tarde, por supuesto. Oigan, pues felicidades a todos los peques, a todos los jóvenes que ya salieron de vacaciones. ¡Felicidades! Dice para Cachoco, bendiciones. Saludos para Alex Vivi Hobbies con la canción de Nunca es Suficiente. Gracias, que tengas un excelente día acá en la granja de parte de Chuli. Amiga Chuli, un abrazo. Dice, muy buenos días, Choco. Pues me enviaron un despertador para California, para mi hijo Ángel Contreras y José Contreras, para mi hermana Sarita Santillán y toda la familia Santillán, con la canción del pelotero a la bola. Comare, ¿qué crees que los despertadores son únicamente a través de nota de voz? Ok, vámonos con más.
1: Amigo Chocolate, muy buen jueves, excelente día para ti, para los chicos del barrio.
0: Órale.
1: Para todos en cabina. ¿Me pudieras mandar un despertador para mi hermana Diana con la canción de Remix Ángel Malvado? Gracias.
0: Ángel Malvado. La canción de Remix Ángel Malvado. Órale, claro que sí, con mucho gusto. La canción de Ángel Malvado de Remix. Compita, comare. Vámonos entonces con otra canción, con otro despertador. Para mi comadre, pero ¿cómo se llama? Diana. Chicos, otra vez repitamos el proceso. ¡Ándale! Amiga Diana, ya levántate, te mando tu despertador. Por

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3: 7:58 minutos ya de la mañana de este bonito viernes mini, o sea, jueves. Oye, compadre, pues mándame ya en estos momentos, mándame tu mensaje y dime de qué quieres tu popurrí mañanero, ya que en unos momentos vamos a regresar con el popurrí o con los popurrís mañaneros. Vámonos por lo pronto con el último despertador del día de hoy.
4: Hola, amigo Choco, ¿me podrías mandar un despertador hacia San Ramón para mi cuñada que aún no se ha despertado y pues ya es tarde?
3: ¿Para quién?
4: Para mi cuñada que aún no se ha despertado y pues ya es tarde. Y me podrías complacer con la canción Si te vuelves a enamorar de Alacranes Musical. Gracias.
3: Ándale, si te vuelves a enamorar, ¿cora? ¿Sí es esa? Sí, no voy a hacer la de malas. Ándale, claro que sí, chicos, chocos. Chicos, chocos, órale. Si te vuelves a enamorar, corazón, que sea la última vez. Sí, corazón, por favor, no la vuelvas a regar. Bueno, pues, mándame tu mensaje y dime de qué va a ser tu popurrí. Recuerden que hoy el agarrón futbolero en punto de las 3 de la tarde. Te recomendamos que llegues antes de las 3, entre las 2, 2 y media, para que llegues, pues, y alcances lugar, ¿verdad? Claro que sí, lleves a la porra y apoyes a tu grupo favorito. Ya sea que vayas a apoyar a La Demanda, ya sea que vayas a apoyar a Grupo Egon, a Norteños TPX, a Código X, a quien tú quieras. Bueno, pues ve a apoyar a tu equipo favorito, a tu grupo favorito. Claro que sí, y por supuesto recuerda que el ganador de esta dinámica, bueno, del agarro futbolero, se va a estar enfrentando contra el ganador de la Qué Buena Ciudad Hidalgo. Así como lo escuchas, compadre, ¿eh? Así que gane el mejor. Y ahí nos guachamos al ratito a las 3 de la tarde en el Fútbol Rápido San Miguel Curahuango. La entrada es completamente gratis. Ok, vámonos en el último despertador ahí para su cuñada de mi comadre.
4: Hola, amigo Choco.
3: ¡Eso! ¡Vámonos! ¡Ay, ay, ay! ¡Comadre, le mando su despertador!

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14: ¡Ay, ay, ay! ¡Vámonos! Dice Choco, yo quiero popurrí de los Cardenales. Escuchamos en la segunda de Xinhua. Saludos para toda la gente de Xinhua. Son las 8:08. Escuchas
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¡Claro que sí! Dice por acá, buenos días, Choco. ¿Cómo estás? Es un gusto escucharte. Y bueno que estés de regreso, gracias. Ponte un popurrí de Patrulla 81, yo te escucho aquí en Las Joyas. Soy Sofi. Gracias, excelente jueves. Muchas gracias, chulada de mañana. Escuchas a Patrulla 81. 8:13. Si yo

chiquilla. Vámonos con más. Dice para acá, amigo Choco. Muy buenos días. Mándame un popurrí de Grupo Egon y que les vaya muy bien el día de hoy en el agarrón futbolero. Gracias. Dice que les vaya súper en su fut de hoy. Gracias también. Les mandamos un abrazote bien enorme. Oigan, compadre, recuerden que el agarrón futbolero el día de hoy se estará llevando a cabo en punto de las 3 de la tarde. Te recomendamos que llegues temprano para que llegues con toda la porra y alcances lugar y te lleves las trompetas, la matraca y todo y toda la tropa chula, pues para que andes al 88.3 y pasadita. Ok, así que ve y apoya a tu grupo favorito porque el ganador se enfrentará a Ciudad Hidalgo con los compitas de la Qué Buena Ciudad Hidalgo. O sea, con el ganador del agarrón futbolero de la Qué Buena, el ganador se estará enfrentando al ganador de por allá. Ok, así que 3 de la tarde, fútbol rápido de San Miguel. Saludos al amigo Javi, por cierto. Y la cita es a las 3 de la tarde. Tú llega temprano para que alcances lugar. La entrada es completamente gratis. Ok, vámonos con un popurrí de Grupo Egon, 8:20.

comadritas y comadres, llegamos y culminamos esta programación matutina. Recuerden el agarrón futbolero el día de hoy, donde se estarán enfrentando en unas justas futbolísticas el Grupo Egon, Código X, Norteños TPX y La Demanda, en punto de las 3 de la tarde. Llega temprano, apoya a tu grupo favorito y lleva la porra. El acceso es completamente gratis. Son las 8:25. Hasta el ratón, ya viene mi compañero, el amigo Chris González, en punto de las 9 de la mañana para ponerte tus rolas inmortales. ¡Súbale, mi compa! Y nos guachamos a las 3, ¿ok? ¡Fuímonos!

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8: Son las 8:46.
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2: Bueno, hermanitos, como siempre, saludamos y enviamos energías positivas. Aquí venimos, llegamos a la cabina de esta su estación radial, Radio Sensitiva. Alexander de la Fe, micrófono abierto. Aquí estamos, atentos, participamos para que usted encuentre soluciones. Vivimos y nacimos para orientar. 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Recuerde, saludamos a esta hora a toda la sintonía radiosensitiva en la Unión Americana, la gente aquí en Michoacán o en estados cercanos hasta Jerécuaro, por ejemplo, que nos escuchan a través de esta frecuencia radial. Ya menos vamos a la primera orientación. 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Vamos con una llamada de comunicación. Persona que participa desde Temascancingo. Sí, bueno.
3: Sí. ¿Maestro?
2: Sí, bueno, hijita, bienvenida a este segmento espiritual. Participamos al aire en vivo en tiempo real y agradezco, hijita, porque se haya contactado. Ya es tiempo perfecto de Dios. El que usted logre comunicarse conmigo es porque algo tiene, algo necesita de mí, ¿cierto, hija?
3: Sí, maestro, así es.
2: Bueno, hijita, es la primera vez que usted llama, ¿cierto?
3: Sí, es la primera vez.
2: Su fecha de nacimiento, por favor. Tengo mi cábala sagrada y mi pergamino aquí listo para inscribir su fecha de nacimiento en mi pergamino sagrado. ¿Listo, hijita? Regáleme la fecha, por favor.
3: El 3 de mayo del 75.
2: Bueno, hijita, vamos a colocar, a inscribir aquí, hijita, en mi pergamino. Ese pergamino viene conjurado desde Tierra Santa de Jerusalén y esto lo hacemos para colocarla en una cadena mística de oración. Y ahora, en este momento, iniciar la técnica de exploración rastreo espiritual energético en tiempo real. Vamos, hijita, por favor, a concentrarnos bien ahí en su problema y dificultad. Vemos que su color es el rojo, su número de la suerte es el 2642. Vemos, hijita, que su esencia es la canela, su arcángel es Zaquiel. Por otro lado, también vemos afectaciones y perturbaciones a la capacidad de atracción. La capacidad de atracción hace relación al campo de la suerte. Usted no tiene capacidad de atracción porque a usted, hijita, antes le iba bien, hoy le va mal, tiene problemas, dificultades y es porque han generado una sal, hijita, para bloquearla, para tenerlo en dificultad permanente, para que no triunfe, para que no progrese, para que no sea feliz, para que no prospere. ¿Es cierto, hijita, usted se comunica porque me le ha ido mal últimamente?
3: Sí, así es, maestro. De hecho, lo estoy escuchando en la radio y pues me animé a llamarle para hacerle unas preguntas que pues no se me hacen como muy normales en mi vida, pues.
2: No, hijita, no es normal porque, como le digo, logro ver un desequilibrio, un espectro negativo, una sal que a usted le cambió la suerte, que antes le iba bien y ahora le va mal, ¿cierto?
3: Sí, así es. Lo que pasa, maestro, es de que tengo un negocio de comidas y me iba muy bien y todo, pero tengo tiempo que encuentro como sal con tierra así regada en la parte de la entrada. Y desde que he encontrado todo eso, la verdad, me ha ido mal en el negocio, en el amor. De verdad, ya con mi pareja hemos estado a punto de separarnos.
2: Claro, hijita, porque hay problemas económicos, porque hay dificultad, porque también veo que usted se angustia, se desespera y le pega un insomnio que a veces no duerme y la ven deambulando aquí para allá por toda su casa, porque los gastos, hijita, no paran, no se tienen y ustedes tienen que trabajar los dos para poder salir adelante. Con que usted esté fracasando, pues ahí ya la entrada económica que viene por su parte ya no entra al hogar y empieza la carga toda para él, y eso le genera a él también como desesperación. Entonces, hijita, todo esto fue regado y depositado por culpa de una persona que les tiene mal sentimiento. Es muy triste a veces servir, ayudar. Yo veo y capto que es alguien cercano que ustedes recibieron, como a veces cuando uno llega a algún lugar, hijita, necesita apoyo. Ustedes apoyaron, recibieron, dieron posada, hospedaje, comida, impulsaron, hasta prestaron dinero. Y después hubo ahí, hijita, un pleito, una pelea al momento de cobrar el dinero. Salieron, fue a deber, y desde ahí estuvieron en enemistad con esa persona que ustedes le ayudaron. Y esa misma persona es quien colocó un negocio igual, porque pues trabajó con usted, hijita, y después, cuando pudo, colocó otro negocio igual. Y esa misma persona, por envidia, por rabia, por odio, por rencor, le conjuró, le ritualizó, le dañó y le tiene en esta situación. Pero bueno, hijita, recuerde, si usted alerta al enemigo, le da ventaja. Entonces vamos a actuar, hijita, de manera privada y confidencial, para que a través de una consulta personal en mi casa hogar, usted acompañada de su pareja va a venir a limpiarse, a ritualizarse. Yo le voy a colocar el conjuro del sello guadalupano, le voy a hacer una limpia energética espiritual y voy a restaurar con un indicador de fortuna, un talismán valioso y poderoso, hijita, su suerte, ¿oyó?
3: Sí, está muy bien, maestro.
2: Bueno, cuando se cure, cuando se sane y esté protegida, hijita, y sí puede hacer el reclamo que quiera, pero ahora solo debe callar y esperar a que yo trabaje y logre lo que usted no ha podido, que es sacar la hijita de esos problemas y sales. Para eso existimos, para guiar, para servir, porque nadie nace aprendido. Es bonito que platiquemos, que las dudas que tenga, pues me las comunique y así yo pueda ayudarle a su vez. ¿Oyó, hijita?
3: Sí, muy bien, maestro, la verdad, bueno. Sí me quedo ya un poco más tranquila, se puede decir, el saber que usted me va a ayudar.
2: Bueno, sí, señora. Entonces, atenta, la voy a dejar en la línea para ubicarla en el sitio y santuario hogar, ¿correcto?
3: Sí, maestro, bueno, muchas gracias.
2: Dios la bendiga, un abrazo. 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Ya estamos finalizando, como siempre, en Radio Sensitiva se transmite ese su programa de Alexander de la Fe, de lunes a viernes a esta hora. 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Me despido.
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1: Señoritas, buenos días. ¿Cómo estamos? Bonita mañanita. Oigan, estamos por aquí con las inmortales en la radio. Ya saben que no hacemos nada nosotros aquí. Eso es... Bueno, pues en ese bonito... Ay, iba a decir miércoles, pero es jueves ya. Jueves 18 de junio del 2029. Ah, no es cierto, pues. No se espante, porque si no, luego por allá el buen pijamas va a decir hoy. ¿Y escuchaste lo que dijo el Chris? Va a decir mi comba pijama. ¿Y escuchaste lo que dijo el Chris? Saludos, comba pijamas. Que tengas un excelente día. Por allá, no sé, saludos a nuestro compadre también. A todos nuestros buenos amigos de Zinc. 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Saludos especialmente ya para ellos con muchísimo cariño. Espero que me estén escuchando, ¿eh? Oigan, por acá escuchaste la canción Así Te Quiero de Joan Sebastián. También escuchaste por acá la canción de Me Gustabas, la canción de Eres de José María Napoleón, Diego Verdaguer, Ventanas del Alma. Y escuchaste también por acá la rolita de Quiero Perderme Contigo. Todo este fin de semana, mija. Usted nada más diga. Algo de Grupo Control, Cumbia con la Luna. Y también por acá algo de Grupo Brindis, Tu Traición. Así es que bueno. Bueno, pues en este momento, vámonos con los saludos. Oye, te vas a reportar en esta ocasión 447-107-7723. Ahí te va de nuevo el número para que lo tengas ahí bien apuntadito. 447-107-7723. 447-107-7723. Es más, si me quieres llamar, llama ya. Llama ya. Si quieres pasar al aire, bueno, pues nos marcas, va, nos llamas. Nos marcas, nos llamas y ya de volada te mandamos por acá al aire. 447-107-7723. Oigan, y respecto a el juego de más tardecito. Bueno, ya está listo, ya estamos preparados nosotros, los de la radio, porque no sé qué onda. ¿Ya está listo, chicos? Sí. Bueno, entonces, señoras y señores, ya estamos listos, estamos preparados. Bueno, el día de hoy también tenemos un partidazo, un juego de primer nivel. México contra Corea. Así es que, bueno, señoras y señores, ¿quién crees que va a ganar? ¿Quién creen que va a ganar el día de hoy? Así es que bueno, pues señoras y señores, ya los estamos esperando también para que nos manden su mensaje. Y más tardecito traigo información acerca del Mundial 2026. Así es que bueno, pues señoras y señores, en este momento son las 9:40. Déjame checar por aquí los mensajes. Dice por aquí, buenos días, carnalito, mándame la canción de los Askis, vienes y... Te vas acá para el comba que van llegando, el mero guapo, dice. Órale, déjate, mando por acá el audio entonces. Allá para mi buen amigo Jera.
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1: Va llegando el mero guapo.
3: Va llegando el mero guapo. Bueno, no te enamores.
1: Bueno, no te enamores. ¿Qué más nos cuentan? ¿Qué más nos comentan? Dice por acá de ese lado. Mándame la canción de Corazón, Corazoncito de los Fugitivos, para saludar a mi hijo Alfredo Velázquez, Carla Muñoz, a su familia que nos están escuchando desde Guadalupe, Nuevo León. Gracias, dice por acá. Me pueden mandar la canción ¿Para qué le hago daño? De los Valedores de la Sierra. Gracias. De ese lado me dicen, hola, ¿qué tal? Aquí reportándonos desde Detroit, Tennessee. Me pueden mandar la canción de Chiquilla Bonita de la banda Siragüene. Dicen, saludos especialmente para Andrés, a tú, mis hermanos, hermanos, sobrinos, sobrinas, primos, primos, tías, tíos. Para el Boborón, el Barullas. Y unos saludos de la secretaria. Allá dice para Alex Chuy. El tío Gem con el audio de que ya llegó el que más trabaja. Órale, aquí se lo mando de una vez. Aquí se lo dejo.
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1: Llegó el más chambeador.
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1: Ya está ahí, porque si no, luego nos emocionamos aquí nosotros. Ahora, ¿queréis comprarme con una canción de la arrolladora Huele a Peligro? Para escucharla aquí en San Isidro, municipio de Tlalpujahua. York. Estamos escuchando 24-7, qué bonito, muchísimas gracias. Hola, saludos para mi mamá Josefina Baltazar, señora sensitiva, de parte de su hijo desde Chicago. Un abrazo especialmente ya para su bonita familia, para mi buen amigo Edgar, le mando un saludote. Amigo Edgar, que tenga un excelente y muy bonito día, ¿eh? Dice... dice por acá de ese lado. Gracias por acompañar. Ah, bueno, me mandó nada más un emoji. Dice de ese lado: hola, buenos días, maravilloso día, Chris. Serías tan amable de mandarme la canción Adiós, amor de la dinastía. Saludos para todos los que te escuchamos en tu patro, muchísimas gracias. Acá de ese lado dice: hoy, dice, bueno, por acá nuestro buen amigo Jesús Velázquez. No, Jesús Vázquez dice: yo creo que hoy nos gana Corea, compa Chris. Mira, entrenamiento. Saludos para, hasta Papel San Francisco, Querétaro. Así dice el mensaje. A ver, déjame ver por acá el entrenamiento. Nah, pero pues es que lo hacen con máquinas. Nosotros, mira, andamos así con las ligas, jugando bien chido. Andamos calentando y toda la cosa. ¡Viva México, señoras y señores! No importa que nos pongan tras unos híbridos, mitad robots, mitad humanos. Nosotros no le tenemos miedo a nada, ni a nadie. ¿Sí o no? ¿Sí o no? ¿Sí o no? Los mexicanos ya estamos hechos de lo mejor de lo mejor. Vámonos a la pausa en ese momento, en las 9:44. Escuchas las inmortales de la radio. ¡Ea! Y hoy tenemos las más sabrosas. ¡Oh, que sí, las más sabrosas! Tenemos las más sabrosas, música de toda la programación, así es que me voy a la pausa, regreso un momentito, ¿ah?
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2: Señoras y señores, tengo una sorpresa para el día de hoy. Hoy, escúchalo muy bien. Porque hoy tengo accesos para que te vayas a ver a Macizo Musical en Buenavista. Mándame el promocional de una vez, por favor, producer.
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2: Adiós, que señoras y señores, en este momento te registras con nosotros a través de un mensaje de WhatsApp 447-107-7723. Nos vas a comentar y nos vas a decir, nos vas a comentar a través del mensaje que te quieres ganar el boleto. Porque hoy tengo, chicos de producción, no me han comentado cuántos boletos tenemos, creo que tenemos 6 accesos. Pero bueno, pues en esta ocasión, se nos van 4 boboletos y dejamos 2 para la tarde para que también tengan oportunidad de participar. 4 boboletos, rápidamente me lo dejas a través de un mensaje de WhatsApp y me dices cuál es tu canción favorita de Macizo Musical. Si se puede una nota de audio, estaría mucho mejor, estaría genial, estaría cool. Estaría del 88.3 y pasadito. Por favor, así es que, señoras y señores, en este momento te espero con tu mensaje 447-107-7723. Vamos por acá con los mensajes mientras tanto, a ver qué nos comentan, qué nos dicen. Dice por acá, hola, buenos días. Saludo para desearte, dice, solo para desearte toda la suerte. Buenas vibras para Grupo Egon. Hoy en el partido, desde acá, desde el otro lado del charco, les echamos porras a los Cris. Sí, quiero que me complaces con la canción de Secretos de mi Memoria. Saludos desde Milwaukee, Wisconsin. Oigan, lo van a poder también ver a través de nuestra página oficial de Radio Sensitiva. Para que estés bien al pendiente, por favor, nos ayudes a compartir la publicación. Dice por acá, saludos para Chuy Contreras, que le eche ganas a la chamba allá en San Miguel. Acá, saludos desde Dallas, Texas, con la canción de la dinastía que se llama Del Norte a Michoacán y Pura Sensitiva. Gracias, dice por acá. Hola, buenos días, quiero felicitar a mi cuñada Doña Nietzsche por el día de su cumpleaños. Esperemos reciba muchas bendiciones hoy y siempre de parte de la familia González González, especialmente de su cuñada, la maestra Blanca. Y si nos puede mandar la canción de Hoy en tu Día de Conjunto Primavera. ¡Gracias! Dice por acá, un saludo para San José. Mándame una sabrosa vecina de color de rosa de Montes. Espero al rato gane Grupo Egon. Excelente día, muchísimas gracias. Otro mensaje por acá dice, para el compa chino, saludos para el compa... dice por acá, soy el compa chino, saludos para mi compa, el compa Chai de la CDMX. Me manda la canción de Nostalgia Campesina, por favor. Gracias. Otro mensaje por acá, puedes mandar saludos y las mañanitas para mi hijo Brian. Y dice que le mandemos, ya llegó el mero guapo. Órale, aquí se lo mando con muchísimo gusto. Mira, aquí está, aquí está.
4: Va llegando el mero guapo.
2: ¡Hi, hi, hi!
4: Va llegando el mero guapo. Va llegando el mero guapo.
2: Eso.
4: Bueno, no te enamores.
2: Vaya, por acá en el mismo mensaje. Nos vamos. Bueno, vamos a mandar por aquí un pedacito de las mañanitas. A ver, ¿dónde me lo dijeron? Es que aún no me acomodo acá de este lado, pero bueno. Aquí las busco. Aquí las pongo.
5: No se ponga nervioso.
2: Sí, me pongo nervioso, la neta, sí, aquí sí. No, no es cierto. Pero es que, bueno, ahorita la mandamos, va. Dice, bueno, en el mismo mensaje, hoy me siento agradecida por verlo cumplir sus metas y que su hermana y su mamá lo queremos mucho. Bueno, pues un saludo especialmente para Brian. Le mandamos un saludo muy especial al buen Brian. Que la pase muy bonito y aquí le mandamos sus mañanitas con muchísimo cariño.

0: bonito. A ver qué más nos comentan acá. ¿Dónde me quedé? Hola, buenos días, dice la familia Malagón de los Sartones, que escuchamos a diario para Agustín Malagón hasta Chicago con el audio de Ya llegó el mero guapo. Aquí se lo mando también, como no, con mucho gusto.
1: Va llegando el mero guapo. Ay, ay, ay.
0: Va llegando el mero guapo.
1: Va llegando el mero guapo. Bueno, no te enamores.
0: Bueno, no te enamores. Vamos a escuchar por acá los mensajes que nos están llegando para participar por el boleto de Macizo Musical. Dice acá en ese mensaje, mira: hola, a mí me gustaría ganarme el boleto de Macizo Musical para ir con mi esposo a verlos. Que nos gusta mucho Macizo para festejar el Día del Padre. Ojalá me pueda ganar, porfis. Ok, muy bien. Y efectivamente le atinaron a la promoción porque es para todos los papás. Entonces, vámonos por acá con los boletos. Ya tenemos el primer ganador. Se va con un boleto. Déjame checo cuándo fue la última vez que ganó. Dice que ganó. Ah, ya entra a participar. La terminación 1986. 1986, eres un afortunado ganador. Así es que bueno, te ganaste un boleto para ir a ver a Macizo Music.

0: Se me vino un déjà vu. A ver, ¿qué más por acá? Vamos a escuchar el audio que me mandaron a través de una nota de audio de WhatsApp. Bueno, tenemos por acá el primer ganador. Muchísimas felicidades. Ya se va con su boleto, terminación 1986. Que me digan cuál es su nombre, por favor. A ver, por acá de ese lado dicen. A ver. Me quiero ganar el boleto para ir a ver a Macizo Musical. ¿De dónde nos escucha? Necesito que me diga de dónde, ok. De San Pedro. Perfecto. Déjame revisar por acá más mensajes. Bueno, vamos por acá con la nota de audio, porque si no el tiempo se nos va volando y no voy a alcanzar con los boletos el día de hoy.
1: Buenos días, amigo Chris, ese verano el boleto para Macizo Musical. Es que mi canción favorita es la de Quiero Ser. Ajá. A ver, para ver si me lo podía ganar.
0: Vientos. Saludos, carnal. Un abrazo, un saludo muy especial allá para ti. Y efectivamente también vemos que nuestro carnal no ha ganado recientemente. Se va también con su boleto. Así es que, carnalito, dime cuál es su nombre. Terminación 6677. 6377. ¿Cuál es tu nombre, carnal? ¿Y dónde nos estás escuchando? Por acá. Ok, sí, la terminación 1989. Que me diga cuál es su nombre, por favor. Que me diga y me comente cuál es su nombre. Dice por acá de ese lado, me quiero ganar el boleto para ir a ver a Macizo Musical. Te escucho desde Tungareo, desde Colonia El Sabino. Gracias. Ok, muy bien. Bueno, pues, vámonos con música y un momento más regresamos. Tenemos dos ganadores en estos momentos. Ya tenemos dos ganadores para que vayan a festejar el Día del Padre a ver a Macizo Musical en el baile que se estará llevando en Buenavista con Tepec Bailes. 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

0: bonita canción escuchamos en este momento de la arrolladora banda El Limón de Don René Camacho. Oigan, bueno, pues en este momento vamos a revisar por aquí más mensajes. En un momento más me voy al final con dos boletos más, ¿va? Así es que bueno, tienes por acá la oportunidad de enviarme todavía tu mensajito, de mandarme por acá tu texto y comentarme pues que le quieres regalar este bonito detalle para que te vayas a ver a Macizo Musical a papá o te vayas a disfrutar con tu pareja, ¿va? El regalo es solamente un boleto. En esta ocasión no tenemos boletos dobles, es únicamente un boleto por ganador. Ya tenemos dos ganadores que ya lo habíamos comentado hace un momento. Aquí lo tengo, mira, a la terminación. Espérenme poquito. Terminación 1989 y terminación 6377. Así es que bueno, pues muchísimas felicidades a nuestros dos primeros ganadores que tenemos aquí en este bonito programa que se llama Las Inmortales de la Radio. Vamos por aquí con más mensajes, vamos a ver qué nos comentan. Acá de ese lado me dicen, me cuentan, hola, ¿me puedes complacer con la canción de Fue en un Café? Gracias, lindo día. De ese lado me comentan y me dicen, hola, buenos días. Yo voy este día con Grupo Egon y puro Grupo Egon Ajua. Espero que te encuentres muy bien hoy en este jueves. Compláceme con la canción de Mi Ranchito del Coyote y su banda Tierra Santa, por favor, para escucharla aquí. Andamos echándole ganas al trabajo en el campo. Estamos escuchando Radio Sensitivo 88.3 porque conecta nuestros sentidos. Para toda mi familia Velázquez, para el compa Juan Sin Miedo, al compa Juan Valdés. Espero que tengan un bonito día lleno de bendiciones. Muchísimas gracias, amigo. Igualmente le mandamos un saludo muy especial. Dice por acá, la buen día, rey del peluche rojo, hombre, que tiene caguama en las venas. Y ojalá ganen por goliza. Podrías mandarme saludos, dice. Unos latigazos para la tía Shane, que ayer andaba trabajando con nosotros. Saludos para la tía Lupis, Hiedra Venenosa, para la tía Naye Moy, el audio de Va Llegando el Mero Guapo, a mi chilindrina Alexander El Rayas, dice, de parte de la güera Nakaren, alias La Pone Apodos 10,000. Compláceme con la canción de La Roca de Banda Arámbulos. Gracias. Suerte en el partido de fútbol. Saludotes, gracias. Que tenga bonito día, dice, buenos días. Quiero que me mandes un saludo para la cuadrilla de Gordo Greñas, acá de Los Olivos. Muchas gracias. Acá reportándonos, dice, con el Gordo Greñas desde Los Olivos. Dice, me puedes complacer con la canción Ese Par de Anillos. Gracias. Saludos especiales por allá para nuestros carnales. Oigan, por acá de ese lado me dice, me quiero ganar el boleto de Macizo Musical. Bueno, permíteme poquito, mame, un momento más por acá. Checamos a las personas que están participando. Dice por acá, saludos para, dice Gris Sonido, el sonido del mero guapo para mi hijo Matías, que le encanta ese movimiento. Saludos hasta Temascalcingo. Para mi papá Eduardo Velázquez. A ver, déjame checo por acá esos movimientos. Mira el pequeño cómo baila, qué chido, qué bonito. ¡Ay, qué bonito! Déjale, mando el audio para que se ponga a menear el esqueleto. A ver, el mero guapo, por favor. Ahí está.
1: Va llegando el mero guapo. ¡Ay, ay, ay! Va llegando el mero guapo. ¡Esa mera! Va llegando el mero guapo. Bueno, no te enamores. Bueno, no te enamores.
2: Buenos días, people. Buenos días. Good morning por la mañana, viejo. Las aves cantan. Se escucha el canto de los jilgueros. Nos despertaron. La buena vibra llega a nosotros.
0: Me moría intoxicado, ¿no? Ay, calajo, dijo el compa Choco. Y calajo, lajo. Lo que pasa es que tenía mi termo y no lo había lavado como por hace 3 meses. Hoy dije, déjelo lavo porque necesito un cafecito así, toda la onda, ¿no? Y ahorita veo que tiene como lama el... Como que está muy sucio, pero yo lo lavé bien. Yo hasta lo tallé así como bien, bien, bien limpiecito. Pero veo que tiene como incrustado algo negro y veo como que el café tiene partículas negras. A ver, déjame si no me hace daño. Trae como partículas negras. Nel, carnal, ya me dio miedo, ya no me lo va a tomar porque mañana van a decir, ¿de qué se murió?
3: ¡Ay! Ponte a trabajar,
0: güey. Voy, permíteme. Dice por acá, hola, buenos días. Dicen, mándame saludos para la familia Marcelo Reyes. Te escuchamos aquí en Las Joyas. Soy Sofi. Que tengas bonito jueves. Gracias. Saludos para el compa Alfredo Velázquez. Dice, complázame con la canción Eliseo Robles, la de Enséñame a Olvidar. Saludos para mi esposa Carla Muñoz, a mi familia que te escuchan en tu patrón. Para mi mamá Adi Velázquez, mi sobrino Keylan, mis hermanos Damián Velázquez, familia Velázquez. Gracias. Dice de ese lado, hola, buenos días. Yo quiero ir con mi novia a ver a Macizo Musical. AMLO de Cerro Alto. Gracias. Un saludo muy especial allá para ustedes, carnalitos. Hola, dice, bueno, ¿qué andas? Saludos de... A los de Jaulas Marabatío que andan en joda con la canción de Platicando a Solas de Macizo Musical. ¡Qué buena canción! ¡Qué bonita rola! En un momento la mandamos con mucho gusto. Dice por acá, Ana. Hola, saludos para Alfredo con el audio de Ya Llegó el Machameador. Carla con un loca Ya Llegué. Y para Ángel con el audio de Ya Llegó el Meros Guapo. Ya escuchaste, amigo. Amigo Alfredo, ¿quién es el favorito de su jefa?
1: Ay, ay, ay. Va llegando el
0: Ya ahí se notan las diferencias.

0: es. Bueno, pues casi canta igual.
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0: Oigan, si ganamos el día de hoy, ya sé dónde me voy a festejar.
2: Diablos, señorita.
0: No, no me voy al peluche rojo, no.
2: Diablos, señorita.
0: Hoy me dijeron, oye, Chris, te invitamos al antro. ¿Jalas o qué onda? Yo dije, no, es que tengo un partido. Pero ya sé a dónde me voy a festejar. Si ganamos el partido, ya.

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1: Oigan, mira, hace rato te dije algo acerca de lo del antro y lo del peluche rojo. Mira, es que si ganamos, va a estar la Muñe, la Locan, y toda la people de las peligrosas se van a ir. Y pues nos vamos a ir de antro así. Y si perdemos, pues nos deberíamos ir al peluche rojo a matar las penas, ¿no? Ahí a estar tristes, porque pues ya obviamente no van a querer ir y pues nos vamos a tener que ir al peluche rojo. Entonces, si ganamos, nos vamos a llevar a la Muñe, a la Loca, nos la vamos a llevar de antro a bailar así.
2: Ay, qué chulada, mira.
1: Y si perdemos, pues nos vamos a ir a ¿cómo se llama? Al peluche rojo, pues a matar las penas. Totalmente vamos a estar así, mira. Ahorita sí, como que si ganamos, hazte cuenta. Y si perdemos, vamos a estar en el peluche rojo así como de...

Oigan, señoras y señores, recuerden que eso es completamente pues familiar. El evento no se va a comprar ningún centavo. Y simplemente y completamente el evento que estamos organizando, el partido que estamos organizando, bueno, que está organizando la radio, ya me estoy apuntando yo, ¿no? Que se está organizando es con fines únicamente de entretenimiento, de convivencia con las agrupaciones. Y de verdad, lo comento, ¿verdad? Como lo dijo nuestro amigo El Alegre, en las grandes ciudades se está llevando pues la fiebre del mundial. Hay muchos eventos, compañeros de el mismo ámbito de la radio andan organizando también los eventos con diferentes agrupaciones. Traen por ahí, ellos sí traen ya ¿cómo se llama? Más agrupaciones y traen pues algo así, pero nosotros también tenemos que echarle ganas aquí. Debemos de ambientarnos de pues ese mundial, porque pues efectivamente debemos estar felices, contentos, porque imagínense, pues nos está tocando ser parte al país de México. Y bueno, por supuesto, pues debemos de también dar a notar que estamos felices y contentos, ¿verdad? Entonces el evento pues no tiene ningún costo. Tú vas a llegar a disfrutar el partido. No te van a cobrar ningún centavo. Ya si gustas comprar ahí una cervecita, un refresco, un juguito, una agüita, bueno, pues ahí está la tienda de nuestros amigos de Fútbol Rápido San Miguel del Compa Javis. Le mandamos un saludo muy especial allá que anda preparando. Y ya, pues los ganadores se van a aventar a la alberca. Y bueno, ya en. Ya tenemos todo preparado, todo listo para que se ponga bien chido el ambiente al rato en el partido, en el juego de fútbol de El Agarrón Futbolero 2026. Así es que bueno, señoras y señores, los esperamos en punto de las 3 de la tarde. Comentamos y repetimos que el juego se va a recorrer a las 3 de la tarde porque la selección juega a las 17 horas. Entonces, bueno, pues para que alcancemos a disfrutar de el partido de la selección mexicana, decidimos recorrer el juego. Oigan, y para las personas que vayan a acompañarnos, bueno, pues nuestro amigo Javis en el Fútbol Rápido San Miguel va a estar transmitiendo el partido para que se queden a disfrutar. Y bueno, pues ahí en el medio tiempo nos aventemos pues que la cascarita, que pues por acá No, hombre, vamos a estar echando ambiente ahí. Entonces nos esperamos el día de hoy, 3 de la tarde, no se le olvide, señora, 3 de la tarde. Ya están preparadas las agrupaciones, las alineaciones, los equipos, la demanda musical Puro Corazón, los norteños TPX, los viejitos, Código X, les mandamos un saludo muy especial allá para ellos, los buenos también fallan, y por supuesto Grupo Egon, las peligrosas. Así es que allá nos vemos, 3 de la tarde, señoras y señores. Va a poner buen ambiente, buen partidito y toda la cosa, ¿eh? Así es que también lo vamos a estar transmitiendo para mis amigos que se encuentran en la Unión Americana. Vamos a estar transmitiéndolo a través de la página de Facebook de la radio. Así es que, bueno, para las personas que no puedan asistir por trabajo porque están lejos, muy lejos, me voy en ese tren. Bueno, dice por acá, que si lo vamos, sí lo vamos a estar transmitiendo. Así es que los esperamos y los invitamos para que nos ayuden a compartir la publicación. Cris, si llegan a perder, va a ser por tu culpa. Dice, por no lavar bien el termo, por ese hongo. Dice por acá, quiero ganarme el boleto para Macizo Musical. Soy papá de 3 bonitas bendiciones. Saludos desde tu 4 para la familia Soria. Gracias. Bueno, déjame checo por acá. Dice, hola, me quiero ganar el boleto para ir a ver a Macizo Musical, compa Cris. Otro mensaje por acá me dice, si gana Grupo Egon, vas a invitar un mes gratis en el peluche rojo, barra libre, amigo. Ayer los miré que andaban entrenando, mucha suerte. Y desde ahorita, una buena vibra para todos los grupos que juegan. Muchísimas gracias. Hola, buenos días, Sensitiva. Dice, complázame con la canción de Party de Grupo Frontera. Muchísimas gracias. Bueno, pues vámonos por acá con el segundo ganador. Bueno, el tercer ganador, perdón, de el boleto para ir a ver a Macizo Musical. Y échale Macizo. Vamos a ver, y es que en estos momentos vamos a revisar a los participantes en esta ocasión. Ay, ay, ay. Híjoles.
Sí, ya puedes participar. Sí, sí entra, sí entra, sí entra. La terminación 6402 es ganador de un boleto para ir a ver a Macizo Musical.

déjame revisar nuevamente. Terminación 6402. Si me puedes regalar tu nombre, por favor, para que me comentes y me digas. Ah, perdón, no, espérame, no, no, aquí me equivoqué, perdón. Onta. Perdón, no, esa persona no estaba participando. Es que de tantos mensajes que nos llegan, se nos traba por acá el sistema. Espérame un poquito. Ok, aquí está, perdón. Ahora sí, la terminación 4173. Terminación 4173. Por favor, que nos regale su nombre. Es el ganador del boleto. Déjamelo a punto de una vez porque si no se me va la onda acá. Ahora sí, terminación 4173 es el ganador del tercer boleto. Y déjame lo mando de una vez aquí al registro de ganadores para que, pues, ya se comuniquen con ellos. Terminación 4173 es el afortunado ganador. Así es que bueno, pues muchísima suerte a los demás. Ya tenemos huracán. A ver, mándame un pedacito de ese rollo.

Vámonos con el cuarto ganador y es que me pertenece a la terminación 2222. A nombre de mi carnal Saúl, 2222, eres afortunado ganador del boleto para ir a

Ya me vi bailando de pasito, así pasito duranguense, cachete con cachete, pechito con pechito. Oigan, se va a poner buenísimo el baile de Macizo Musical. Los invitamos para que asistan. Ya tenemos a nuestros cuatro ganadores. Y voy a repetir por acá los ganadores, la terminación, para que nos dejen por acá su nombre y un momento se comunican con ustedes. Terminación 2222. Afortunado ganador, terminación 4173. Afortunado ganador, terminación 1989. Afortunado ganador y terminación 6377. Afortunados ganadores de los boletos para Macizo Musical. Aún quedan dos, pero los vamos a dejar para el lapso del día con los otros programas. Así es que bueno, participan y únicamente se puede un boleto por participante. Así es que dame chance. Y bueno, pues señoras y señores, nosotros ya nos vamos. Que tengan un excelente, muy bonito día. Cuídense mucho, pórtense bien. Si Dios nos da licencia y nos lo permite, y si amanezco al 88.3 y pasadito por mañana lo del juego, a que no amanezca todo reventado de las piernas, de las espinillas. Bueno, aquí nos escuchamos mañana si Dios nos lo permite. Oigan, mañana también tenemos una entrevista para estar platicando con nuestros amigos. Déjame checo por acá de una vez la información, porque tenemos invitados, pero a través de vía telefónica, para platicar acerca, pues, de su música, acerca de, pues, su nuevo lanzamiento. Hace tiempo que nos estuvieron visitando aquí en la radio, pero bueno, en esta ocasión vamos a estar con ellos, pues, platicando acerca de nueva música. Déjame checo por acá de una vez la información, por favor, del buen Yair. Acá tengo, mira, del Grupo Sentimiento. Por supuesto, señoras y señores, tenemos música nueva de Grupo Sentimiento, que hace unos días nos estuvieron, bueno, hace unos ayeres nos estuvieron, pues, visitando. Y por supuesto, Grupo Sentimiento aún sigue vigente, pues, poniendo en alto su nombre. Y por supuesto, con nueva música, nuevo sencillo que se titula y se llama Mis Pies, que por supuesto nos van a estar presentando y nos van a estar dando la primicia mañana aquí en Las Inmortales, en punto de las 9 de la mañana. Pero mañana, pues, estaremos platicando con ellos acerca, pues, de su música, su trabajo, su trayectoria. Y mañana estaremos platicando con estos chicos que traen toda la actitud, y esperemos que en unos días más nos acompañen aquí en cabina. Así es que bueno, pues, señoras y señores, vámonos por acá. Últimos saludos, nos cuentan y nos dicen: hola, ¿qué tal? Buenos días, Cris, comba Cris, ya se siente la fiebre futbolera. Vamos México, México 2, Corea 1, vamos México, let's go. Y Grupo Egon contra, dice, bueno, con toda la actitud positiva, nos puedes convencer con el popurrí de las cumbias de Paco Barrón y su norteño clan, las más sabrosas, espero nos puedas complacer para los ingenieros y los más chameadores, dice, te pones pilas con todo Grupo Egon, let's go. González Brothers, muchísimas gracias. Por acá de ese lado dice: amigo, ¿dónde están las canchas de fútbol rápido en San Miguel? Ah, mira, está muy fácil y sencillo yo de llegar. Segundo puente de San Miguel, todo derecho. Y por ahí preguntan dónde se encuentran las canchas de fútbol, pero es en el segundo puente, como si fueran rumbo al panteón. Es a unos pasitos del panteón de San Miguel, el primer panteón. Ahí se encuentra, pues, por ahí las canchas de fútbol. Mañana, a ratito vamos a ver si podemos hacerles un croquis ahí en las redes sociales, en las historias. Y checamos qué onda, ¿va? Ok, dice por acá. A ver, ¿dónde me quedé? Dice: hola, buenos días, espero que te encuentres muy bien. Mis mejores deseos, muchísimas gracias. ¿Ya listo para el fútbol? Sí, ya estamos listísimos, amiga Karina. Bueno, que si no nos puede acompañar, amiga Karina, nos puede seguir a través de Facebook. Vamos a estarlo transmitiendo completamente en vivo para que nos mande toda la vibra positiva. Muchísimas gracias. Ok, terminación 2222. Sí, usted se ganó el boleto. Más tarde le van a llamar para decirle a qué hora pasan a recoger su boleto. Dice por acá: soy ganador de boleto, pero ok. También le van a marcar más tardecito para que le digan a qué hora pasan a recoger su boleto. Sale para que estén al pendiente de su teléfono y le van a decir, le van a comentar a qué hora pasan a recoger su boleto. Señores, señores, ya nos vamos. 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
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Los dejo con esa canción, Macizo Musical. Hasta mañana.

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1: ¿Qué tal, amigos de la Qué Buena 91.9 en Ciudad Hidalgo y de Radio Sensitivo 88.3 en Marabatío? Yo soy Chuy Morales y estas son las noticias. La presidenta Claudia Sheinbaum firmó una reunión con el rey Felipe VI de España y adelantó los temas a conversar. Durante su mañanera, la mandataria aclaró que la cita en la Ciudad de México será muy corta, toda vez que el principal objetivo del rey es acudir al partido España contra Uruguay en Guadalajara, Jalisco. Sheinbaum Pardo subrayó que aún no hay una agenda oficial sobre los temas a conversar, pero que por su parte destacará a los pueblos originarios. La presidenta de México recordó las tensiones con España ante la solicitud de perdón por la conquista, pero destacó que el rey Felipe VI dio muy importante paso al manifestar la importancia de los pueblos originarios. Por último, la mandataria adelantó que su gobierno seguirá con la misma misión de que España reconozca la grandeza cultural de México desde los pueblos indígenas. En los últimos meses, las relaciones entre ambos países se fueron estabilizando tras la tensión diplomática que se vivió después de que Sheinbaum decidió en octubre del 2024 no invitar a su investidura presidencial al rey de España. En febrero, Sheinbaum invitó a Felipe VI a asistir al Mundial de Fútbol con una carta que destacaba que esta competición era una coyuntura propiciada para evocar la profundidad y el carácter singular de los vínculos entre México y España. La Casa Real Española recibió con agrado esa invitación personal al monarca a visitar México en el contexto de la relación fraternal de amistad entre los países. En marzo, el rey Felipe VI reconoció en una exposición en Madrid a la mujer en el México indígena, que hubo mucho abuso en la conquista de América. Añadió que cuando estudian y se conocen algunos hechos con el criterio y los valores de hoy en día, obviamente no pueden hacernos sentirnos orgullosos, aunque indicó que deben conocerse en su justo contexto. La presidenta Sheinbaum lo valoró como un gesto de acercamiento del jefe de Estado español. Además, la mandataria mexicana viajó en abril a Barcelona para participar en la cumbre de líderes de izquierda encabezada por el jefe del Ejecutivo español, el socialista Pedro Sánchez. La CENTE continuará con sus manifestaciones en la Ciudad de México. Se anuncian bloqueos a Reforma y además los maestros disidentes exigen que sus peticiones sean atendidas por las autoridades federales y, de no ser así, extenderán su marcha y movilizaciones a todo lo que resta del Mundial de Fútbol. Integrantes de la Coordinadora Nacional de Trabajadores de la Educación suman ya bastantes días de huelga nacional en diversas entidades, con mayor presencia en la Ciudad de México, donde realizan marchas, bloqueos y mantienen un plantón en inmediaciones del Zócalo de la Ciudad de México con personal proveniente de varias secciones del país. Esto a pesar de que varios de sus líderes sostienen mesas de diálogo con integrantes de la Secretaría de Educación Pública y de la Secretaría de Gobernación. Estos amagan a que se cumplan a cabalidad sus exigencias y, en caso de que no suceda, extenderán sus movilizaciones durante los días que quedan de Mundial. Los maestros disidentes exigen una reunión con la presidenta Claudia Sheinbaum Pardo, quien ya dijo que para eso está Mario Delgado de la SEP y Rosa Isela Rodríguez de la Secretaría de Gobernación, que ellos la representan, que no es necesaria una reunión con la presidencia. México alista los últimos detalles para encarar a su segundo compromiso en la fase de grupos del Mundial ante Corea del Sur en el Estadio Guadalajara hoy, jueves 18 de junio, a las 7 de la noche. El técnico Javier Aguirre perfila tres modificaciones en el 11 titular de la selección mexicana para el juego que podría definir el liderato del grupo A del Mundial. Raúl Tala Rangel se mantendrá firme en la portería mexicana. La defensa sufriría cambios en la entrada de Edson Álvarez, quien integrará como defensa central para apuntalar a Saga junto a Johan Vázquez, cubriendo la baja obligada por la expulsión de César Montes. Sánchez por derecha y Jesús Gallardo por izquierda. En la mitad de la cancha, la apuesta del Vasco Aguirre se refresca con la entrada del joven Gilberto Mora, quien asumirá la titularidad en un medio campo completado por Eric Lira y Álvaro Fidalgo. Hasta aquí la información. Le invito a quedarse en la programación musical de La Qué Buena 91.9 en Ciudad Hidalgo y de Radio Sensitivo 88.3 en Marbatío. Yo soy Chuy Morales. Más adelante tendré más para usted.
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4: Padre nuestro que estás en el cielo, santificado sea tu nombre. Venga a nosotros tu reino, hágase tu voluntad, así en la tierra como en el cielo. Danos hoy nuestro pan de cada día, perdona nuestras ofensas, así como también nosotros perdonamos a quienes nos ofenden. No nos dejes caer en tentación y líbranos del mal. Amén.
5: Dios te salve, María, llena eres de gracia, el Señor es contigo. Bendita tú eres entre todas las mujeres, y bendito es el fruto de tu vientre, Jesús. Santa María, Madre de Dios, ruega por nosotros pecadores, ahora y en la hora de nuestra muerte. Amén. Cuando María ruega, todo se obtiene, nada se niega.
4: Gloria al Padre, gloria al Hijo y gloria al Espíritu Santo, como era en un principio, ahora y siempre, por los siglos de los siglos. Amén.
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1: Padre nuestro que estás en el cielo, santificado sea tu nombre. Venga a nosotros tu reino, hágase tu voluntad, así en la tierra como en el cielo. Danos hoy nuestro pan de cada día, perdona nuestras ofensas, así como también nosotros perdonamos a quienes nos ofenden. No nos dejes caer en tentación y líbranos del mal. Amén.
2: Dios te salve, María, llena eres de gracia, el Señor es contigo, bendita tú eres entre todas las mujeres, y bendito es el fruto de tu vientre, Jesús. Santa María, Madre de Dios, ruega por nosotros pecadores, ahora y en la hora de nuestra muerte. Amén. Cuando María ruega, todo se obtiene, nada se niega.
1: Gloria al Padre, gloria al Hijo y gloria al Espíritu Santo. Como era en un principio, ahora y siempre, por los siglos de los siglos. Amén.

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1: Amigos, ¿cómo están? Muy buenos días. Qué gusto saludarlos. En este momento ya son las 11:34 de la mañana. Amigos, amigas, te invito para que te comuniques a cabina 447-153-8488. Tenemos el día de hoy pastel en Marabatío y tenemos pastel en Tungareo. Oigan, y también el día de hoy tenemos la dinámica, por supuesto, de El Agarrón Futbolero con Radio Sensitiva. Y por supuesto, nuestros amigos de las diferentes agrupaciones que nos están acompañando. Y bueno, pues, estás invitado para que participes. Te puedes ganar el pastel, sí. Puedes participar y votar por tu grupo favorito a las 3 de la tarde. Arranca Grupo Egon en la cancha contra Norteños TPX. Terminando ese partido, entra a la cancha, por supuesto, los muchachos de Código X versus La Demanda Musical. Y porque estamos promocionando el evento y la dinámica y queremos que tú vayas también, vámonos con algo de música. Te veo con esto de los señores de Código X. El tema se llama Provócame. Vamos con música y regresamos. Señoras y señores, El Agarrón Futbolero 2026.

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1: Señoras y señores, y además de la dinámica del pastel en Marabatío. Además de la dinámica del pastel en Tungareo, también tenemos las recargas. Así que pues les voy a poner una rolita. Ya se la saben. Si la adivinan, pues los paso acá al aire. Se gana una recarga de 100 pesotes moneda nacional. Mucha, pero mucha suerte. Así que mucha suerte, muchachos. ¡Vámonos!
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1: Tienes que adivinar cómo se llama esta rolita. Tenemos varias dinámicas en este momento. Más tardito tenemos el agarrón futbolero. Y vámonos con esta canción. ¿Cómo se llama esta canción y quién la canta?

0: Vámonos, señoras y señores, con las notas de voz.
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0: Vamos a ver si esta persona que están mandando notas de voz adivinan.
3: Grupo Frontera, hasta hacernos viejitos.
0: Grupo Frontera, ¡ay! ¡No! Es una agrupación que va a tocar, que se va a enfrentar el día de hoy. Seguimos.
4: La canción es Hasta Viejitos de Norteños TPX.
0: ¡Ay, mi carnal!
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0: Mi carnal, si se la sabe, márcale, producer. Terminación 5241, vamos a llamarle. Tenemos llamada, amigo. ¿Con quién tenemos el gusto? Bueno, bueno. Amigo 5, corre el tiempo, producer, porque si no nos vamos con otro ganador. Vamos a ver si ahí nos contesta mi carnal. Creo que no tiene buena conexión, llamada fallida. Dale chance, producer, márcala otra vez. Le estamos llamando a la terminación 5241. 5241, te estamos llamando. A ver si nos puedes contestar. 52-41 a la 1, 52-41 a las 2.

Vamos a intentarle con otra persona. Si contestó otra persona correctamente, dice Norteño Stepeque, Norteño Stepeque, esperes notas de voz. Vamos a intentarle a esta otra persona a ver si nos contestan. Y estamos llamándole por WhatsApp, porque la dinámica es por WhatsApp. Y se comunican al 447-153-8488. Vamos a marcarle a esta otra persona a ver si nos contesta.

Que le digan a mi carnal que le estamos marcando. A ver, vamos a marcarle a esta otra persona a ver si nos contesta, porque ahí al parecer hay un tema ahí de llamadas. A ver ahí cómo nos conteste. Terminación 5460. Este es otro ganador.

0: Bien, pues no contesta, nos tenemos que ir con nuestro participante a otra dinámica. ¡Sale! ¡Ni modo!
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0: Misma dinámica, mandamos rolita a producir. Para que yo te pueda llamar, muchachos, muchachas, tienes que decirme a través de nota de voz cómo se llama esta canción y quién la canta.

0: Les voy a dar una pequeña pista. Esa agrupación va a estar en la dinámica de el día de hoy. ¿Cómo se llama la canción? ¿Quién la canta? ¡Se acaba el tiempo!
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0: Nos vamos a dar el lujo de seleccionar a ver quién, el número 5, cuál de todos, muchachos. Pues yo creo que el número 5 sería al que le vamos a marcar. ¡Nota número 1!
2: Esa es la peligrosa de Grupo Egon.
0: Ese es el 1, es el 2, vamos al 2. Dame chance, producer, que está cargando. ¡Dame chance, producer, que nos está fallando el internet! Vamos con notas.
3: Grupo Egon, la peligrosa.
0: Ese es el. La peligrosa sería el 2. Vámonos con el número 3. Ahí nos está fallando bastante el internet, producer.
4: Peligrosa del Grupo Egon.
0: ¿Cómo? ¿Qué dijo?
4: Peligrosa del Grupo Egon.
0: Vamos con el número 3, ¿verdad? Este sería el 3. Vámonos al 4. Porfas. Estamos teniendo un detalle con las notas de voz. Tarda mucho en descargarse.
5: Grupo Egon, la peligrosa.
0: Y ahora sí, vámonos con un ganador. Ahí está, sería este. Si contesta correctamente, se lleva recarga.
5: Peligrosa, Grupo Egon.
0: Vamos a marcarle, producer. ¡Adelante!
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0: el... Algo está sucediendo, pero estaba fallando mucho el internet. Hola, buen día. ¿Con quién tenemos el gusto?
6: Con Ana Cristina.
0: Ana Cristina, ¿hasta dónde estamos llamando, Ana Cristina?
6: Aquí en San Nicolás.
0: San Nicolás. Oye, ¿cómo se llama la rolita que escuchaste hace un momento?
6: Peligrosa, Grupo Egon.
0: Ok, te voy a hacer una pregunta. Si la llegas a contestar correctamente, te ganas recargas y no suerte para la próxima, ¿sale?
6: Ok.
0: Pregunta del día de hoy. ¿A qué horas es la dinámica que tenemos el día de hoy? ¿En dónde? Y mencióname dos de los grupos que se presentan en la cancha. Tienes 5 segundos.
6: A las 2:30.
0: 5, 4.
6: Grupo Ego.
0: 3.
6: Norteños TPX.
0: 2. ¿Y el lugar?
6: En San Miguel.
0: ¿Pero cómo se llama la cancha?
6: Fútbol rápido.
0: ¿Rápido? San Miguel. ¿Segura? ¡Se la damos creo por buena, sí. Producer! ¡No encuentro mis efectos!
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0: ¡Se la damos por buena, amiga! ¡Muchas felicidades! ¡Te acabas de ganar una recarga de 100 pesotes! ¡Moneda nacional! ¡Muchas felicidades!
6: ¡Gracias!
0: Oye, amiga, antes de todo esto te quiero preguntar, ¿quieres duplicar tu recarga a 200 pesos?
6: No.
0: Está fácil la pregunta, la verdad.
6: No, así me quedo con eso.
0: ¿Segura? Esa. Mira, muchas si te gracias. Animas, te voy a dar una recarga de 300.
6: No, así.
0: ¿No quieres participar por una de 300 pesotes? ¡Anímate, amiga! Está bien fácil, gánate una recarga de 300 pesos.
6: No. Me quedo con la que ¿segura? Me regalaste.
0: Te voy a dar una de 400 pesos para que te animes, pues. En la pregunta no. Está fácil. ¿Te animas?
6: No,
0: mira, a nadie le ando rogando tanto.
6: Híjole, soy la primera.
0: Y te andamos rogando para que te ganes una de 400. 500 pesos, pues.
6: Está muy tentador, pero no.
0: Ay, bueno, te vamos a respetar tu decisión. Amiga, nada más regálame la frase. ¿Cuál escuchas todos los días?
6: Aquí en San Nicolás escuchamos Radio Sensitivo 88.3. Con el compa Alegre.
0: Ajúa. Amiga, muchas felicidades, te acabas de ganar recarga. Hacemos la invitación también para el día de hoy, 2:30 de la tarde en el campo de fútbol rápido de San Miguel, el amigo Javis, Norteños TPX, La Demanda Musical, Código X y Grupo Egon estarán en la cancha, ¿sale? ¿Vale?
6: Sí, Alegre.
0: ¡Ew!
6: Un saludote en especial hoy para el cumpleaños de mi mamá.
0: Ah, mira, te hubiera ofrecido cambiar tu recarga por un pastel, pero ya no, se nos prendió el foco. ¿Cómo se llama tu mami?
6: Gloria Bello.
0: Saludos a la amiga Glorita Bello. Goyita Bello, un abrazote enorme, ¿sale?
6: Gracias.
0: Bonito día, gracias. Señoras, señores, vamos a la pausa comercial. Regresamos en un momento.
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0: Bandita, vámonos en este momento con los siguientes participantes. Oigan, les pongo una rolita, ¿cómo se llama? Me dices y nos vamos directamente a la dinámica.
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0: ¿Cómo se llama esta rolita? ¿Quién la canta?

0: Vamos en este momento con notas de voz y les decía, vamos a escoger a la número 3. Me late la número 3.
1: Canta la demanda. Hay mis hijos de La Llorona.
0: Ok, el 1.
2: La Llorona de La Demanda Musical.
0: 2, este sería el 3. Si lo contesta correctamente, le llamamos.
3: La Llorona de La Demanda Musical.
0: ¡La Llorona de La Demanda!
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0: Vamos a marcarle la terminación 2712. Tenemos llamada conectada. Todavía no, ya la tenemos conectada. Hola, buen día. ¿Con quién tenemos el gusto?
5: Hola, buen día, con Guadalupe.
0: Guadalupe, ¿hasta dónde te estamos llamando, Guadalupe?
5: Hasta Tupátaro.
0: Oye, ¿y en Tupátaro qué estación de radio escuchas everywhere, todos los días?
5: La radio Sensitivo 88.3.
0: Eso es todo. Oye, ¿nos van a poder acompañar o no al agarrón futbolero al rato?
5: Yo creo que sí.
0: Ah, a ver si es cierto. Queremos ver a la gente bonita de Tungareo, de Tupátaro, de Senguio, de Contepec. La entrada es gratis, es totalmente gratis, quiero aclararlo. El estacionamiento, obviamente, ese sí, pues si llevan coche, sí se debe de, sí lo van a cobrar los de nuestros amigos del Fútbol Rápido San Miguel. Al igual que pues los ingresos de comidas y todo eso, bebidas, eso sí. La entrada es totalmente gratis, ¿sale, Valen? Entonces, pues ahí está, comentárselo. Si tienen alguna duda de cómo llegar, nos avisan. Pero póngala ahí en los mapas, cancha de Fútbol Rápido San Miguel, y ahí les da, en la calle Reforma. Ahí están nuestros amigos de, por supuesto, Fútbol Rápido San Miguel. Le mando saludos a mi amigo Javis, que por cierto, terminando del fútbol, pues vamos a ver la manera de que ustedes puedan continuar viviendo esta pasión por el fútbol. ¿Sale, Valen? Así que pues se va a poner bueno. Váyanse con toda la familia y ahora sí, vámonos a lo que nos acontece. Te vas a poder ganar una recarga si me contestas correctamente la siguiente pregunta. ¿Estás lista?
5: Sí.
0: La pregunta del día es la siguiente. ¿Qué dinámica tenemos para este sábado y qué regalos se van a dar y con qué restaurante? Ahí te estoy dando una pista. ¿Con qué restaurante es esta dinámica? Lo hemos estado anunciando durante varios días. Amiga, tienes 5 segundos.
5: Restaurante Here. Uh-huh. Y pues se van a estar ganando una comida de los papás.
0: Ajá, ¿y cómo se llama el restaurante?
5: Restaurante Girl, algo así.
0: Girls. Ok, producer, corre el tiempo. ¿Segura?
5: Sí.
0: ¡Tu respuesta es incorrecta! El restaurante se llama Andros Grill y es aquí de Maravatío. Y pues sí, tienes razón, se regalan las comidas para papá. El día sábado estaremos mencionando a nuestros ganadores. Pero pues el restaurante se llama Andros Grill, a quienes les mandamos un saludo enorme. Este próximo sábado estaremos anunciando a nuestras tres parejas, o sea, tres papás con sus acompañantes, que se van a comer totalmente gratis, cortesía de Andros Grill y Radio Sensitiva. Amiga, te tocó la mala suerte de perder, pero te vamos a mandar una rolita bonita. ¿Qué rolita te podemos mandar?
5: La de la Martina del Grupo Mandato.
0: La Martina, ¿pero le vas a subir a la radio todo volumen?
5: Ah, pues la tengo a todo volumen, nomás que ahorita no se oye.
0: Órale, ahorita te la mando, la Martina con Grupo Mandato. ¿Sale, Vale? Oye, sí. Dice producer que la tiene con Antonio Aguilar. ¿Te sirve con Antonio Aguilar o la ponemos con Mandato?
5: Con Mandato está bien.
0: Está más buena con Mandato la rolita. Oye, muchas gracias, sí. Bonito día.
5: Vale, gracias.
0: Hasta luego. Oigan, antes de que me manden la rolita por acá de nuestros amigos de Grupo Mandato, les quiero comentar, amigos, amigas, que en este momento liberamos los pasteles de Maravatío y de Tungareo. Así que participa por estos pasteles.
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0: Vamos en este momento con el ganador de pastel. Si te lo quieres ganar, mándame mensaje, pura nota de voz. Hoy voy a estar recibiendo pura nota de voz. Y me vas a mandar saludos para quién está festejando o cómo te lo, por qué te lo quieres ganar y de qué lugar te lo quieres ganar. ¿Sale, Valen? Mándame mensaje, yo regreso en un momento. Son las 12 del mediodía, vamos con este tema que se llama y se titula La Martínez con Grupo Mandato. Ahí regresamos en un momento. Son las 12 del mediodía.

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11: Señoras y señores, vámonos a escuchar una rolita de los muchachos de Norteños TPX, que más a ratito estarán en la cancha echándole muchas ganas, que más a ratito estarán, por supuesto, pues dándolo todo en la cancha, Grupo Egon, La Demanda Musical y por supuesto los señores de Código X. Así que, pues allá nos estamos saludando en punto de las 2:30 de la tarde. Todo esto, señoras y señores, para este gran agarrón futbolero. Una dinámica, por supuesto, para ti, para que puedas vivir también esta pasión por el fútbol. Y como les comento, pues ya más tardecito no puedo mencionar marcas ni nada, ¿verdad? Pero, pues, veremos la manera de continuar con esta pasión del fútbol terminando el partido. Así que, pues, amigos, amigas, lo vas a poder escuchar desde las 3 de la tarde, la transmisión especial que estaremos llevando. Todo el agarrón futbolero usted lo va a poder estar escuchando totalmente en vivo y en a color allá en las redes sociales. Así que vámonos con música, señoras y señores. Son las 12:10. El agarrón futbolero hoy regreso con ganadores de pastel.
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0: mañanas estamos de regreso. ¡Ay, güey! Oigan, amigos, tenemos rapiditas. Ya tiene rato que no hacemos las rapiditas, así que, producer, vámonos con... Ya desde que mi amigo Chuy Morales les tiene las riendas del informativo, ya no me dejan hacer rapiditas a mí, pero pues es una sección de mi programa, así que vámonos con la Rappi News, muchachos. Te digo que no sé dónde están mis cosas, mira, aquí está.
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0: Bien, amigos, pues vamos iniciando con la información. Y es que resulta y resalta que el día de hoy habemos partido. Amigos, amigas, bueno, pues arranca la segunda jornada de fases de grupos y México vuelve a la acción. Bueno, pues amigos, tras sumar sus primeros 3 puntos en el torneo, el tricolor enfrenta a Corea del Sur en un duelo clave para acercarse a la siguiente ronda. Hoy, amigos, amigas, se estarán enfrentando México contra Corea del Sur. Además de BTS, además de los otakus y todo esto, ¿qué sabes tú de Corea? A ver, pásame información de Corea. Vamos a estudiar a nuestro rival. Aquí en vivo vamos a estudiar a nuestro rival. A ver, Corea del Sur. Corea del Sur, la República de Corea, comúnmente como Corea del Sur, es un país soberano de Asia Oriental, ubicado en la parte sur de la península de Corea y limita con Corea del Norte. ¿Sale, Valen? Tiene 51.7 millones de habitantes, su idioma es el coreano y de ahí es BTS. Con eso nos ganaron, ya, no es cierto. Bueno, pues déjame ver, BTS, sí, es de Corea. Bueno, pues ahí está, esos datos que no sabías por acá de Corea. Es pura broma, es para agarrar ahí como ambiente. Señoras y señores, pues México se estará enfrentando en esta segunda fase de grupos en el Mundial a las 7 de la noche, por supuesto, allá en Guadalajara, Jalisco, en la Perla Tapatía. Se estarán enfrentando, pues, estos dos partidos y es clave, pues, que México le vaya muy bien en este partido. Vamos a ver qué pasa más a ratito. También en el agarrón.
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0: Hablando de fútbol, señoras y señores, el día de hoy tenemos el agarrón futbolero 2:30 de la tarde en el campo de fútbol rápido San Miguel. ¿Sale, vale? Salud para el amigo Javis. Terminando el agarrón futbolero, veremos la manera de seguir viviendo esta pasión por el fútbol. Bueno, pues no puedo mencionar nada de marcas ni nada, pero vamos a ver de qué manera. Pues ahí vemos, ¿verdad? Pero va a haber micheladas, van a tener por ahí comida.

0: pronto, pues veremos la manera, ¿verdad? La posibilidad de poder seguir viendo o sintiendo sintiendo esta pasión por el fútbol. Y bueno, pues amigos, por el agarrón futbolero, no se preocupe, desde las 3 de la tarde tenemos esta transmisión en vivo en redes sociales y también en vivo a través de Radio Sensitivo 88.3. En otras noticias te paso el clima del día, 23 grados en este momento, riesgo de tormenta en las próximas horas, por ahí como a las 7, 8 se espera por ahí que llueva. Lo bonito de todo este asunto es que la cancha de fútbol rápido San Miguel está techada, así que no te preocupes por eso, allá nos vemos, por eso llega temprano para que te toque el lugar, pero por ahí como a las 8... 8, 7, 8, se espera por ahí una lluvia más tardecito. Vamos a ver, porque pues aquí me marca que en el oriente michoacano, y bueno, puede ser que en nuestra zona sí, en nuestra zona no. Es un pronóstico. En este momento 23 grados, señoras y señores. Precio del dólar, amigos, amigas, el precio del dólar, 17.36. En este momento el dólar se cotiza en 17.36 centavos.
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0: Y ahora nos vamos a entregar el pastel que tenemos el día de hoy. Vámonos en este momento con ganador de pastel. Vamos a ver qué nos dicen por acá las notas de voz, los saludos que tienen. Adelante.
2: Hola,

0: Gracias.
1: No tenemos pastel. Ah, sí, tenemos pastel en Marabatío y es participante de La Frontera. ¿Quién más?
2: Hola, Alegre. Buenos días. Te hablo para lo del pastel.
1: Ajá.
2: Ya que es mi cumpleaños hoy, 18 de junio. Por favor, quisiera ganármelo.
1: ¿De dónde? Oigan, pero ya los estábamos entregando, ¿verdad? Entonces márcale a la persona de Marabatío que se quiere ganar el pastel. ¡Márcale!
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1: Nos estamos comunicando con la terminación 1642. Si no contestas, ah, ya nos contestaron. Hola, buen día, ¿con quién tenemos el gusto?
4: Con Yaneli.
1: Oye, amiga Yaneli, ¿cuándo fue la última vez que ganó con nosotros?
4: No he ganado ninguna vez.
1: ¿De dónde es usted, amiga Yaneli?
4: De acá, de La Frontera.
1: Oiga, y se quiere ganar el pastel. Le queda muy lejos el de Marabatío, ¿sí se lo quiere ganar?
4: Sí, sí me lo quiero
1: bueno,
4: ganar.
1: Pues vamos a entregárselo.
4: Es de aquí, de La Frontera.
1: De La Frontera.
4: Municipio de Irimbo.
1: Ah, no, sí. Yo luego que dijo Frontera, yo sabía que era ahí con usted. Oiga, tiene que contestar dos preguntas, se gana el pastel de voladita. ¿De cómo se llama el patrocinador del pastel del Alegre en Marabatío?
4: Pastelería Betania.
1: Híjoles. Le voy a dar una última oportunidad. Si contesta correctamente, se gana el pastel. Si no, suerte para la próxima. ¿Cómo se llama el ganador del pastel del ganador? ¿Cómo se llama el patrocinador del pastel de Marabatío? 5, 4, 3.
4: ¿El dos, Alegre?
1: 1. ¡No! ¡Suerte para! Amiga, suerte para.
4: La próxima.
1: Ahorita va a averiguar cómo se llama el patrocinador. Antes era Pastelería Betania, quienes les mandamos un saludo cordial y respetuoso. Pero ahora ya tiene más de un mes y pico que tenemos una nueva pastelería patrocinadora. ¿Sale, vale? Pero puedes seguir participando, ¿ok?
4: Bueno,
1: muchas gracias. Bonito día. Ahora

0: Y como era a través de notas de voz, vamos a ver quién más participó con su nota de voz.
1: Hola, Alegre. Quiero felicitar a mi nieta Cristel. Cumple 5 años. Quisiera para lo del pastel. Soy de la frontera.
0: De la frontera. Esta es, creo que es la misma persona. Bueno, seguimos.
2: Ya. Buenas tardes, Alegre. Quiero participar por el pastel de marabatío de Pastelería San Bel. Para compartirlo con mi hijo que cumplió 1 año y mi esposo que va a cumplir años el sábado.
0: Vamos. Gracias a marcarle de una vez, producer. Márcale, márcale. Márcale porque ya casi nos vamos al agarrón futbolero. Voy a irme temprano para agarrar lugar. Le estamos marcando la terminación 4661. Si no nos contesta, le avanzo rápidamente porque ya no tengo.

0: Tengo tiempo al aire. No nos contestó, producer, vamos a lo que sigue. Andan agarrando señal, ¿o qué, chavitos? Vámonos con el siguiente.
1: Hola.
0: Vamos con el siguiente.
1: Quiero participar por el pastel de Marabatío para mi hermana Noemí, la mayor, es la mayor de mis hermanas, que cumple 50. Me llamo Yamilet, soy de Tungareo.
0: Ah, para pues festejar mejor
1: con todo y partido alegre, saludos.
0: Mejor le damos el de Tungareo, márcale. Vámonos en este momento con el ganador de Tungareo 3245. Bueno, bueno.
2: Bueno.
0: Hola, buen día. ¿Con quién tenemos el gusto?
2: Con Yamilet Alegre.
0: Yamilet, ¿eres de dónde?
2: De aquí, de Tungareo.
0: En Tungareo tenemos una nueva pastelería que está patrocinando el pastel en Tungareo. Le quiero preguntar, ¿cómo se llama la pastelería? ¿Cómo se llama la pastelería?
2: La pastelería Meli.
0: ¡Eso es todo! ¡Oiga! Ya casi está ganándose el pastel. Ahora le quiero preguntar, ¿qué estación de radio escucha todos los días?
2: Yo aquí en Tungareo escucho Radio Sensitivo. Bueno, 88.3, porque conecta mis sentidos con el compa
0: alegre. ¡Ajúa! Muchas felicidades, amiga. Ajúa. Te acabas de ganar el pastel de Tungareo. En un momento te van a marcar para tomarte tus datos. 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
2: Sí, alegre.
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0: Ahí está. En un momento te marcamos para tomarte tus datos. Muchas felicidades. ¿Sale, vale?
2: Muchas gracias, alegre.
0: Adiosito, bye. 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
0: Vámonos con lo que sigue, muchachos. Tenemos ganador de pastel de Marabatío.
4: Buenos días. Quiero participar por el pastel de Pastelería San Bel de Marabatío para festejar a mi niña que cumple 9 años.
0: Márcale, márcale, márcale, márcale. Le estamos llamando a la terminación 2114 a la 1.
5: Estas son
0: 2114 a las 2. Híjoles. 2:30 para que vea que soy buena onda. Y suerte para la próxima. Le dicen a esa señora bonita que le marqué para su pastel, pero no me contestó. Vámonos con los siguientes participantes de pastel. Márcale, solamente tengo pastel en Marabatío.
2: Hola, alegre.
0: Ya no recibimos llamadas anteriores.
2: ¿Quieres ganarme el pastel de la pastelería de Marabatío?
0: ¿Cómo se llama?
2: Para mi tía que hoy está cumpliendo 36 años.
0: Vamos a marcarle. Si sabe cómo se llama la pastelería, se gana su pastel. Ya casi nos estamos despidiendo. Terminación 7679. Bueno, bueno.
6: Hola, buenas tardes.
0: Buenas tardes. ¿Con quién tenemos el gusto?
6: Con tu amiga Tania.
0: Tania, ¿cómo estás? Qué gusto saludarte, Tania. ¿De dónde nos escuchas?
6: De acá, de la segunda de Chingua.
0: De la segunda de Chingua. Solamente tengo pastel en Marabatío, Michoacán, y te queda un poco lejos. ¿Quieres para aún así participar por el pastel de Marabatío?
6: Sí, alegre.
0: ¿Segurita?
6: Sí.
0: Bueno, te voy a preguntar algo muy importante. ¿Cómo se llama la pastelería que patrocina el pastel en Marabatío? Redoble.
6: Pastelería
0: Sambel. Pastelería Sambel. Órale, sí te la sabes. Y ahora te quiero preguntar la frase de la radio. ¿Cuál escuchas todos los días?
6: Ah,
7: Aquí en la segunda manzana de Chincua escuchamos Radio Sensitivo 88.3 con el compa Alegre.
0: ¡Ajua! Muchas felicidades, te acabas de ganar el pastel de Marabatío. En un momento te van a marcar para tomarte tus datos. ¡Sale, vale!
7: Gracias, Alegre. Bonito
0: Muchas
7: día.
0: Felicidades y muy bonito día. Vámonos con el agradecimiento. 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
1: Y así las cosas.
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1: Amigos, ya nos estamos despidiendo. Muchísimas gracias. Gracias por escucharnos. Gracias por sintonizarnos. Hoy no pude llegar temprano para mandarle las sonideras que nos hicieron falta, las cumbias sonideras. Pero bueno, el día martes nos reponemos con esas cumbias sabrosas. ¿Sale, vale? Les platico. El día de sábado tendremos control remoto. Estaremos totalmente en vivo desde la gran inauguración de Funera acá en La Leona Vicario. Y también, bueno, pues amigos, chécate la promoción, las dinámicas que estaremos transmitiendo el día de hoy. 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

0: 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Amigos, amigas, pues te deseo que pases una excelente y muy bonita tarde. Nos vemos más a ratito con nuestros amigos de El Fútbol Rápido San Miguel, el amigo Javis. Ahí está el agarrón futbolero en punto de las 3 de la tarde, señoras y señores. ¡Vámonos! Porque tenemos agarrón futbolero. Allá nos estamos saludando. Excelente y muy bonito día. Gracias por escucharnos. ¡Hasta la próxima!
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1: ¿Qué tal, amigos de la Qué Buena 91.9 en Ciudad Hidalgo y Radio Sensitivo 88.3 en Marabatío? Yo soy Chuy Morales y estas son las noticias. El vicepresidente de Estados Unidos, Jay Vance, sostuvo que el gobierno de su país se reserva el derecho de efectuar operaciones militares en México. En entrevista, el funcionario enfatizó que Estados Unidos tomará acciones defensivas para proteger a sus ciudadanos ante la amenaza que suponen los cárteles mexicanos. Vance refirió que durante la administración del presidente Joe Biden, los cárteles tuvieron un reino libre al obtener mucho dinero de Estados Unidos, dado que las organizaciones del narcotráfico se volvieron muy poderosas. Subrayó el vicepresidente que el gobierno actual del presidente Donald Trump busca ayudar a México a que sean menos poderosos. Cuestionado sobre si Estados Unidos podría efectuar una acción militar en México, a pesar de que la presidenta Claudia Sheinbaum sentenció que no están permitidas las operaciones militares extranjeras en territorio nacional, el vicepresidente Vance respondió que la presidenta Claudia Sheinbaum ha sostenido en repetidas ocasiones que hay una relación de cooperación en Estados Unidos en materia de seguridad, pero que esta sería siempre sin subordinación ni intervención. El presidente Donald Trump ha amenazado con que si las autoridades mexicanas no hacen su trabajo contra el narcotráfico, Estados Unidos lo hará. En respuesta, a la presidenta de México ha subrayado que su gobierno está actuando contra el narcotráfico, pero que Estados Unidos también debe implementar acciones para reducir el consumo de fentanilo en su país, además de disminuir el tráfico de armas hacia México. Asimismo, la presidenta Claudia Sheinbaum ha defendido que ningún gobierno extranjero puede llevar a cabo acciones militares en territorio nacional en relación al operativo en Chihuahua, en el que participaron dos agentes de Estados Unidos, mismos que murieron en un accidente vial. Durante la conferencia mañanera de este jueves, la presidenta Claudia Sheinbaum habló sobre las declaraciones que hizo Donald Trump durante la cumbre del G7 en Francia sobre los cárteles en México. La mandataria dijo que no hay que engancharse con las declaraciones que hace el presidente de Estados Unidos, pues las autoridades trabajan constantemente por el bienestar del pueblo mexicano. Sheinbaum Pardo aseguró que en el país existe el Estado. Esto porque Trump mencionó durante la cumbre que el país de México ha perdido el control de su país. Una prueba de que en México hay seguridad es que los homicidios dolosos han presentado una disminución, dijo la presidenta. El Departamento de Seguridad Nacional de Estados Unidos acusó a un mexicano de ser el líder de un fallido ataque en el evento de la UFC realizado el domingo en la Casa Blanca en el marco del cumpleaños 80 del presidente Donald Trump. Se identificó al mexicano como Abraham Hermosillo Álvarez. Según la agencia, este hombre planeó, organizó y dirigió el ataque previsto. El acusado fue arrestado el 14 de junio y, de acuerdo con el reporte del Departamento de Seguridad del Servicio de Inmigración y Aduanas, presentó una orden de detención en su contra. También el departamento detalló que Hermosillo llegó a Estados Unidos con visa de turista, que expiró en 2001, pero que la administración de Barack Obama accedió al programa DACA, que beneficia a migrantes que llegaron al país siendo menores de edad, acompañados de sus padres. A este extranjero ilegal mexicano nunca se le debió de haber permitido la entrada a nuestro país, dijo el presidente Trump. Era el cabecilla de un intento fallido de ataque terrorista dirigido contra el evento de la UFC en la Casa Blanca. El Buró Federal de Investigaciones dijo que se enteró de la posible amenaza el 10 de junio, 4 días antes del espectáculo de artes marciales mixtas en el Jardín Sur de la Casa Blanca, porque la madre de uno de los acusados denunció la actitud sospechosa de su hijo, quien había gastado $3,000 en compras de armas. El Departamento de Justicia anunció cargos contra 5 hombres de entre 19 y 32 años, según el comunicado. Los investigadores recuperaron armas de fuego de alto poder de varios de los sospechosos, los cuales albergaban teorías conspirativas, y realizaron mensajes de texto cifrados entre unos 20 participantes, en los cuales compartieron mapas detallados y fotografías aéreas del área y comentaron sobre la necesidad de tener una casa de seguridad y rutas de escape tras el ataque previsto a la Casa Blanca. Hasta aquí la información, le invito a quedarse en la programación musical de la Qué Buena 91.9 en Ciudad Hidalgo y de Radio Sensitivo 88.3 en Marabatío. Yo soy Chuy Morales.
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1: Hoy queremos decirte gracias, querido viejo. Gracias por enseñarnos con el ejemplo y por estar siempre cuando más te necesitamos. 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Es la 1:07. 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
1: Hola, buenas tardes, amiga Brenda. Quisiera mandar un saludo para la familia Leonardo Velázquez. Escuchamos en la segunda manzana de Chincua.

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1: Desde el puesto, me puedes complacer con la canción Pobre Bohemio de Gerardo Reyes, especialmente para mi esposo Martín, que le gusta mucho, para toda la familia Nonato. Siempre nos escuchamos en la segunda de 5. Gracias.

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1: Buenas tardes, Radio Sensitiva. ¿Me puede poner la canción Hermoso Cariño de Vicente Fernández? Para mi esposo, que se encuentra trabajando rumbo a Sengio, que le eche ganas. Y aquí te escuchamos en tu pátaro. Gracias.

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corazón, si tía, ¿me puedes mandar un saludo especialmente para mi tía Silvia con la canción ¿Dónde andarás?, de Juan Gabriel, que te escuchamos en la segunda manzana de Chinco? Gracias.

sensitiva, me puedes mandar saludos para mi mamá, la señora Francisca Velázquez Sánchez, para la señora Mari Sánchez, hasta San José Soto, para mi amiga Cristina García, que te escucha Jardines del Pedregal. Me puedes complacer con la canción.

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12: 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Traemos el despertar espiritual. Venga y lleve la ritualica y el secreto espiritual. El campo energético que trabajamos puede hacer que regrese ese ser amado que se ha ido. Despierte ahora, mire, hermano, que no dura en los trabajos. El dinero no le rinde. Dese cuenta que esto no es porque sí, señor, señora. 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La vida será sufrimiento, dolor, angustia, oscuridad. 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Vemos la foto porque tenía un trabajo. Preste mucha atención. Él lo ritualizaron y conjuraron para desestabilizarlo emocionalmente. Él se fue para allá por siendo víctima de un amarre y estando allá lo han estado explotando económicamente. Por eso es que él siempre dice que no tiene dinero. Cayó en enfermedad porque fue tan fuerte el amarre que causó una debilidad en su campo espectral energético. Traigo la foto porque es muy poca luz que le queda a él. 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
0: Es la 1:45. 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
1: Hola Radio Sensitiva, ¿qué tal? Soy tu amiga La Tóxica. Quisiera que me complacieras con la canción de Hasta mi final del Trono de México, para escucharla aquí en casita y también para dedicársela a mi amor Beto, que lo quiero mucho. Y saludos para toda la gente de Guapamacátaro. Un fuerte abrazo para ustedes. Bye.

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1: Radio Sensitiva, me puedes complacer la canción del Tucanazo para que, para mi madrina, él escuche en la segunda mesa de

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1: Jorge, Diego, Lucía, Santiago, Mari y Uriel. ¿Pueden complacer por favor con la canción de Tus Mentiras de Grupo Conviana, va? Gracias.

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0: y esperando.
1: Hoy queremos decirte gracias, querido viejo. Gracias por enseñarnos con el ejemplo y por estar siempre cuando más te necesitamos. Radio Sensitiva 88.3 FM te desea feliz Día del Padre. Son las 2:05. 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
1: Peligrosos ahí con Grupo Egon. Y desde Missouri les mandamos toda la buena vibra. ¡Let's go!

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1: Esta es la historia de un muchacho que un día al terminar uno de estos conciertos se nos acercó y nos dijo: yo soy seguidor de ustedes. Su vida es muy diferente a la mía. Ustedes cantan sus canciones y yo trabajo cargando la vida. Pero cuando los escucho cantar, pienso que somos lo mismo. 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

Efectivamente, estaba escrito en el destino que nuestra música siguiera ese camino y llegara hasta ese pueblo. 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
1: Hola, Radio Sensitiva. Espero me puedan poner el tema de Tierra Cali y Lindas Mujeres. Gracias, saludos y un abrazo para.

WhatsApp. ¿Me podrías mandar saludos para mi papá Miguel Juárez Bautista? ¿Y me podrías complacer con la canción de Los Originales de San Juan a mi padre querido?

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4: Los maestros de la Congregación Luz de Vida damos contestación a una de sus llamadas. Mucha atención, que podría ser su caso o uno parecido. Buen día, ¿me da su nombre?
5: Hola maestro, mi nombre es Fernando Gutiérrez.
4: ¿Me da su fecha de nacimiento, por favor?
5: Yo soy del 18 de julio de 1968.
4: Apreciado amigo Fernando, a través de la lectura de las cartas del tarot, me doy cuenta que es una buena persona con buenos principios y siempre pendiente de su familia, en cubrir las necesidades del hogar, ¿es así?
5: Sí maestro, soy muy responsable con mi familia. Así me enseñaron mis padres, que primero es la familia.
4: Veo que el motivo de su llamada, señor, es porque está sufriendo de impotencia sexual. De un año para acá ha venido sufriendo este problema. ¿Es verdad lo que le estoy diciendo?
5: Sí, es cierto, maestro. Es por lo que estoy pasando. Y he tomado yo tratamientos para la impotencia, pero nomás no me funcionan. Y eso me frustra, porque me siento mal como hombre.
4: Señor, mire, le tengo que decir la verdad. Con todo respeto, pero lo dañaron en su parte sexual, su parte íntima. Es por eso que usted no puede tener sexo con su esposa y con ninguna mujer inclusive. Le provocaron un congelamiento espiritual en su miembro para que no le responda cuando lo requiere. Y esto fue a través de una bebida que le dieron y fue una mujer con la que usted tuvo una aventura, una relación extramatrimonial. En pocas palabras, esta mujer se vengó de usted porque usted no siguió con ella. No siguió con esta relación. Eso fue lo que pasó, señor, y esta mujer, pues, tomó venganza.
5: Maestro, no me diga eso. Híjole, yo sí lo llegué a pensar que me habían hecho algo malo, maestro. Me siento muy agüitado con esto. ¿Usted me podría ayudar, maestro?
4: Claro que sí, venga personalmente a mi consultorio y aquí lo platicamos para ayudarle. Espero haberle ayudado con la contestación en su llamada, señor.
5: Maestro, gracias por atenderme. Yo estoy seguro que con usted mi problema desaparecerá, porque escucho a diario como las personas lo recomiendan. Y desde hoy yo también los estaré recomendando mucho. Allá nos vemos mañana mismo. Gracias, maestro.
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9: Son las 2:47. 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

0: Los saludo con mucho gusto, soy el padre Óscar de la parroquia de San Juan Bautista Marabatío. Les comparto la reflexión del evangelio del día de hoy con mucho gusto. Según San Mateo, en aquel tiempo Jesús dijo a sus discípulos: cuando ustedes hagan oración, que no hablen mucho como los paganos, que se imaginan que a fuerza de mucho hablar serán escuchados. No los imiten, porque el Padre sabe lo que les hace falta antes de lo que se lo pidan. Ustedes oren así: Padre nuestro que estás en el cielo, santificado sea tu nombre, venga tu reino, hágase tu voluntad en la tierra como en el cielo. Danos hoy nuestro pan de cada día, perdona nuestras ofensas, como nosotros perdonamos a los que nos ofenden. No nos dejes caer en tentación y líbranos del mal. Palabra de Dios. Hoy se nos enfatiza la advertencia de Jesús: cuando ustedes hagan oración, no hablen mucho como los paganos, que se imaginan que a fuerza de mucho hablar serán escuchados. Hoy se nos previene contra una tentación muy común: tratar la oración como un intercambio comercial o como una negociación mágica, donde creemos que acumulando frases o ritos mecánicos obligaremos a Dios a actuar. Cristo nos está recordando que el Padre Celestial sabe perfectamente qué es lo que nos hace falta antes de que se lo pidamos. La oración, por tanto, no busca informar a Dios o cambiar su voluntad, sino más bien alinear nuestro corazón con su voluntad. Jesús nos entrega la oración perfecta, el Padre Nuestro, que no es una fórmula, sino un programa de vida y de identidad filial. La palabra Padre, Abba, nos posiciona como hijos amados, no como siervos temerosos. Rompe la distancia del pecado y nos introduce, pues, en el calor del hogar divino. Las peticiones de abandono, como santificar su nombre, desear su reino, hacer su voluntad, esto nos descentran del propio egoísmo. Y estas necesidades cotidianas, pedir el pan de cada día, el perdón de las ofensas mutuas, la protección frente a la tentación y el mal, resumen lo que un niño espera del cuidado de su familia. Por eso se nos subraya ese vínculo inquebrantable que el mismo Cristo recalca. El perdón de Dios está íntimamente ligado a nuestra capacidad de perdonar a los hermanos. No podemos llamar a Dios Padre si mantenemos el corazón cerrado o resentido con quienes conviven con nosotros. Que tengan todos un excelente día.
1: Son las 3 de la tarde, la hora de la misericordia. El mejor momento para rogar a Jesús misericordioso es a esta hora, porque así lo dijo Jesús a Santa Faustina: hija mía, a las 3 de la tarde pide por el mundo entero, especialmente por los pobres pecadores. Sumérgete en oración allí donde estés, aunque sea por un brevísimo instante. Esta es la hora de la gran misericordia para el mundo entero. En esta hora, nada le será negado al alma que lo pida por los méritos de mi pasión. En esa hora, puedes obtener todo lo que pides para ti y para los demás.
2: Oh fuente de vida, insondable misericordia divina, abarca al mundo entero y derrámate sobre nosotros. Oh sangre y agua que brotaron del sagrado corazón de Jesús, como una fuente de misericordia para nosotros, en ti confío.
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4: Que me complacieran con la canción de El mero día de San Juan, de Antonio Aguilar. Gracias.

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0: Estamos algunos minutos, algunos segundos, algunos instantes para comenzar con el agarrón futbolero. Recuerda seguir la transmisión completamente en vivo desde el 88.3 de tu radio FM o a través de la red social Facebook, para que te vayas metiendo rapidísimo, le estés dando me gusta a todas las publicaciones, porque el agarrón futbolero está casi a punto de comenzar el día de hoy, mi compa. Pronostica cómo va a ser el resultado, porque Grupo Egon comenzará abriendo esta justa futbolística contra Norteños TPX. Dime quién es tu favorito, ya te fuiste, ya te lanzaste a toda esa gente chula que nos escucha por ahí cerquita de San Miguel Curahuango. Váyanse al fútbol rápido, la entrada, como ya lo habíamos comentado, es completamente gratuita. Y pronostica el marcador del día de hoy y ponte en contacto con nosotros, 447-107-7723. Y dime, el primer partido se estará disputando entre Grupo Egon, por supuesto, y ¿quién más, chicos? Y Norteños TPX. ¿Quién será el ganador entre ellos dos? Mándame el marcador que tú creas que se va a estar finalizando el partido, ¿verdad? Y después me mandas, enseguidita me mandas el marcador entre Código X y la demanda. ¿Quién crees que de ellos dos se va a estar llevando el triunfo? ¿Cuántos va a ser en los goles que le van a meter a cada uno? Eso tú me lo dices, por supuesto. Y bueno, pues estamos en una tarde futbolística, rica, sabrosa y deliciosa. También me mandas, por favor, ¿cuál crees que vaya a ser el marcador entre ¿cómo se llama, chicos? Corea del Sur y México. ¿Quién serán los ganadores? Tú nos das tu opinión, ¿ok? Vámonos con buena música para comenzar esta bonita y rica, sabrosa tarde de jueves. Jueves, dicen los chicos del barrio. ¡Hachachay! Vámonos con un cumbión, mira, loco. Para comenzar nuestra rica y sabrosa tarde de jueves, dicen los chicos del barrio. Vámonos entonces con un cumbión. Va que va, y recuerda seguirnos en nuestra red social, Facebook, TikTok, Instagram, en todos lados, ¿ok? Vámonos con esta canción de los Teles que se llama Amor. Son las 3:07.
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0: ¡Comenzamos, mi compa!

0: Amigos, estamos completamente en vivo y en directo. Ya estamos a punto de comenzar este partido entre Grupo Egon y Norteños TPX. Por acá ya nos mandaron sus resultados. Oye, estamos así, mira, a nada de comenzar. Métete rapidísimo a través de la red social Facebook porque estamos a punto. Mira, por acá ya estamos checando que el Team Sensitiva anda al 88.3 y pasadita, mi compa. Mira por acá, ya no, hombre, ya me trajeron la playera oficial del día de hoy con la que estarán disputando los partidos. ¡Ay, chachay! Me parece perversamente bien. Oye, pues yo me la voy a poner porque, mira, por acá ya vemos que está calentando. Oigan, a través de la red social de Norteños TPX y de Grupo Egon, se estuvo por ahí subiendo algunas imágenes, algunas historias, algunos videos. Bueno, donde ambos equipos entrenaron duro, entrenaron con su mayor esfuerzo, por supuesto, y veremos de qué cuero sale más correas. Por acá ya vemos las indicaciones de los asistentes, ¿verdad? Saludos allá a mis compañeros, al amigo Chris, al amigo Alegre, por supuesto. Bueno, que ya estamos a punto de dar este primer silbato, ¿verdad? El día de hoy. Así que vámonos a la transmisión completamente en vivo. Por acá, sin antes comentarles, dice: va a ganar Norteños TPX 3-1, la demanda 3-2 y gana Corea 2-0. Órale, dice: yo creo que gana el Grupo Egon 3-1. Órale, vámonos a la transmisión completamente en vivo y en directo.
1: Amigo Martín, amigos técnicos que están en el bar, oigan, está muy profesional esto aquí. Ahorita vamos a tomar el asunto, tenemos un bar bien completo, tenemos 3 tomas, amigo. Platícanos, pues, cómo se maneja esto de las transmisiones, cuántas tomas, cómo va a estar viviéndose este partido, amigo.
2: ¿Qué tal? Pues aquí de parte de Linearte Music estamos manejando 3 cámaras, una al centro y otra del lado de las porterías. Pues va a estar bueno, va a estar un poquito más dinámico el asunto.
1: Bueno, pues saludamos a nuestros amigos de Linearte Music que hoy están presentes, amigo. Gracias.
2: Gracias a ustedes por la invitación. Aquí estamos para que se conecten.
1: Bueno, pues estamos en vivo. El árbitro está checando últimos detalles. Señoras y señores, las transmisiones están totalmente en vivo en nuestras redes sociales. Pueden compartir, por favor, allá el agarrón futbolero 2026. Así que, pues señoras y señores, todo listo. Amigo Lobito, los ánimos en las, por supuesto, tribunas se alcanzan a sentir. ¡Grito para Norteños TPX! Ah, perdón, era del otro lado.
3: Te equivocaste de lado.
1: ¡Grito para Norteños TPX! ¿Y dónde está el grito para Grupo Egon, el grito? Ya está todo listo, señoras y señores, todo listo. Estamos listos en la cancha. El árbitro está dando indicaciones. Estamos listos en las transmisiones en redes sociales. Conectados totalmente en vivo a Radio Sensitiva, amigo.
3: Así es, Radio Sensitiva 88.3, el primer encuentro y el primer agarrón futbolero de Radio Sensitiva. Esperen más ediciones y esperen la gran final entre el enfrentamiento de 2 estaciones de Radio Hermanas, la famosa Qué Buena y Radio Sensitiva. Ya tenemos para allá representante de la famosa Qué Buena, son los muchachos de La Nota Privada que ya están también alistándose, entrenándose y están en concentración para esta gran final contra los ganadores de este agarrón futbolero de Radio Sensitiva 88.3. Tenemos ya por ahí el árbitro central dando indicaciones, ya formado las alineaciones de las 2 agrupaciones y equipos locales de este bonito municipio de Marabatío en este agarrón futbolero Radio Sensitiva. El árbitro a punto de dar el silbatazo inicial. Listos, reloj listo, marcadores listos. Iniciamos con un despeje de Grupo Egon, quien despeja y marca por ahí el árbitro fuera. Tenemos las 2 alineaciones, vemos por ahí mucha juventud en los 2 equipos, más en uno que en otro, pero vamos a ver si la experiencia le gana a la juventud. Tenemos por ahí toque hacia atrás de los muchachones de Grupo Egon que recuperan los muchachos de TPX, salen disparados hacia adelante, pero está la defensa de Grupo Egon que dispara, despeja pasando la media cancha. Tenemos por ahí a los muchachos de Grupo Ego, que pasan cerquitas. Ahí tenemos al guardameta que está poniéndole calma. Sale Norteños TPX desde abajo. Vamos en media cancha. Tenemos 3 jugadores. Rebotan, pero recuperan TPX. ¡Gol! ¡Gol!
1: Y el grito de la porra de Norteños
3: TPX.
1: ¡Vámonos, muchachos! ¡A la cancha! ¡Hay partido! ¡Hay partido, señoras y señores! ¡Tenemos partido!
3: Tenemos el marcador, se posicionan los muchachos de TPX con el primer gol, abriendo la tanda de goles de esta bonita tarde en este agarrón futbolero de Radio Sensitivo 88.3. Saludando también a todos los que nos están sintonizando a través de la radio FM 88.3 y a los que están sintonizando a través de las redes sociales como Radio Sensitiva 88.3 de Meritito Marabatío, Michoacán. Tenemos por ahí el encuentro de los muchachones de Grupo Egon, que por ahí marca el árbitro una mano a favor de Grupo Egon, que va a hacer el despeje fuera del área chica del portero de TPX. Tenemos por acá, hace el recorte pronto, pero tenemos por ahí a Toño que intersecta ese balón. Llegan los muchachos tocando los muchachos de Grupo Egon, hacen el disparo, pero nada, hacen otro disparo que ha sido desviado. Por ahí están los muchachos de Grupo Egon tratando de empatar ese marcador, tratando de llegar, y por ahí nos marcan una falta por parte de los muchachones de TPX. Tenemos por ahí ya las dos agrupaciones, que vamos a ver si tienen la nuevamente mano por ahí a favor de los muchachones de Grupo Egon. No, perdón.

0: Tenemos a los muchachos de Grupo Ego que hacen el intento. Se están acercando, están cerquitas del área de los muchachos de TPX. Vamos a ver si en una de esas de las intenciones corren con mucha suerte y empatan este marcador, teniendo el marcador 1-0. Posicionándose de Norteños TPX arriba en el marcador. Vienen Norteños TPX atacando por ahí. ¡Háblense! ¡Háblense! Te siguen atacando, por allá está el guardameta que la defiende y la toma en sus manos y dice ¡calma!
1: ¡Ese
0: calma.
1: Guardameta está pero con todo! ¡Háblense, muchachos! Seguimos en esta transmisión en vivo, conectados a Radio Sensitiva, en las transmisiones en vivo para redes sociales. En este momento, 500 personas viendo nuestras transmisiones en vivo y conectados allá en las redes sociales, por supuesto, con más personas. Amigo Javi, por supuesto, saludamos al administrador de este campo de fútbol, amigo. Está viendo las cámaras, está viendo todo de primer momento. ¿Cómo está, amigo Javi? Buenas tardes.
2: Muy bien, aquí, apoyando el deporte.
1: Saludos a toda la gente que nos está viendo y escuchando en vivo.
2: Claro que sí, saludos hasta Chicago, la tía Rocío, que nos escucha todos los días en la tarde.
1: ¡Ánimo! Y arriba, fútbol rápido.
2: San Miguel.
1: Del amigo.
2: Javis.
1: ¡Ay, ay, ay! Señoras y señores, seguimos en vivo, muchachos. Seguimos, seguimos. Y vamos a jugarle, vamos a jugarle. ¡Jueguen, muchachos!
0: Tenemos por ahí saque de banda a favor de Grupo Egon, que por ahí se derriba uno de los jugadores de Norteños TPX. Me comenta por ahí Mane, pues el que se derriba en el césped sintético de estas bonitas canchas deportivas. Fútbol rápido, San Miguel.
1: Y ese buen cabezazo, seguimos los norteños de TPX, siguen bien activos. Vamos por el siguiente, muchachos. Vamos a ver qué sucede y vamos a darle con todo en la cancha, muchachos. Ánimo, Norteños TPX versus Grupo ¿qué? Amigo, Grupo Egon.
0: Grupo Egon, Grupo Egon.
1: Todo listo y en las transmisiones en vivo estamos al 100, señoras y señores, estamos al 100.
0: Tenemos nuevamente los muchachos de TPX que están atacando cerca del área de los muchachos de Grupo Egon. Por ahí tenemos la defensa, tenemos el portero. ¡El remate se le va, papá! Mídele bien, Toñito. Tenemos por acá a los muchachos de Grupo Egon que hacen ataque. ¡Tienen la intención, la tienen libre! ¡Gol! ¡De Grupo Egon!
1: Y ahora queremos escuchar la porra de Grupo Egon.
0: ¡Egon! ¡Egon! ¡Egon!
3: Amigos, es así como se está viviendo la pasión futbolera. Vamos empates, Grupo Egon con Norteños TPX. Vamos a un pequeño corte comercial y yo regreso de volada, mi compadre.
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15: Amigos, nombre, el marcador hasta ahorita, 3-1, ganando Grupo Egon, compares. ¡Vámonos de nuevo a cuenta la transmisión completamente en vivo en Facebook!
16: Tenemos el 2-2, Grupo Egon contra TPX, la tienen lista, libre. ¡Tírale, papá, tírale!
17: Desde y en este momento va el contraataque, contraataque, contraataque, señoras y señores. Vamos a ver qué sucede de este lado de la cancha. Los norteños TPX están contratando al amigo Mane. ¡No la dejes ir, Mane!
16: Grupo Egon que sigue defendiendo, no deja que entren los muchachones hacia su área chica, hacia sus guardametas, que está por acá muy tranquilo, relajado, tomando aire. Dice por acá el norteño nuevamente y sale para TPX.
17: Para la gente que nos está viendo en transmisión en vivo, saludos para Chago Ortega, saludos para Monch Luna, Adriana López, Leo Valdés, Adriana López, Flor García, Ivette Ramírez, Adriana López, Lupich Pinita y toda la gente que está viendo las transmisiones en este momento. 600 personas conectadas, amigo Martín, y vamos para arriba como la espuma.
16: Amigo Leo, tenemos para acá un penal a favor de Grupo Egon. Tenemos un penal que va a ser tirado por los muchachones, el número 10, Alan, de Grupo Ego.
17: Vamos, Alan, vamos a ver qué sucede.
16: Alan, ¡ay, ay, ay! ¡Tenemos guardameta, señores!
17: ¡Tenemos guardameta! Y en este momento en la cancha están haciendo su mayor esfuerzo para continuar, por supuesto, con estos ánimos. El amigo Mane, ¿cómo andas, amigo Mane? ¡Ánimo, ánimo, ánimo! Emanuel.
16: Vemos por ahí un cambio de cancha. Tenemos por ahí un cambio de cancha en el primer cuarto de este bonito partido. Agarrón Futbolero, Radio Sensitivo 88.3. Tenemos a los muchachos de Grupo Egon con las playeras blancas de, si no me equivoco, es el Real, es Alemania, de Alemania. Tenemos con las playeras de Alemania a los muchachos de Grupo Ego. Por ahí el árbitro marca una mano a favor de Grupo T.

0: TPX, Norteños TPX, tenemos por allá los muchachos listos que se llevan, se enfrentan. Tenemos por ahí una falta, dice por ahí que es para abajo, el árbitro que es el que dicta y dice así no, papá.
1: Vámonos, vamos, vamos, porque en la cancha tenemos dos grupos muy sonados en la región. De un lado tenemos a los señores de Norteños TPX y del otro lado Grupo Egon, que hoy se enfrentan y que por supuesto están con todo. Oye, amigo, quiero hacer un comentario.
0: Ay, ay, ay.
1: Ambos agrupaciones están jugando cinco integrantes y cinco, y en los porteros veo staff. Por acá de este lado de portero guardameta de Norteños TPX es staff. Y del otro lado tenemos también staff. ¡Ay, ay, ay! ¡Ya llévatelo, ay, directito, Azul!
0: ¡Dale un beso, aunque sea!
1: ¡Un beso,
0: hombre,
1: una mejilla, una nalgada, pero hombre, lo que sea! ¿Y dónde está el grito de las porras?
0: ¡TPX, TPX!
1: Oigan, les pregunto, ¿quién va a ganar? TPX, ¿quién va a ganar?
0: ¡TPX, TPX, TPX, TPX!
1: Estamos en este momento en vivo, está 700 regida. Personas viendo la transmisión en vivo, amigo, muchas gracias. Y las que siguen sumando, y la gente que nos está viendo en redes sociales, muchas gracias. Estamos en vivo para Radio Sensitivo 88.3. En la transmisión en vivo, nuestros amigos de Linearte Music, estamos tres cámaras en este momento en vivo. Y por supuesto, bueno, pues ahorita checamos este dato. Continuamos, continuamos. Esto se está viviendo, pero a su máximo tope, señoras y señores. ¡Hay pasión futbolera! ¡Hay pasión futbolera!
0: Tenemos un marcador de 3-1 a favor de Grupo Egon.
1: Y así es como se está viviendo.
0: ¡Mira nada más! ¡Aguas, alegre!
1: ¡Aguas, aguas, aguas! ¡Háblale!
0: Nos descuidamos un minuto. Los muchachos de Grupo Egon están sobre los muchachos de Norteños TPX en el área chica, que siguen defendiendo. Pídele permiso, papá, pídele permiso. Ahí tenemos por ahí saque a favor de Grupo Egon desde la banda. Tenemos ahí saque de banda. Esto es el agarrón futbolero de Radio Sensitivo 88.3. TPX, TPX, TPX, TPX, TPX.
1: Oiga, señora, ¿cómo se está viviendo en este momento los ánimos? ¿Cómo se está sintiendo este momento los ánimos?
2: Pues un poquito tensos, pero
1: bien. Pero vamos con todo.
2: Sí, con todo.
1: Oiga, ¿y el grito de la porra?
0: Oye, alegre, a mí me dijo la señora que ahorita saliendo los muchachos de Grupo Egon se iba a desquitar.
1: Ah, ok.
0: Me dijeron que se iban a desquitar. ¡Ay, ay, ay!
1: ¡Tenemos gol, señor! ¡Oh!

0: Grupo Egon, posicionándose en el marcador con 4-1 a favor de Grupo Egon. Tenemos a los muchachos de Grupo Egon dándolo todo. Tienen que despertar esos TPX. Tienen que echarle borra a los TPX, que despierten.
1: ¡Vámonos, vámonos, amigo Polo!
0: ¡Dormir en un catre!
1: ¡Sí se puede!
0: ¡Sí se puede! ¡Sí se puede! ¡Sí se puede!
2: ¡Sí se puede! ¡Sí se puede!
1: ¿Dónde está el grito para Norteño CPX? ¡Más fuerte grito! Vamos a ver cómo están las porras de este lado, amigo, de Grupo Egon. ¡Quiero escuchar el grito para Grupo Egon! ¡El grito para Grupo Egon! Vamos a ver cómo sigue. Ah, mira, y aquí se traen las fotos y todo. ¡Ánimo!
0: Amigo Alegre, tenemos...
1: ¡Ánimo, papá!
0: Por ahí un saque a favor de los muchachos de TPX, de Norteños TPX, en contra de el Grupo Ego. Vamos a ver cómo reacciona. Papá los agarró, irá agarrando, comiendo moscas a los de Grupo Ego, que salen desde abajo despejando. Le ponen tranquilidad, tocando con cabeza, tranquilizando. Pero están los muchachones de Norteños TPX bien atentos, defendiendo su mitad de cancha. Tenemos por ahí atacando, que no tienen, concretan, pero siguen los muchachos TPX con el balón. Recupera el Grupo Ego, recupera a TPX. ¿Quién se queda? Tuya, mía, te la presto. Van corriendo, la tienen por ahí los muchachos del Grupo Egon. Listos para despegar, despegar. ¡Ay, ay, ay, papá!
1: Y en la cancha solito, marcando.
0: Solito, la tenía solito. Y la desaprovechó, amigo Alegre.
1: ¡Gol!
0: Mira, mira nomás, ¿sí? Le tapó la boca. Ay.
1: Fue gol, que nos indiquen si fue gol.

0: Fuego.
1: Bien, amigos, estamos viendo la cosa muy reñida. En este momento los muchachos de Norteños TPX siguen aguantando, siguen dando con todo. Están avanzando en este gran agarrón futbolero 2026. El amigo Polo, que se iba a aventar una chilena, pero no fue el momento. Amigo Polo, casi sale esa chilena, amigo.
0: Así es, amigo Alegre. Oye, los ánimos para acá en las tribunas están con todo, apoyando cada uno, cada porra, a sus equipos, a sus agrupaciones. Tenemos a los muchachos ya de Norteños TPX que se notan un poco agotados, se notan un poco cansados, pero siguiendo dando el corazón, así como lo hacen en cada una de sus presentaciones. Tenemos a los muchachos del Grupo Aegon por ahí solos, uno contra uno. No se concreta, llega a las manos de guardameta de Norteños TPX, que despega. Y dice el árbitro, saque de banda.

0: Tenemos el marcador con 5 goles a favor de Grupo Egon y 1 a favor de Norteños TPX. Entraron los muchachos de Norteños TPX, entraron con todo y entraron a los pocos minutos de dar inicio a este encuentro. Hicieron una anotación los muchachones de Grupo Norteños TPX. Por ahí el árbitro marca falta a favor de Norteños TPX. Vamos a poner por ahí la barrera, hacen el despegue, pero los tiene por ahí el guardametas. 5-1 favor Grupo Egon en contra de Norteños TPX. 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Por ahí tenemos un penal a favor de Norteños TPX. Vamos a ver cómo lo solucionan, vamos a ver cómo lo hacen. Dice por ahí, selecciona, se la quita. ¡Ándale, papá! ¡Se te durmió el gallo! Se te duerme el gallo, pero por ahí checan, las sostiene el guardameta, les dice calma, relájense. Por ahí pita el guardameta y dice, te saliste del área, papá. Te saliste del área. Tenemos por ahí a los muchachones del Grupo Ego que tienen por ahí el ataque cerca de la portería, cerca del guardameta. Se ponen nerviosos, disparan, rebota y le marcan por ahí mano a favor. Márquense, dice el Cris, háblense. Tenemos por ahí a favor de Grupo Ego.
1: Bien, amigos, así como lo comentas, en este momento en Radio Sensitiva estamos en corte comercial, pero nosotros seguimos sin interrumpir esta transmisión, ya que estamos totalmente en vivo para redes sociales, totalmente en vivo para, por supuesto, Radio Sensitiva. Totalmente para todos ustedes, amigos, para todas las personas que nos están escuchando y viendo en este momento, Agarrón Futbolero 2026, el agarrón grupero futbolero más importante.
2: Amigos, es así como se está viviendo el agarrón futbolero, mis compas. Oigan, hombre, esto se está poniendo como ojo de hormiga, bueno, color de hormiga. El marcador hasta ahorita son 5-1. Pues va ganando nada más y nada menos que Grupo Egon. 5-1. Así como lo escuchas, dime por ahí cuál es tu marcador para el día de hoy.
1: De toda la región oriente.
2: ¿Listos? Regresamos, chicos. Vámonos con la transmisión completamente en vivo y en directo. ¿Qué pasó, chicos? Nos volvimos a ir. ¡Híjole! Dice por aquí en los comentarios, Copa Choco Power, Grupo Egon, aquí andamos chambeando y escuchando el partido de fútbol. ¡Vientos! Que se escuche la porra para Grupo Egon. ¡A la mamá! ¡Órale! Está emocionando el partido con todo, Chris. ¡Órale! Saludos ahí para el amigo Chris, que de ahora en adelante le vamos a poner el té de manzanilla. Bueno, luego les digo por qué, chicos. Así que, bueno, pues la transmisión está completamente en vivo. ¡Vámonos otra vez a conectarnos, ok! Nos volvimos ahí, chicos. ¿Qué pasó ahí, chicos? ¿Qué sucedió? ¿Nos volvimos a ir? ¡Híjole! ¡No me digan eso! ¡No me digas eso, chicos! Sí, hombre. Oye, pues tú mándame tu mensaje y dime cuál crees que va a ser el pronóstico para el día de hoy. Sí, por favor. 447-107-7723 es el número de cabina. Y dime cuál es el pronóstico para el día de hoy. Dice, yo creo que Grupo Egon 3-1. Compita ya va ganando 5-1. ¡No, hombre! ¡Vámonos con la transmisión!
1: Para todos ustedes, amigos, para todas las personas que nos están escuchando y viendo en este momento, Agarrón Futbolero 2026, el agarrón grupero futbolero más importante de toda la región oriente. Recordemos, amigos, en lo que descansan los muchachos de volada. Vénganse para acá, niños. Traes los guantes, ponte allá de este lado. Vete de este lado, por favor. Ah, pásemelo. Y los demás niños van a intentar meter un gol. Todos ganan, pero vamos a participar. Vámonos con el primero, suavecito, suavecito. ¿Cuál es tu nombre? ¿Cuál es tu nombre? ¿De dónde vienes, Eric?
3: Tepeaquis.
1: ¿Y a quién vienes a apoyar? ¡A Norteños Tepeaquis, papá! ¡Dale con todo! ¡Ay, gol! Véngase de este lado. ¿Cuál es tu nombre?
3: Santiago.
1: ¿De dónde vienes?
3: De Los Olivos.
1: ¿Y a quién vienes a apoyar? No sabe quién viene a apoyar, pero viene a participar. Ponme el balón por ahí, por favor. Niños, tienen que apoyar a un grupo, si no, ya no van a poder participar. ¿Sale, vale? ¡Vámonos de este lado!
2: Compadres, es lo que se está viviendo. 5-1 a favor de Grupo Egon. Es lo que se está llevando a cabo por allá en el campo de fútbol rápido San Miguel. Y agradecemos al Team Sensitiva, por supuesto, que anda con toda la actitud, a Grupo Egon, a la demás, a por supuesto también a Norteños TPX, también agradecemos a Código X, a toda la tropa chula, bueno, que se está dando cita por allá, a todas las porras de las diferentes agrupaciones, les mandamos un abrazo. Vamos a un pequeño corte comercial y yo regreso, no me tardo nada, para seguir con la transmisión completamente en vivo desde Fútbol Rápido San Miguel. Saludos al amigo Javi.
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2: Amigos, estamos de regreso. Vámonos de derechito de nueva cuenta a la cancha de fútbol rápido de San Miguel Curahuango, porque se está llevando a cabo ya el segundo tiempo, la segunda tanda de goles. Dicen por acá que va a ganar Egon. Compa Choco, mi marcador será 10-1 a favor del grupo Egon. 10-1, vamos a ver, ya llevan 5, vamos a ver qué flow. Vámonos a la transmisión completamente en vivo y en directo.
0: Pase corto que ha sido transferido por los muchachones del grupo Egon, que siguen atacando, siguen avanzando, pasando sobre la media cancha, llegando hacia la área chica de Norteños TPX. Tenemos por ahí atacando, la defensa no dejando, le queda modo, tira, pero el guardameta dice calma, la detiene, la agarra, la toma en sus manos, le cae en la espalda, volteate carnal, volteate. Tenemos por ahí, siguen atacando Norteños TPX, que detiene, retiene a grupo Egon a media cancha, se la pierde, ahí no la pierdas papá, fuera.
1: Continuamos con esos ánimos. ¿Dónde está el grito de las porras? Y ya viene la demanda musical. Grito para la demanda. ¡Ay, ay, ay! Que viene con todo su porra. Grito para la demanda. Grito para Código X. Y grito las peligrosas de Grupo Egon. ¿Y dónde están los de la presa? Que están con todo, muchachos. Estamos con todo, amigo, de este lado.
0: Así es, amigo Alegre. Tenemos para acá algunos saludos que nos han estado llegando. Saludos a la familia Gómez Vargas, a la familia Díaz Gómez, a la familia Vargas Díaz, a la familia Gómez Santillán. Y también saludos allá hasta Chicago, Illinois, donde están escuchando y sintonizando Radio Sensitiva 88.3. Este agarrón futbolero de estas agrupaciones, este agarrón grupero futbolero de Radio Sensitivo 88.3. Tenemos por ahí saque de banda a favor de Norteños TPX, que disparan, atacan, pero no logran concretar. Están otra vez limpios, solos.
1: Vamos avanzando, solos, vamos avanzando, señoras y señores, vamos avanzando. En este momento los muchachos del grupo Egon portan la pelota. El amigo Mane le está echando todos los kilos defendiendo el arco de los muchachos de Norteños TPX. El amigo Polo, amigo Polo. ¡Amigo Polo! Pero anda con todo el amigo Polo, dando la sorpresa. Hace ratito por poco una chilena, amigo Polo. Y ahorita vamos con todo, amigo Polo. De este lado, en las, por supuesto, tribunas, la gente está esperando ya cómo se da este asunto. Vamos muchachos de la cancha. Los ánimos en las tribunas también. Seguimos, porque eso es el agarrón futbolero 2026. ¡Tenemos gol! ¡De la presa! Vienen con todos los de la presa en este momento, marcador.
0: 2-6.
1: Vamos aguantando, vamos viendo cómo se dan las cosas. Vamos aguantando, señoras y señores. Esto sigue avanzando, sigue creciendo los ánimos. Seguimos, por supuesto, avanzando los ánimos, amigos, amigas. Esto es el Agarrón Futbolero 2026. Aquí suena también la Qué Buena, que están presentes los muchachos de la Qué Buena. Tenemos casi solito al amigo Mane. Ay, ¡háblese, ay, Mane! ¡Háblese, Mane!
0: ¡Ahí está solito! ¡Solo! ¡Otra vez!
1: ¡Amigo Polo!
0: Ni tu ex te dio tantas oportunidades como este balón, papá. ¿Qué tal? ¡Ay, ay, ay! ¡El contraataque! ¡Gol!
1: ¡Y el grito de la porra!
0: ¡De Grupo Ego!
1: Esos ánimos, amigos Santiago, es que es evento de radio. Y nos están escuchando y tenemos que tener los efectos especiales. ¡Grito de las porras! Seguimos, por supuesto, avanzando. Amigo, adelante.
0: Estamos.
1: Vamos a mandarle un saludo especialmente a mi amigo Efren, que es papá de Alan, es integrante de Grupo Egon, que está cumpliendo años. ¡Fuerte el aplauso!
0: Muchas,
1: amigo,
0: muchas
1: felicidades.
0: Felicidades.
1: Ahorita nos echamos una bien fría. ¿Sale? ¡Órale! Seguimos en este Agarrón Futbolero.
0: ¡Gol! ¡Gol!
1: ¡Gol! ¡Grito para Norteño!
0: ¡TPX!
1: Les recuerdo que esto se defina... Se define hasta que el reloj marca cero. Así que por lo pronto vamos avanzando.
0: Ya están despertando los muchachos de Norteños TPX.
1: Oiga, amigo Alex, amigo Toño, ¿qué pasó? Ahorita ya están despegando aquellos muchachos. ¿Qué está pasando?
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1: Ah, sí. Bueno, pues seguimos en la cancha, muchachos.
0: No le hace,
1: seguimos en la cancha. Cara.
0: Tocan sentados. Los muchachones de Norteños TPX que están reviviendo por ahí. Yo la vi manota, pero la dice, sigue el árbitro, la tiene por acá. Atacan, llega el guardametas, que casi se te va, papá, parece que estás agarrando gallinas, chulo. Échenle ganas, vamos los Norteños TPX despejando. Tienen los muchachos de Grupo Ego, por ahí está Chris en el centro de la cancha, esperando el remate, esperando la oportunidad.
1: El portero parece que está agarrando, ¿qué, amigo?
0: Agarrando señal, papá. Agarrando gallinas está el portero.
1: Saludos para los dos equipos que están dando todo en la cancha. Muchachos de Grupo Egon, a ver el grito para Grupo Egon. Así los ánimos, señoras y señores, en este momento, en este Agarrón Futbolero 2026. Seguimos en vivo, Radio Sensitiva en vivo, amigo.
0: Así es, tenemos. A ver, que se vean las porras de Norteños TPX, Norteños TPX. TPX, TPX, TPX, TPX. Los muchachones ya están agarrando señal, ya están reviviendo. Están los muchachos del Grupo Ego que atacan, llegan al guardametas. Ahí se calma, sacando desde abajo, despegando. Tienen a dos, tres contra uno, tres, tres, papá. Tienes a tus compañeros, háblense, háblate. Tenemos por allá Grupo Egon que atacan, llega hacia el guardametas que detiene, con los pies jugando, saliendo de su área, defendiendo. Grupo Egon siguiendo atacando, no dejando, siguen atacando, pero los muchachones de Norteños TPX defienden muy bien, tapando ese disparo directo hacia las manos del arquero. Tenemos por ahí también saludos para la familia Gómez Vargas, para la familia Díaz Gómez, para la familia Vargas Díaz Gómez Santillán, hasta Chicago, Illinois. También les mandamos un saludo. Seguimos con más del Agarrón Futbolero de Radio Sensitiva 88.3. Esta es primera edición 2026. Tenemos gol, papá. Ya párenle. Ya párenle, que no ven que ya no puedo ni gritar. Y ustedes.
1: Y en este momento tenemos gol de Grupo Ego en el grito de la porra. ¡Grito de la porra!
0: ¡Ocho, alegre! ¡Ocho goles! ¡Ocho goles de Grupo Egon! ¿Cuántos tenemos de TPX? ¡Tres goles de Norteños TPX!
1: Bueno, y las cosas siguen corriendo, siguen contando los tiempos, amigo. Este es el Agarrón Futbolero. ¡Ese portero agárrala! ¡Parece que son gallinas!

0: Tenemos por ahí ya los muchachos de Norteños TPX un poco agotados, al igual que también los muchachones de Grupo Ego. Recuerden que son músicos, no jugadores de fútbol, pero lo hacemos pues para convivir, para unir más a las agrupaciones locales. Y qué bonito que se hagan estos dinámicas, estas actividades por parte de Radio Sensitiva 88.3. Sigan sintonizando. Recuerden que Radio Sensitiva 88.3 tiene distintas dinámicas para este mes del padre y todo las dinámicas que se vienen para este verano, estas vacaciones de Radio Sensitiva 88.3. También mandándole saludos a todos mis amigos de Radio Sensitiva, al comandante de la rumba, a mi compadre Choco que está por allá en cabinas, a todo el gran equipo de Radio Sensitiva 88.3. Les mandamos un saludo y prepárense, papá, porque los de la Qué Buena venimos con todo, ya representados por los muchachos de Nota Privada. Tenemos por ahí los muchachones de Norteños TPX, siguen atacando, todavía no se acaba, sigue por ahí, lo tiene. Ay, ay, ay, se resbaló, papá, si no se resbala la mete. Tenemos por allá, disparan desde lejos, que rebota por ahí. La tienen, dos contra uno, dos contra uno. ¿Qué dice? Balón. Tenemos por ahí, saque de meta. A favor de Norteños TPX, hacen el despeje desde abajo, atacando, dice el árbitro. Nuevamente se hace el saque, tenemos penal, creo. Mandando saludos también por acá a todos los que nos están sintonizando a través de las redes sociales en Radio Sensitiva 88.3. Mandamos saludos, dicen saludos para los muchachos de Grupo Egon. Saludos, puro TPX, dice Grupo Egon. Vamos, tenemos gol.
1: Grito de Norteños TPX.
2: Y somos hasta viejitos, compa.
3: La presa.
4: Oiga, muchachos, a ver, cántenle a los muchachos de Norteños para que se animen. ¿Cuál le van a cantar? Hasta que sean viejitos. A ver, una, dos, tres.
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4: Tantos besitos que se dieron. Ahí, ¿en dónde o cómo? Nada se crea.
6: Lo que pasa que es un apoyo para los jugadores de TPX, porque hasta que seamos viejitos vamos a estar en...
4: Hasta que sean viejitos está el contrato, ¿verdad, amigo Toño?
3: Exactamente. Arriba Michoacán y arriba con TP, compadre.
4: ¡Ánimo los de la presa! Señoras y señores, estamos en este momento en vivo, en estas jugadas, amigo Lobito, ¿cómo vamos?
0: Tenemos un marcador de 7-3 a favor de Grupo Egon, ¿cómo tenemos por ahí, producer? 8-4, tenemos por acá corregido 8-4 a favor de Grupo Egon. También mandando saludos a todos los que nos están sintonizando. Dice, vamos Grupo Egon, saludos. ¡Gol! De los Norteños TPX. Y todavía no se acaba, esto no se acaba hasta que se acaba.
4: Actualización de marcador, amigo.
0: Tenemos la actualización con 5-8. El marcador se queda cortado con una diferencia de 3 goles. Los muchachos de TPX, échenle muchas ganas. Están a 3 goles. Ya se acortó la distancia de este marcador. Tenemos por ahí atacando. Siguen atacando los muchachos de TPX. La tienen por ahí. La juegan, la arriesgan en la cancha, chica. Siguen defendiendo. Grupo Nota. Ay, ay, ay. Recibe golpe por atrás. Tenemos. Siguen atacando los muchachos de Grupo Egon. Grupo Egon sigue atacando. 3-2. 3-2. Defiende TPX. Salen disparados. Atacan. Defienden los muchachones de Grupo Egon, que no la dejan, no la entregan, no la sueltan. Dice, no nos dejamos. Por ahí marca falta el árbitro central. Por ahí tenemos un saque por ahí tenemos una falta a favor de los muchachos de Grupo Egon. Tenemos por acá un cambio de Grupo Egon en la siguiente falta, como aviso hacia el árbitro central.
7: Amigos, es así como se está viviendo el ambiente futbolero por allá en la cancha de fútbol rápido San Miguel. El marcador hasta ahorita, 8-5, favor Grupo Egon. Vámonos a un pequeño corte comercial, yo no me tardo, mira. Nada, compadre, ya te la zapa, que te la cue.
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9: ¿Qué tal, amigos de La Qué Buena 91.9 en Ciudad Hidalgo y de Radio Sensitivo 88.3 en Marabatío? Yo soy Chuy Morales y estas son las noticias. La presidenta Claudia Sheinbaum firmó una reunión con el rey Felipe VI de España y adelantó los temas a conversar. Durante su mañanera, la mandataria aclaró que la cita en la Ciudad de México será muy corta, toda vez que el principal objetivo del rey es acudir al partido España contra Uruguay en Guadalajara, Jalisco. Sheinbaum Pardo subrayó que aún no hay una agenda oficial sobre los temas a conversar, pero que por su parte destacará a los pueblos originarios. La presidenta de México recordó las tensiones con España ante la solicitud de perdón por la conquista, pero destacó que el rey Felipe VI dio muy importante paso al manifestar la importancia de los pueblos originarios. Por último, la mandataria adelantó que su gobierno seguirá con la misma misión de que España reconozca la grandeza cultural de México desde los pueblos indígenas. En los últimos meses, las relaciones entre ambos países se fueron estabilizando tras la tensión diplomática que se vivió después de que Sheinbaum decidió en octubre del 2024 no invitar a su investidura presidencial al rey de España. En febrero, Sheinbaum invitó a Felipe VI a asistir al Mundial de Fútbol con una carta que destacaba que esta competición era una coyuntura propiciada para evocar la profundidad y el carácter singular de los vínculos entre México y España. La Casa Real Española recibió con agrado esa invitación personal al monarca a visitar México en el contexto de la relación fraternal de amistad entre los países. En marzo, el rey Felipe VI reconoció en una exposición en Madrid a la mujer en el México indígena, que hubo mucho abuso en la conquista de América. Añadió que cuando estudian y se conocen algunos hechos, con el criterio y los valores de hoy en día, obviamente no pueden hacernos sentirnos orgullosos, aunque indicó de que deben conocerse en su justo contexto. La presidenta Sheinbaum lo valoró como un gesto de acercamiento del jefe de Estado español. Además, la mandataria mexicana viajó en abril a Barcelona para participar en la cumbre de líderes de izquierda encabezada por el jefe del Ejecutivo español, el socialista Pedro Sánchez. La CENTE continuará con sus manifestaciones en la Ciudad de México. Se anuncian bloqueos a Reforma y además los maestros disidentes exigen que sus peticiones sean atendidas por las autoridades federales y, de no ser así, extenderán su marcha y movilizaciones a todo lo que resta del Mundial de Fútbol. Integrantes de la Coordinadora Nacional de Trabajadores de la Educación suman ya bastantes días de huelga nacional en diversas entidades, con mayor presencia en la Ciudad de México, donde realizan marchas, bloqueos y mantienen un plantón en inmediaciones del Zócalo de la Ciudad de México con personal proveniente de varias secciones del país. Esto a pesar de que varios de sus líderes sostienen mesas de diálogo con integrantes de la Secretaría de Educación Pública y de la Secretaría de Gobernación. Estos amagan a que se cumplan a cabalidad sus exigencias y, en caso de que no suceda, extenderán sus movilizaciones durante los días que quedan de Mundial. Los maestros disidentes exigen una reunión con la presidenta Claudia Sheinbaum Pardo, quien ya dijo que para eso está Mario Delgado de la SEP y Rosa Isela Rodríguez de la Secretaría de Gobernación, que ellos la representan, que no es necesaria una reunión con la presidencia. México alista los últimos detalles para encarar a su segundo compromiso en la fase de grupos del Mundial ante Corea del Sur en el Estadio Guadalajara hoy, jueves 18 de junio a las 7 de la noche. El técnico Javier Aguirre perfila 3 modificaciones en el 11 titular de la selección mexicana para el juego que podría definir el liderato del grupo A del Mundial. Raúl Tala Rangel se mantendrá firme en la portería mexicana. La defensa sufriría cambios en la entrada de Edson Álvarez, quien integrará como defensa central para apuntalar a Saga junto a Johan Vázquez, cubriendo la baja obligada por la expulsión de César Montes. Sánchez por derecha y Jesús Gallardo por izquierda. En la mitad de la cancha, la apuesta del Vasco Aguirre se refresca con la entrada del joven Gilberto Mora, quien asumirá la titularidad en un medio campo completado por Eric Lira y Álvaro Fidalgo. Hasta aquí la información. Le invito a quedarse en la programación musical de La Qué Buena 91.9 en Ciudad Hidalgo y de Radio Sensitivo 88.3 en Marabatío. Yo soy Chuy Morales. Más adelante tendré más para usted.
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10: Amigos, bueno, pues ¿qué creen? Acaba de culminar el partido entre Norteños TPX, ICO y Código X, les voy a decir, y Grupo Egon. Marcador 10-5 a favor de Grupo Egon. Así que, órale, por acá alguien sí le atinó 10, pero le faltaron 4 por parte de Norteños TPX. Bueno, pues ahora sigue el siguiente partido entre Código X y La Demanda. Así que dime cuál será el marcador, 447-107-7723. Recordemos, el Grupo Egon se va a enfrentar ya sea a La Demanda o se enfrentará a Código X. Después de ese agarrón se enfrentarán contra, pues, el ganador de por allá de Ciudad Hidalgo de la Qué Buena, ¿ok? Ahí le mando un saludo a mi compadre Lobo, al amigo Alegre, al amigo Chris. Y vámonos derechito, tendido como bandido, a las canchas del Fútbol Rápido San Miguel. ¿Qué pasó, chicos? ¿Qué pasó? ¿Qué sucedió? ¿Qué flow? ¿Qué rollo? ¿Qué pato, cuacuac? Oye, por acá en algunos mensajes dice, compa Choco, el de TikTok manda saludos para mis hijos, Luis Mateo Jiménez Tungareo, con la canción de mi princesa, Rey Capaz. Órale, te mando un saludote, mi compadre. Un saludote, gracias por preguntar por qué no andábamos por acá en la radio. Gracias por estar al pendiente a toda esa tropa chula, ¿verdad? Así que les agradezco de todo corazón. Y bueno, pues entonces pónganse en contacto con nosotros, 447-107-7723, mi compa. En unos momentos más el agarrón futbolero. Saludos a mis compadres de la qué buena ciudad Hidalgo. Saludos al amigo rumbero, al amigo Chris, al amigo alegre. Que de ahora en adelante al amigo Chris le vamos a poner el té de manzanilla. Investíguenlo porque sí, es que en el partido no lo vimos. ¡Órale! Oigan, pues si están viendo la transmisión completamente en vivo a través de Radio Sensitiva, recuerden darle me gusta, recuerden compartir la transmisión y recuerda por ahí comentar pues un comentario bien, bien bonito, bien chulo, bien al 88.3. Ok, regresamos en un momento más. Vámonos con buena música, vámonos con rolita, chicos. En lo que tú te vas poniendo en contacto conmigo, yo me lanzo con una canción bien sabrosa para seguir motivándote en nuestro jueves. Jueves ya 18 de junio. Vámonos con una canción de Brindis. Tengo ganas de escuchar una canción de Brindis. Tengo ganas de ponerme a chillar un ratito. Vámonos con esta canción que se llama Tu traición de Brindis, compadre. Son las 4:11. 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
3: Amigos, vamos a enlazarnos completamente en vivo y en directo con el Team Sensitiva y que andan por allá en el Fútbol Rápido de San Miguel. Saludos para todo el Team Sensitiva. Vámonos a ver cómo se está viviendo el ambiente por allá, chicos. Tendidos como bandidos.
4: Alineaciones listas. Árbitro central también listo. Balón listo. Cancha lista.
3: Todo listo. La demanda contra Código X. ¿Cuál será el marcador? Mándame tu mensaje y dime cuál será el marcador. ¿Gana Código X o gana la demanda? Tú lo decides. ¡Vámonos!
4: Muchas gracias, muchachos, porque los están apoyando con todo el corazón acá en las tribunas para los muchachos de la demanda. ¿Dónde está la porra de los muchachos de Código X? ¡Código! ¡Código! ¡Código! ¡Código! Los muchachos que portan el uniforme de color negro, los muchachos de Código X y los muchachos de la demanda que portan una camiseta color verde de la selección mexicana. Que por cierto, en unas cuantas horas estarán jugando en contra de los muchachones de Corea del Sur, allá en el norte del país, en Monterrey, efectivamente.
5: Señoras y señores, estamos listos, que el árbitro está dando indicaciones, amigo, gracias a la gente que está viendo la transmisión totalmente en vivo, y estamos en vivo para Radio Sensitiva, redes sociales, desde el campo de fútbol rápido, San Miguel, del amigo Javis. El ganador del partido anterior, amigo, el resultado, por favor.
4: Tenemos un resultado de 8 goles sobre 4 a favor de Grupo Ego.
5: Vámonos, iniciamos y estamos listos y el árbitro está listo para pitar el inicio.
4: El esférico está en la zona central de la cancha. Este fútbol rápido de San Miguel ya está preparado para este encuentro. Agarró un futbolero de Radio Sensitivo 88.3. Tenemos por ahí al árbitro central y listo, pitando marcador. El reloj en ceros, iniciamos y arrancamos. Despejando los muchachos de nada más y nada menos que Código X. Código X defendiendo a los muchachos de la demanda. Siguen avanzando, avanzan, atacando, presionando muy bien los muchachos de Código X. Tenemos ahí a los de la demanda sosteniendo el balón sobre la cancha. Se equivoca de jugador, la lanza y reciben los muchachones de Código X. Tenemos por ahí el disparo, siguen atacando. Por ahí dicen fuera, fuera a favor de los muchachos de Código X. Tenemos por ahí saque.
5: Gracias a las 120 personas que están viendo la transmisión. Vamos subiendo, compartan, compartan. Y a la gente que nos escucha en la radio, muchas gracias, amigo Choco. Saludos allá en cabina.
4: Tenemos por ahí el encuentro entre Código X y los muchachos de la demanda que se enfrentan en media cancha en estas bonitas instalaciones de fútbol rápido San Miguel, aquí en San Miguel, Curahuango, Marabatío, Michoacán. Tenemos por allá la agrupación de Código X que está jugando en media cancha, tocando, asegurando, disparando. ¡Ay!

0: 88.3 a favor de los muchachos de Código X.
1: Y vamos avanzando, amigo. Esto sigue avanzando. Los muchachos de la demanda siguen con todo. Ándele. Gracias a nuestros patrocinadores. No tenemos patrocinadores aquí tampoco.
0: Muchas gracias.
1: Ah, pero muchas gracias. Próximo año sí los tendremos.
0: Mira, que toda esa barda
1: está. Salud para Linearte Music, que están aquí presentes, muchachos. Muchas gracias, amigo Martín, y a los muchachos de Nota Privada.
0: Ya están por ahí los muchachones en el centro, los muchachos que traen el balón son los muchachos de Código X, que portan un uniforme color.
2: Claro que sí, bueno, amigos, seguimos con más de ese control. Tenemos ya en la cancha los amigos de Código X, los amigos de la demanda musical.
0: Amigo Rubén, mira nomás, aquí cómo te caerían unas cumbias ahorita para bailar así con el balón.
2: ¡Gol!

0: del Código X.
1: Código X. Que siguen atacando a los muchachos. Por ahí tenemos el marcador con 2-0. A favor de los muchachones del Código X, que siguen atacando, siguen golpeando, vienen con todos, no se dejan. Por ahí los muchachos de la demanda tienen que despertar antes de que ese marcador se despegue de ustedes. Tienen por ahí media cancha, lo ve, lo mira, le dice ahí te va, pero no se concreta ese pase. Siguen con el esférico los muchachones de la demanda que siguen atacando. Llegan el Código X y llegan solo, tírale, tírale. Ahí está el portero diciendo aquí no pasa nada. No
0: aquí
1: pasa
0: vamos
1: nada.
0: Amigos de la demanda musical.
1: La demanda lo tiene, lo amaga. Un regate, retrocediendo, siguiendo todavía en la parte de los muchachones de Código X que hacen el disparo, pega por un lado de la portería. Siguen atacando, tenemos por ahí, llega el guardameta, dice calma, la detiene, hace el pase, recorte, todavía jugando sobre la media cancha de Código. Pasan hacia la media cancha de la demanda que llega hacia el guardameta, despejando desde abajo, disparando lejos, llegando casi hasta la portería de los muchachos de Código. Siguen jugando en el campo central, siguen por ahí disputándose el balón. Tuya mía, te la presto, detiene Código. Código sigue avanzando, que lo hace por ahí una finta, llega el portero, sigue, dice el árbitro. Tenemos por ahí los muchachos de Código, hace que
0: ¡Casión!
1: Casi, pegando por ahí en el poste del guardametas que se avienta, hace el esfuerzo, pero no toca. Por ahí, échenle un bolillo a ese camarada porque se acaba de caer. Tenemos por acá los muchachos de Código X, disparan desde lejos. Tienen la seguridad de que tal vez al portero se le pueda ir, pero siguen atacando, disparando desde fuera del área chica de la portería de los muchachones de la demanda. Siguen tocando, siguen analizando, pensando, dispara. Sí. ¡Tenemos portero! Pero, ¿cómo ves el portero?
0: Amigo, pues está peleando con todo, amigo. Los amigos de Código X no paran de intentar. Esperemos y que nuevamente nos regale por aquí, pues, otro golazo. Pero también los amigos de la demanda musical vienen por aquí. Vienen a atacar, vienen con una jugada de peligro. Los amigos, la defensa de TPX está chidón, chidota. Presente ya el portero de la demanda musical. Claro que sí, nuevamente tenemos a los amigos de la demanda musical. Esperemos ahora sí nos regalen el golazo. Se fue la jugada. Nuevamente los amigos de Código X tienen el balón en el centro de la cancha. Siguen todavía por ahí tocando. Viene una jugada nuevamente. El balón en las manos del portero de la demanda musical. Venga, seguimos con más de ese encuentro. Seguimos con más. Los amigos de la demanda musical están intentando. Están intentando nuevamente, pues, alcanzar el gol, amigo.
1: Vamos a ver a qué estos muchachones, qué les ofrecen a los muchachos de TPX. Les ofrecieron un aumento por cada gol. Vamos a ver si estos muchachones de por ahí agarra el guardameta y dice no pasa nada, papá. Aquí no entra nada, aquí no entra ni fiado. Tenemos por allá los muchachos de Código X que empiezan jugando desde abajo, hacen el despegue largo hacia la portería. Tenemos por ahí contraataque.
0: Claro que sí, bueno, pues amigos, seguimos con más de ese encuentro. El amigo de la demanda musical, el portero, le está echando todas las ganas, amigo pingüino.
1: El pingüino.
0: Ah, el pingüino anda, se quedó.
1: Se anda volando, igual que el portero de los muchachos de la demanda. Tenemos, amigo Kevin, ¿a quién le vas, mi Kevin?
0: Híjoles, amigo, pues es que está complicado.

0: No, está muy muy cerrado el partido el día de hoy. Aquí en la cancha, pues los amigos pues van ganando los amigos de TPX, pero los amigos
1: claro
0: de...
1: que sí, compadres. No, vamos, va ganando Código X, va llevándose la delantera el día de hoy. Voy a un pequeño corte comercial y regresamos con este agarrón futbolero, este partido entre Código X y la demanda.
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3: Amigos, vámonos en la transmisión completamente en vivo a través de Facebook para que tú te vayas rapidísimo y te pongas al 88.3. Sobres y de deleites el marcador hasta ahorita. Es código X2, la demanda 1. ¿Cuál es tu equipo favorito? Mándame tu mensaje y el marcador. ¡Vámonos!
4: Síganos en las redes sociales. Recuerden que tenemos distintas dinámicas por ahí activas en redes sociales. A ver, por ahí, producción que tenemos que están jugándose en el campo.
5: Claro que sí, seguimos con más de ese encuentro, la demanda musical y código X. Vámonos con más los amigos en la demanda musical. Vienen con otra jugada de peligro, pero hay portero.
4: Recuerden que estamos dando también saludos para ahí a través de las redes sociales. Redes sociales, tenemos ahí saludos también para mi compa Miguel, saludos para mi compa Maclopio. También saludos para mis amigos de Martín Sánchez, también a los muchachones de la nota privada que ya están por allá listándose y van, están esperando quién va a ser el ganador de este próximo encuentro entre Radio Sensitiva y la famosa Que Pueda.
5: Claro que sí, bueno, pues amigos, seguimos mandando saluditos para toda la gente que está viendo la pues la transmisión en vivo desde Radio Sensitiva 88.3. Saludos para Betty Valdés, un saludo para Miguel Correa, saludos para Guadalupe Jaramillo Castillo, para Yenaí García, Camilo, para todas las personas que están checando pues la transmisión en vivo desde Radio Sensitiva 88.3.
4: Vamos a repetir los nombres de los jugadores que se encuentran ahorita dentro de la cancha por parte de la alineación de la demanda. Tenemos a Aldair con el número 1, a Alan con el número 9, Armando con el número 6, tenemos a la Iguana con el número 7 y a Poncho con el número 3. También tenemos a Mane dentro de la alineación de la demanda. Tenemos por parte de los muchachones de código X a Saúl, a Larky, a Pipe, al Profe Char, a Jorge, a Arturo, Daniel y a Luis por parte de la alineación de los muchachones de código X. Este gran encuentro, por ahí, ¿cómo vamos en el marcador, mi producer? 2-1 a favor de los muchachos de Código X. Código. Los muchachos de Código posicionándose con 2-1 ante los muchachos de la demanda. Cabe aclarar que el golazo que se rifaron nuestros amigos de la demanda fue un gol aprovechando las bandas de esta bonita cancha Fútbol Rápido San Miguel. ¡Qué golazo se aventaron! Un gol por Radio Sensitiva,
5: dice el compa. Bueno, pues seguimos, amigos, recordando que, bueno, pues en el marcador tenemos a Código X con 2 goles y la demanda apenas con 1 gol. Pero bueno, eso no termina hasta que se termina.
4: Tenemos por ahí, siguen atacando los muchachos de la demanda, que hacen el cambio, siguen atacando, se van por delante, siguen atacando, vienen 2 contra 3, retiene la defensa de Código X que sale tocando desde abajo, por ahí interceptado el pase por la demanda, sigue la demanda, buscando el balón al aire, siguen atacando los muchachos de Código X que llegan hacia el portero.
5: Claro que sí, bueno, pues seguimos con más de eso. Los amigos de la semana de la demanda musical están buscando el empate. Estamos aquí con los demanda, los de la demanda musical están buscando, ahí está el tiro. Pero nada. A los amigos de Código X están, vienen con el contragolpe, lo quieren aprovechar, amigos.
4: ¡Ay, ay, ay! Esto está parejo, a pesar...
5: Está bien, bien cerrado, amigo.
4: Está cerradito. Por aquí vamos a ver quiénes serán los próximos en enfrentar a los muchachones de Grupo Ego, que por acá vemos que ya se están hidratando, están tomando un descanso, pero a la vez bien atento de cómo están haciendo su participación los demás jugadores, las demás agrupaciones, para ver con queso las quesadillas de al ratito.
5: A las personas que nos están viendo en las redes sociales, los invitamos a que comenten cuál grupo creen que va a ganar en este agarrón. Tenemos de un lado la demanda, tenemos de otro lado Código X. Los invitamos a que comenten, comenta, comenta, comenta. Hashtag Código X, hashtag la demanda musical. O bien, pues puedes ahí seguirnos en las redes sociales, chécate la transmisión. Comenta, comenta, ¿dónde está los muchachos de La Porra Puro Corazón? Muchachas, las quiero ver aquí conectadas, que estén saliendo su comentario, por favor, y que le pongan ahí Puro Corazón. ¿Y dónde está la porra de Código X? Hay que ponerle en la transmisión Código X, Código X. Esto se está transmitiendo en vivo para la radio y en vivo también para nuestras redes sociales. A tres cámaras, Linearte Music, Martín Sánchez. Muchachos, estamos en vivo.
4: Me acaban de hablar, amigo Alegre, los muchachones de La Qué Buena dicen que están listos y preparados para recibir a su próximo contrincante en esta próxima final de radio sensitiva entre la famosa Qué Buena. ¿A quién le vas? Ahora sí, mi Kevin, nos vamos a tener que enfrentar.
5: Híjoles, papá. Amigo, ahora sí que vamos a tener que enfrentarnos los de aquí contra los de allá, compadre.
4: Nos vamos a escoger, vamos a elegir la camiseta, si voy por Radio Sensitiva o si voy por la famosa Qué Buena.
5: Va, que va. Pues seguimos con más de ese Engruendo, los amigos de Código X en medio de la cancha, los amigos de La Demanda Musical.
4: ¡Ay, qué puro cachirul! Están gritando acá.
5: ¿Qué pasó, compadrito?
4: ¿Quién dice que son puros cachirules? No es cierto. Lo que pasa es que ellos sí les alcanza para pagarles a los demás jugadores.
5: Puro hombre, pagado, sí les puro alcanza. Pagado, compadrito. ¡Ah, caray!
4: ¡Órale! ¡Se empiezan a ver los piques acá!
5: ¡Ya se empiezan a ver los piques, compadre! ¿Para dónde te vas?
4: Ay, ay, ay, que ya se traigan los instrumentos. Dicen que ahorita los vamos a poner a ver el partido de la
5: ahí
4: selección.
5: Está casi el gol. Venga, seguimos nuevamente.
4: La jugada, tenemos un partido muy estable, muy parejo, donde se siguen atacando, posicionándose de todos modos con dos goles sobre uno, los muchachos de Código X. También está mandando por ahí saludos a todos los que nos están sintonizando a través de las redes sociales como Radio Sensitiva 88.3. Saludos para Betty, saludos para Dana, también saludos para Rocío, saludos para Jesús, también saludos para Lupix, que dice por aquí, a pura demanda, arriba la demanda.
5: Arriba la demanda, dicen.
4: En claro redes sociales, sí. Amigo Kevin, en redes sociales tenemos un favoritismo por la demanda. Vamos a ver si aquí en persona por quién está el favoritismo. ¡Arriba la demanda! ¡Y arriba Código X!
5: Claro que sí. Claro que sí, también saluditos por aquí de ese lado. Saluditos para Doña Conchita y Doña Cristina. Saludazos.
4: Así es.
5: De parte de la señora Vicky, aquí presente en el encuentro futbolero.
4: Seguimos con los saludos a través de las redes sociales. Dice arriba la demanda a nombre de Jimena. Le mandamos saludos a Jimena, a Lupix. Dice por acá mi compa Jordi que no era Grupo Egon versus Código X. No, carnal, Grupo Egon jugó contra los muchachos de TPX hace un ratito.
5: Bien, ahorita amigos, tenemos un comercial. Alguna persona que tiene una camioneta blanca que está estacionando en doble. Aquí la primerita camioneta, por favor, una Ram. Si la puede mover, por favor, si nos apoyan a moverla. Urgentemente hay que moverla, amigo Homero. Hay que moverla, amigo Homero. Ya estuvieron en la cancha, muchachos. Ah, ¿qué pasó, amigo Santiago?
4: Tenemos un tiempo de juego de 18 minutos jugando por ahí en esta bonita establecimiento de fútbol rápido San Miguel. Mira lo más. Producciones Linearte Music en las transmisiones. Síganos también en las redes sociales a los muchachones de Linearte Music. Tenemos por ahí el encuentro Código X en contra de la demanda. Vamos a ver qué tenemos, amigo Kevin, por ahí una falta en contra de los muchachones del Código X. Por ahí vemos a dos o a uno de los jugadores derribados. Ya se levanta, dice, todo bien, sigue el juego. Seguimos jugando a los muchachones, por ahí no se lastimó. Vamos despejando desde abajo los muchachones de la demanda en contra de Código X. Mandando por ahí y recordándoles que tenemos ricas micheladas, amigo Kevin. ¿Cómo te caería un azulito, una paloma, apenas, un vampiro?
5: Apenas, compadrito, para seguir con el ambiente de ese encuentro del agarrón futbolero de Radio Sensitiva 88.3.
4: Así es, también tenemos rica cervecita bien fría, familia bonita. Si quieren disfrutar de esta bonita, este bonito encuentro, en este agarrón futbolero, tenemos también botana. Si quieres una botanita para que disfrutes y apoyando a tus agrupaciones y a tu equipo favorito, tenemos botanas, chocobananas, comida. Tenemos ricas corundas, maruchan bien preparadas, ricas nieves, paletas de hielo, elotes bien preparados.
5: Ahí tenemos otro gol de los amigos de Código X.
4: Código X.
5: En ese momento marca el marcador, se actualizan 3 goles Código X y 1 la demanda musical.
4: Ya lo vas, Código X viene con todo, viene a topar. Vamos a ver si logran llevarse el marcador hasta el final de este partido, de este encuentro. A ver si logran posicionarse arriba. Por ahí vemos que atacan a 12 los muchachones de Código X, que siguen defendiendo el esférico, posicionándose, tocando. No estaba por ahí el jugador donde él pensaba. Siguen atacando. Por ahí vemos un Código X que está tocando, que está haciendo sus pases concretos, que está analizando la jugada, que está viendo a sus compañeros. Siguen atacando por ahí, haciendo pases cortos, haciendo cambios de banda los muchachos de X, Código X. Tenemos por ahí.
5: ¡Aquí tenemos el gol!
4: ¡Qué golazo, papá! ¡Gol! ¡De Código X!
5: Claro que sí, bueno, pues seguimos con más de este encuentro, seguimos con más de los amigos de Código X, ya con 4 goles en el marcador y 1 para la demanda musical. El árbitro dice que finaliza.
3: Amigos, claro tiempo. Que sí, el primer tiempo ya se fue ganador hasta el momento. Grupo Código X, 4-1 contra la demanda, mi compa, hombre. Esto se está poniendo de lujo, se está poniendo del 1. Se está poniendo, pero tremendo el show. Saludos para el amigo Rumbero, al amigo Kevin. Saludos para el amigo Alegre, al amigo Chris, al Lobo de la Qué Buena de Ciudad Hidalgo. Les mando un abrazo. Vamos a un pequeño corte comercial y yo regreso porque recuerden que hoy juega México.
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2: Compadres, estamos en el agarrón futbolero de Radio Sensitiva. En estos momentos se está disputando el partido entre Código X y La Demanda. Con un marcador de nada más y nada menos de 4-1. A favor de Código X. Oigan, recuerden que hoy a las 7 de la tarde juega México contra Corea del Sur.
3: Tensión, tensión, tensión, tensión. Se le comunica a toda la gente, ay Dios mío, santo, que ahora sí se viene el clásico de clásico, gente. Sopa Maruchán contra ramen, ajá. Rosa de Guadalupe contra el juego del calamar, ay Jesús, padre mío, ajá. Y la arrolladora contra BTS, ay Dios mío, santo. Ojo abierto con ojo cerrado, gente, ay Dios mío, santo. Ahora sí juega hoy México, ajá, contra Corea, ay Dios mío, santo. Ahora sí va a ser buen enfrentamiento, porque esos coreanos ahora sí que se le anda pasando bien chingón con todas las mexicanas, ajá. Hasta en el hospital, dice que dentro de 9 meses va a tener puro ojo cerrado en el hospital, o sea, puro bebé chiquito con ojo cerrado, ay Dios mío, santo. Tensión, tensión, se le comunica a toda la gente que ahora sí ya va a ser juego de calamar contra Rosa de Doña Pelos, ay Dios mío, santo. A ratito juega México, gente, ya sabe, ajá, en la Copa del Mundo, gente, ay Dios mío, santo.
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2: Ya lo escuchaste, hoy juega México contra Corea del Sur. Vámonos con algunos mensajes que tenemos por acá. Gracias, dice, saludos para el compa Rumbero. Dice, saca las miches, Rumbero. Oigan, sí, cierto. Y uno por aquí sufriendo de sed. Y por acá mis compadres del Team Sensitiva hidratándose como se debe. Dice, que gane La Demanda para que se enfrente contra Grupo Egon. Las peligrosas contra las lloronas. ¡Ay, ay, ay! Oigan, pero pues esto va 4-1. Va ganando Código X. Bueno, ¿cómo será ahí? Las Marías contra las peligrosas, ¿no? Las Eva Marías contra las peligrosas. Creo que eso va a ser el ¿cómo se llama, chicos? El partido final. Yo creo que así va a quedar. Código X contra Grupo Egon. Y de ahí el ganador se estará enfrentando a Nota Privada, derechito de Ciudad Hidalgo, representando a la ¡Qué Buena! Y el ganador de aquí, bueno, pues representando a Sensitiva. Agarrón futbolero entre la Qué Buena y Sensitiva. Oigan, yo propongo que hagamos una justa, pero de algún deporte. Entre el Team Sensitiva contra el Team de Ciudad Hidalgo. O sea, de la Qué Buena Ciudad Hidalgo. Compitas, comadres, dime ahí en casita qué justa, pues deportiva te gustaría que se estuviera enfrentando el Team Sensitiva contra el Team de la Qué Buena Ciudad Hidalgo. Por ahí déjame los comentarios. 447, ¿quieres que sea en fútbol? ¿Quieres que sea en básquetbol? ¿Quieres que sea a lo mejor en qué más, chicos? ¿En pesca deportiva, dicen los chicos del barrio? O, no sé, algún deporte de contacto, no sé. Boxeo, Muay Thai. Ay, si no. ¿Te imaginas al amigo rumbero con el amigo contra el amigo pingüino? ¡Híjole! Así que, ponte en contacto con nosotros, 447-107-7723. Estamos en el medio tiempo de este partido entre Código X y La Demanda. ¡Ok! ¡Vámonos con música! ¡Vámonos con rola! ¡Vámonos con éxitos, compadre! ¡Órale, chicos! ¡Gracias! ¡Vámonos con esta canción de Remix que se llama La Cumbia! ¡La Cumbia Fresa! ¡Son las 4:50!

0: Amigos, vámonos otra vez de nueva cuenta, porque estamos completamente en vivo desde las canchas de Fútbol Rápido San Miguel. Se está disputando el partido entre Código X y La Demanda. Vamos a ver cómo se está viviendo el show.
1: En el marcador, los muchachos de Código X con dos goles sobre uno. Dos goles sobre uno.
2: Claro que sí. Bueno, pues seguimos con más de ese encuentro. Seguimos recordándoles que seguimos con en el marcador con 4 goles a Código X y 1 a La Demanda Musical. Vamos a saludar a un fan, por supuesto, que hoy está presente y que viene a apoyar a sus equipos favoritos. Pequeño, ¿cuál es tu nombre?
3: Eric.
2: Oye, Eric, ¿cómo te sientes? ¿Cómo estás? ¿Cómo te la estás pasando en este momento?
3: Bien.
2: Oye, para la gente que nos está escuchando en la radio y la gente que nos está viendo en vivo en este momento, que hay personas que ya nos están viendo acá en el partido, ¿qué les quieres decir? ¿Algún saludo que gustes mandar?
3: Que se diviertan y que la pasen bien.
2: Oye, ¿y tú viniste con un grupo? ¿Con qué grupo vienes apoyando?
3: A Código X.
2: A Código X. TPX, TPX. Pausa, Paco. Córtale, hey. Chavo, córtale,
4: no,
2: córtale.
4: No, producción.
2: Corrector, eso producción. No pasó. Productor, vamos a cambiarle. Oye, ¿a quién vienes apoyando?
3: TPX.
2: Eso es todo. Oye, pequeño, ¿cuántos años tienes?
3: 9.
2: Oye, pues un saludo para ti que estás aquí muy emocionado con nosotros. Ahorita te vamos a dar unos regalos de parte de la radio. ¿Sale, vale?
3: Sí.
2: Órale, ánimo. ¿Y tu grito futbolero? ¿Cuál es tu grito futbolero? Ahí está, se puso nervioso. Muchas gracias. Seguimos, amigos, seguimos en vivo para todos ustedes.
1: Así es, amigo alegre. Ay, ya te iba a decir, pingüino. Sí te pareces, poquito. Sí te pareces. Por lo alto y lo guapo. Tenemos por acá a los muchachos de La Demanda que van a hacer un tiro en contra de los... Mira nada más, a las manos del arquero fue un regalito, un peluche por el Día del Padre, papá.
2: Claro que sí, bueno, pues amigos, seguimos con más de ese encuentro en la cancha, los amigos de La Demanda Musical y los amigos de Código X. Seguimos con más, los amigos de Código X siguen atacando a los amigos de la...
1: ¡Gol!
2: ¡Gol!
1: ¡Gol de Código! Demanda, canal de La Demanda.
2: Golazo de La Demanda Musical. En este momento, bueno, pues seguimos en el marcador. 4 goles a los amigos de Código X y 2 goles para los amigos de La Demanda Musical.
1: Qué partidazo estamos viviendo en este agarrón futbolero de Radio Sensitiva 88.3. Este bonito encuentro. Recuerden que esta es una dinámica donde pues tratamos de buscar la convivencia entre agrupaciones locales, entre agrupaciones y en cuestión de la radio, apoyar y siguiendo apoyando la música. Por acá tenemos a uno de los jugadores que está un poco tirado, dice el árbitro. Por acá sigue el juego, tenemos una falta. Síganos en redes sociales, estamos como Radio Sensitiva 88.3 FM. Ahí en Facebook tenemos algunas dinámicas pendientes por ahí, amigo Kevin. ¿Cuáles son las dinámicas que tenemos de Radio Sensitiva? Tenemos por ahí jugando, siguen jugando los muchachos de La Demanda. Siguen tratando de acortar el marcador que llevan con 2 goles de desventaja los muchachos de La Demanda. Llevan 2 goles abajo de los muchachos de Código X. Siguen atacando por ahí.
2: ¡Tenemos piden, una mano!
1: Por ahí piden mano.
2: Sacando. El árbitro dice que mano, vamos a ver qué onda. Vamos a ver, ya se empieza a poner chido, ya se empieza a poner calientito el partido, amigo. Tenemos los amigos de La Demanda Musical atacando a los amigos de Código X.
1: Tenemos una corta distancia de los muchachos de La Demanda con 2 goles. Tiene que anotar estos 2 goles en estos 20 minutos que tenemos de medio juego. Ya yo creo que son como unos 17, llevamos 4 del segundo tiempo. Vamos atacando desde lejos, disparando a los muchachos de La Demanda, intentando desde media cancha ese disparo hacia el guardameta, tratando de obtenerlo sorprendido.
2: Aquí tenemos un solo. Parecía que venía el siguiente gol de los amigos de La Demanda Musical, amigos.
1: Solito, mi Kevin, más solito. No se pudo. Pero por ahí siguen los muchachones Nada más y nada menos que Código X, sacando desde el centro de su portería, sacando desde abajo los muchachos de la demanda, que atacan desde media cancha. Siguen en media cancha, atacando, haciendo pases concretos, jugando en el área chica. Tenemos por ahí a más de 4 de los jugadores de Código X defendiendo. Muy difícil de entrar a la portería de los muchachos de Código X, que está su guardameta, muy atento. Tenemos por ahí a los muchachos de la demanda que siguen atacando. Tenemos.
2: Venga, vienen los amigos de Código X, esperemos que nos regalen otro gol. Casi, casi, amigos.
1: Tenemos por ahí, siguen jugando, presiona, le aplaude, le dice, muévela, papá, aquí te estoy, aquí estoy, provocando, dice el otro, calma, calmado, tranquilo, yo tengo el control, yo le sé, pero no le metas el pie, papá, no le pegues, no le pegues, ahí están los muchachones jugando desde el área chica de la portería de Código X, saliendo, despejando hacia la portería de la demanda, tenemos el despeje largo, botando y pegando en las láminas de este bonito establecimiento Fútbol Rápido San Miguel. Le vamos a mandar un saludo a Mr. Paul, que anda por ahí bien agüitado, no porque llueva, Mr. Paul.
2: Saludos, dice que no pasa nada. Le mandamos
1: saludos, Mr. Paul. Mr. Paul, que estaba fichado por los muchachos de Grupo Egon, por el cual una lesión ya no pudo ser parte de este encuentro. Esperemos y para la final esté recuperado y le puedan ganar a los muchachones de la nota privada que están enfrentándose por parte de la Qué Buena 91.9. ¡Ay, ay, ay! ¡Qué agarrón futbolero estamos siguiendo el día de hoy, mi compa Kevin!
2: ¡Casi estaba el golazo del amigo, de los amigos en la demanda musical, amigos! Seguimos y siguen los amigos de Código X buscando el siguiente gol, amigo.
1: Tenemos por ahí, siguen jugando los muchachones de la demanda tratando de cortar ese marcador que llevan 2 goles en contra. Vamos a ver quién se va a enfrentar contra el Grupo Egon que está... ¡Ay, ay, ay! La chilena que se aventó por ahí, mi compadre de la demanda. ¡Chúpale, mi alegre!

Compa Kevin, ¿cómo tenemos las cosas desde el campo de estas bonitas instalaciones? Fútbol Rápido San Miguel. Tenemos por ahí saque de banda. Vamos a seguir apoyando a nuestras agrupaciones favoritas. Vamos también mandando saludos. Recuerden que los ganadores...

0: Amigos, vamos a un pequeño corte comercial y regresamos con mucha música, muchos éxitos solamente aquí por Radio Sensitiva. Recuerda que estamos viendo el enfrentamiento a través de las redes sociales entre Código X y La Demanda. El marcador es 4-3 a favor de Código X. La Demanda metiéndole candela, metiéndole sazón, batería, requesón. No se quieren quedar atrás. Vamos a un pequeño corte comercial y yo regreso, pero tendo como bandido.
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7: Amigos, recuerden que estamos en el enfrentamiento completamente en vivo a través de las redes sociales de Facebook. Estamos viendo el enfrentamiento entre Código X y La Demanda con un marcador de 5-4 a favor de Código X. Vamos a ver cómo se está viviendo el ambiente futbolero por allá en las canchas de San Miguel, Cunahuango. El amigo Lomo, el amigo Rumbero, el amigo Cris González, y por supuesto el amigo Alegre y el Team Sensitiva. ¡Vámonos!
8: Tranquilos, amigos, recuerden que,
9: muchachos,
8: bien, esto es un partido de amistoso, muchachos. Hay que jugar tranquilamente. Por allá el árbitro que nos ayuda a indicar. Bien, vamos a esperar qué indicaciones nos da el árbitro. Bien, y para la gente que nos está escuchando en la radio en este momento, muy buenas tardes con este clima. En este momento el clima, amigo Lobito, ¿en cuánto estamos? Pues, amigos, saludándolos con mucho gusto a todos ustedes. Y qué gustoso de poder estar en esta cancha totalmente en vivo. Radio Sensitivo 88.3, una tarde lluviosa. Pero aquí desde el campo Fútbol Rápido San Miguel, todo está transcurriendo muy bien. Ahí, por supuesto, techado y está 100% recomendada, pues, esta cancha para todos ustedes.
9: Amigo Alegre, tenemos para allá un jugador de los muchachones de Código X tirado sobre el césped. Ahí tirado sobre el césped, vamos a observar, vamos a tratar de resguardar la seguridad de los muchachones que están jugando por acá. Vamos a observar si están todo bien, si continúa. Por acá dice el árbitro las indicaciones.
8: Vamos a ver unos momentos, amigo. Bien, estamos dando un espacio. En este momento un espacio, por favor. Y le recordamos que es un partido amistoso, por supuesto. Y bueno, pues este agarrón futbolero Pues continuamos totalmente en vivo para todos ustedes. Radio Sensitiva en la cancha. Dos agrupaciones muy queridas. ¿Dónde está la porra de Código X? ¡Vamos a sentir ese apoyo! ¡Grito para Código X! ¡Saludos a mi amigo Juan Valdés! ¡Hasta Utah, amigo! Que hoy está presente aquí, ahorita lo voy a saludar. Oigan, los que quieren que les mandemos saludos, vénganse de este lado. ¿Dónde está la porra de la demanda? Tenemos a una fan de Hueso Colorado de la radio. Amiga Noemí, ¿cómo está?
10: Hola, bien, amigo, alegre aquí apoyando.
8: Oiga, ¿a quién apoya?
10: A Grupo Egon.
8: ¡Ea! ¡Grito para Grupo Egon! ¡Woo! Eso es todo. Bueno, pues vamos a continuar. Estamos dando un espacio en la cancha. Señoras y señores, tenemos espacio en la cancha. Y bueno, pues recordamos que el árbitro, pues en este momento, tiene la última palabra. Vamos a, por supuesto, dejar correr el balón. Y de este lado vamos a saludar a un gran amigo que acá está con nosotros de este lado. ¡Grito del público! ¿De dónde nos acompaña?
10: ¡De Santa Elena!
8: ¡Arriba la gente de Santa Elena! Oiga, ¿a quién viene a apoyar?
10: ¡A la demanda, desde luego!
8: ¡Arriba la demanda!
10: ¡Vamos, demanda, si se puede!
8: Estamos en vivo para la radio. Buenas tardes, muchachos. ¡Ánimo, ánimo! No quisieron participar, mira. Pero bueno, saludotes a estos muchachos. Amigo, ¿cómo está? Muy buenas tardes.
11: Buenas tardes, amigo Alegre.
8: Oiga, nos da muchísimo gusto saludar a un gran personaje de la radio. Es nuestro gran amigo Juan Valdés, que anda por acá en tierras mexicanas. ¿Cómo está, amigo?
11: Muy bien, gracias a Dios. Aquí divirtiéndose, viendo jugar.
8: ¡Gol! ¡Conviviendo, tenemos gol!
12: ¡Gol! ¡De Código X!
8: Bueno, Código X sigue repuntando. Amigo, ¿cómo se ha sentido en estos días por acá en tierras mexicanas?
11: Muy bien, gracias a Dios. Y felicidades, que ganó el Grupo Egon.
8: Bueno, pues ahorita todavía no gana. El ganador de este partido se enfrenta al Grupo Egon y nos vamos a la gran final. Amigo, ¿a quién viene apoyando?
11: Grupo Ego.
8: Eso es todo. Bueno, pues, amigo, gracias a la gente que escucha la radio todos los días. Pues acá está nuestro amigo Juan Valdés, acá saludando desde Utah. ¡Se vino desde Estados Unidos, papá!
11: A verlos nada más el Grupo Ego.
8: Y lo prometió en la radio que iba a estar aquí y no se la creímos. Y apenas llegó en estos días para ver el partido, amigo. Muchas gracias.
11: Gracias, aquí estamos, amigo Alegre.
8: A la gente de Estados Unidos, saludos a la gente de Milwaukee, de Texas, de California. A la gente de dónde más, amigo.
11: De California, Las Vegas, de todos Estados Unidos.
8: Que cumplió su palabra el amigo Juan. Y desde Utah está por acá en tierras mexicanas viendo el agarrón futbolero. Pudiéndose haber ido allá a los estadios, se vino acá con nosotros, amigo.
11: Exactamente.
8: Muchas gracias, amigo. Y puro Radio Sensitiva, ¡ajúa!
11: ¡Ajúa, amigo Alegre!
8: Gracias, amigo. Seguimos contigo, amigo. ¡Ajúa!

0: Paso de la demanda, poniendo este marcador empatado. Tenemos ya muy poco tiempo de juego. Tenemos por ahí, muy atentos a los muchachos, tenemos un empate. De por acá se están calentando los ánimos en la grada. Por ahí se calientan los ánimos también en la cancha. Por ahí sufre un golpe los muchachones del grupo La Demanda. Tenemos un marcador de 6-5. ¿Seguros? Tenemos un comercial al propietario de una Expedition gris que está estacionada, Explorer. Explorer tipo gris arena que está estacionada en doble fila. Favor de moverlo, por favor. Un Corsa azul también está estorbando. A ver si el propietario nos puede hacer favor de moverlo. Un Corsa azul. Seguimos con el juego. Queremos mandarle un saludo bien especial a la familia Esteban, que vienen apoyándonos desde Tungareo, Michoacán. ¡Y arriba la familia Esteban! Apoyando, y dando aguas ahí. Dije, sigue. A ver, seguimos atacando por ahí los ánimos. Aguas.
1: Bien, vamos a checar por ahí. Nuestro amigo árbitro, por favor, que revise por ahí. Vamos a continuar con el marcador, amigo. Adelante.
0: Tenemos un marcador de 6-5. 6-5.
1: Bien, estamos en un partido muy, por supuesto, parejo. Código X versus La Demanda musical.
0: Y la porra dice hola a los jugadores.
1: ¿Dónde está el grito para Código X? ¿Dónde está el grito de La Demanda? Vamos a dando continuidad a todo esto, muchachos. De la Qué Buena, de Radio Sensitiva, estamos aquí presentes, dando fe y legalidad de estos partidos, y vamos a avanzar dando este otro espacio. Tenemos en el marcador, pues vamos a revisar cuánto tiempo tenemos aún, pero este está muy parejo. En el marcador tenemos 6-5, favor la de Código X. Código X va por un gol arriba, así que vamos a ver cómo les va en un momentito más. Estamos totalmente en vivo, amigo. Adelante.
0: Así es, tenemos por ahí a un jugador de los muchachos de Código X sobre el césped, analizando por ahí el árbitro si se sigue jugando con ese jugador o se va a hacer un cambio. Por ahí siguen los muchachos de Código X sobre el marcador 6-5. Vamos a ver si los muchachos de La Demanda en este poco tiempo logran superar o igualar al menos el partido de Código X contra La Demanda.
1: Saludos para mi amigo de Raspados, el Huicho, también, que siempre escucha la radio. Amigo Huicho, el grito, amigo Huicho. Oye, amigo Huicho, ¿cuál es su equipo que va a ganar este agarrón futbolero, Código X o La Demanda?
2: Yo quisiera que ganara el Lego, pero creo que va a ganar el Código X.
1: Bueno, pues ahí está. ¡Grito para Código X!
2: Pero dile al Arkin que no se caliente, que es un juego, un partido de camaradas.
1: Bueno, pues saludos para el Arkin. Vamos con otro saludo, ¿para quién?
3: Para Jesús Mateo.
1: ¿Para quién?
3: Jesús Mateo.
1: Ay, bueno, pues le mandamos un saludote para ellos. ¿Qué más? ¿Para quién más?
0: ¡Ay! ¡Gol!

0: Código X. Posicionándose Código X en el marcador 7-5. 5, 4, 3, 2, 1. ¡Se termina!
1: ¡Bien! Tenemos ganador de este agarrón futbolero, los señores de Código X.
0: Así es, amigo, alegre Código X que se va contra los muchachones de Grupo Egon.
1: Vénganse por acá los muchachos de La Demanda, los muchachos de Código de este lado, por favor, amigo Lobito. Bien, les recordamos que este es un partido amistoso, más allá de estar en la cancha, es pues amistad, es por supuesto estar dentro de la cancha jugando. Soltamos la presencia de Código X de este lado, muchachos, del otro lado La Demanda, por favor. Adelante, acérquense, por favor, muchachos. Vamos con las transmisiones. De este lado. Muchachos de La Demanda, por favor, de este lado, por favor. Amigos de Código X, de este lado, por favor, acompáñenos de este lado. Bien, vamos a saludar en este momento, en esta línea, amigo. Por favor, en esta línea. Y de esta línea, por favor, adelante. Porque estamos en vivo en las redes sociales, los están viendo, amigos. Aquí está una cámara que los está grabando en todo momento. Ahí hay otra cámara y ahí hay otra cámara. Estamos grabando esto totalmente en vivo y está saliendo en la radio. Háganse un pasito para acá, amigo Santiago. Bueno, pues, amigo Santiago, saludando a la gente que nos está viendo en las redes sociales. ¿Cómo se siente, amigo Santiago? Buenas tardes.
2: Muy bien, amigo. Muchísimas gracias a Radio Sensitiva por esta gran oportunidad, los muchachos de Código X, que es un equipazo, muchachos, Dios los bendiga y suerte, suerte, muchísimas gracias a los de TPX también, muchachos de Grupo Egon, muchísimas gracias a todos, a los que están aquí, muchísimas gracias, La Demanda Musical, muchísimas gracias.
1: ¿Y dónde está la porra Puro Corazón? Oigan, y de este lado saludamos a nuestros amigos de Código X, que estamos en vivo aquí en nuestras transmisiones en vivo y a través de la transmisión en vivo de Radio Sensitiva. Muchachos, ¿cómo se sienten después de este partido?
3: Hola, ¿qué tal por allá a todos? Gracias, por supuesto. Agradeciendo la invitación, estamos felices, contentos, un poco alterados, pero Chago, una disculpa, muchachos, ahí a todo el equipo. Me resetearon de nuevo, no supe ni a cuál le hice el bronco, pero contentos, gracias, ahí una disculpa a toda la afición. Y sin más, agradecer a todos los que vienen a apoyar a Código X, la gente por allá del Cuartel Quinto, compa Dani, por supuesto, allá las chinas, la gente que nos apoya, muchas gracias por ahí, enhorabuena. Allá los muchachos que apoyan a Grupo Egon, a TPX, sean bienvenidos y por supuesto, puro Radio Sensitiva y puro qué bueno, por supuesto, gracias a todos los muchachos de La Demanda, por supuesto, gracias muchachos.
1: Fuerte el aplauso para Código X. Oigan, y como lo comentamos, más allá de pues tener rivalidad, aquí en esto no es así. Aquí en el campo somos amigos y más allá somos músicos, colegas, que pues ciertamente varias ocasiones nos encontramos en los mismos eventos y compartimos lo más bonito que es la música. Partiendo de eso, pues la radio hace estas dinámicas para que pues también vivamos estos momentos que se siente la pasión del fútbol y que también apoyamos desde aquí a nuestra selección mexicana. Muchachos, no trajimos los instrumentos para echarnos una rola, pero próximamente vamos a hacer el agarrón musical grupero. Vamos a poner un grupo de este lado, un grupo de este lado y le van a dar bien y bonito. ¿Están de acuerdo? Porque yo creo que lo mejor que sabemos hacer es en la cancha, perdón, en el escenario. En el escenario, somos sus tontos.

0: amigos. Bueno, pues esto es lo que se está viviendo o lo que se vivió con un marcador de 7-5 a favor de nada más y nada menos que de Código X. Oigan, pues se estará enfrentando en unos momentos más Código X contra Grupo Egon. Vamos a un pequeño corte comercial. Yo regreso porque hoy, recuerda que hoy juega México.
1: Tensión. Se le comunica a toda la gente, ay Dios mío, Sando, que ahora sí se viene el clásico de clásico, gente. Sopa Maruchán contra ramen, ajá, Rosa de Guadalupe contra el juego del calamar, ay Jesús padre mío, ajá, y la arrolladora contra BTS, ay Dios mío, Sando. Ojo abierto con ojo cerrado, gente. Ay, Dios mío, santo. Ahora sí juega hoy México. Ajá. Contra Corea. Ay, Dios mío, santo.
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0: vamos a vivir el ambiente futbolero porque nos vamos a enlazar, por supuesto, con la transmisión en vivo. Ahora, Grupo Egon contra Código X. ¿Quién ganará? Mándame tu mensaje y dime cuál será el ganador, Código X o Grupo Egon. Y métele candela, vámonos derechito hasta el campo de fútbol de San Miguel.
1: De Código X que están atacando. Por aquí vienen defendiendo muy bien los muchachos de Grupo Ego, que salen desde abajo, tocando lejos, retirando hacia la esquina del lado de los muchachones de Código X, que siguen desde abajo, separado por ahí. Vienen
0: ya solo. La presencia del amigo Pipe.
1: ¡Gol!
0: Código X.
1: Código X 1-0.
0: Venga, no se escucha la porra de Grupo Ego.
1: Las peligrosas de Grupo Ego.
0: Las peligrosas de Grupo Ego.
1: A ver dónde está la porra de Código X. 2-2-2 porras fuertes, amigo Kevin. Dos porras fuertes. Dos y porras dos verdes. Equipos que se están disputando.
0: ¡Tenemos el primer gol de los amigos de Grupo Ego!

0: fuego en anotando el gol con nuestro amigo Mane, con el número 11 anotando ese gol y empatando el marcador con 1-1 entre el grupo Egon y la agrupación de Código X. Tenemos por aquí el disparo lejos, llega hacia las manos del guardametas azul que está defendiendo la portería de grupo Egon, staff de grupo Egon. Muchachones, tienen que, por ahí se ven activados los chicos de Código X, están tocando, viendo, levantando la cabeza, observando al contrario y observando a sus compañeros, por ahí atacando a los muchachos de Código X, atacando, sale el portero, azul, sale azul. Azul defendiendo esa portería como nunca.
1: Claro que sí, bueno, pues amigos, seguimos con más de ese encuentro, los amigos de Grupo Egon. Tenemos un empate ahorita en la cancha, en el marcador. Seguimos los amigos de Grupo Egon con Código X.
0: Tenemos muy cerquita para acá a los muchachos, a los hermanos González, muy atentos de la agrupación de Grupo Egon. Por ahí dando algunas indicaciones, iniciándoles, motivando a sus muchachos que suelten lo mejor dentro de la cancha, así como lo hacen en cada uno de los eventos. Por ahí, hay portero, señores. Por ahí azul, resguardando esta portería, sacan ese disparo, atacando, vienen los muchachos de Grupo Egon, Grupo Egon, Grupo Egon, ¡gol! ¡Gol!

0: Poemón. Vámonos a una pequeña atracción, mi amigo Kevin, porque eso está buenísimo.
1: Estamos apenas iniciando, amigo, en los primeros minutos del partido. Y bueno, pues el partido está bien cerrado sobre los amigos.
0: Aguas,
1: aquí
0: aguas,
1: vienen los
0: aguas,
1: amigos de Código X. Nuevamente intentando hacer el siguiente gol. Pasar, se pierde la jugada.
0: Vienen los muchachos de Grupo Egon posicionándose en el marcador con 2-1. 2-1 contra Código X. Vienen los muchachos de Código X defendiendo. Vienen solitos. Sale por ahí el árbitro. Dice fuera.
1: Venga, seguimos con más de este encuentro. Bien cerrado apenas en los primeros minutos de este partido, de este gran encuentro. Y está bien, bien cerrado los amigos de Código X con los amigos de Grupo Egon.
0: Ese gol fue por Radio Sensitiva 88.9, patrocinado por Radio Sensitiva
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0: Así es cierto. Tenemos por ahí. Ahí tenemos un golpe sobre nuestro amigo Mane, número 11, camiseta número... Ah, no, nuestro amigo Mane con la camiseta número 3. Camiseta número 3 de Grupo Egon. Siguen los muchachos atacando, siguen defendiendo a los muchachos de Código X que avanzan desde abajo. Siguen
1: están intentando nuevamente hacer el gol, compadre.
0: Acercándose a la área chica del portería de Grupo Egon. Siguen disparo, atraviesa por ahí a la defensa. Se equivoca por ahí uno de los jugadores con el número 11, el Arqui de Código X. Tenemos por acá el número 19, Arturo, sosteniendo, pasa para Pipe. Pipe sí recibe para Arqui, Arqui defiende, burla, ataca, voltea a ver a sus jugadores, dice ahí te va para adelante, pero no le adivinaron la jugada. Tenemos por aquí en medio campo el esférico con posición en los muchachos de Código X, siguen atacando, pasan, atraviesan, tienen solo. Está ahí la defensa de los muchachos de Grupo Ego.
1: Seguimos con más amigos, de Grupo Ego.
0: Tenemos por ahí a los muchachos, marca por ahí el árbitro, una falta, amigo Kevin. Mano.
1: Seguimos con más de ese gran encuentro. Los amigos de Grupo Egon aquí tienen el tiro.
0: Amigo Kevin, recuerden que los ganadores se van a enfrentar contra la famosa Qué Buena
1: Ciudad Hidalgo. La famosa Qué Buena, compadre.
0: Ya está por allá.
1: Allá nos vamos a ver las caras, compadre.
0: Allá nos vamos a ver, allá no vamos a ser amigos.
1: Allá vamos a ser puro sensitiva.
0: Enemigos, papá.
1: Venga, seguimos con más de ¡gol!
0: ¡Gol! ¡Pero qué gol, señores! ¡Desde media cancha!
1: ¿Dónde está la gorra de Grupo Egon?
0: ¡Ay, ay, ay!
1: ¿Y dónde está la porra para Grupo
0: Egon? ¡Egon! ¡Egon!
1: ¡Vámonos con la porra para Grupo Egon! ¿Dónde está el grito?
0: ¡Aguas, aguas!
1: ¡Y vámonos, grito para Grupo Egon! Vamos a ver dónde está la porra de Código X. ¡Levanten la mano, grito para Código X! Amigo Toño, estamos muy contentos de que nos sigan acompañando. ¿Cómo estás, amigo?
2: De la mejor manera, deseándole todo el mejor de los éxitos a los dos finalistas, que gane el mejor, que viva la música y que vive el fútbol, claro.
0: ¡Ay, ay, ay!
1: Bueno, pues ahí está, continuamos con la animación, muchachos.
0: Terminamos con la desviación, por ahí tenemos...
1: ¡Lo meto! ¡Gol!
0: ¡Gol!
1: ¡De Código X!
0: Este agarró futbolero, primera edición. Esperamos, amigo Kevin, que haya más ediciones próximamente, hacerlo anualmente, este agarró futbolero entre las agrupaciones locales de este bello municipio de Marabatío, amigo Kevin.
1: Claro que sí, bueno, pues amigo Lobo, amigo Lobito, seguimos con más de ese gran encuentro. Los amigos de, esperemos que los amigos de Código X ya se pongan chidos, porque bueno, los amigos de Grupo Egon entraron con todo. Así es que, bueno, pues seguimos con más de ese gran encuentro con tres goles de Grupo Egon y únicamente un gol de Código X. Seguimos con más. Bueno, aquí tenemos otra jugada de peligro. Pero la defensa de Grupo Egon está siempre alerta.
0: Buena defensa de Grupo Egon, que saque el esférico lejos de su área chica, tranquilizando por allá su guardameta azul, que está defendiendo esta guardameta. Staff de los muchachones de Grupo Egon. Siguen atacando los muchachos de Grupo Egon. Atacan, tienen tres por ahí, defendiendo los muchachos de Código X, que resguarda el balón. Llega por ahí el amigo Mane con el número 11. Atacando muy bien. Viene con todo. Vienen solos. Atacan, pasa. ¡Gol!
1: Claro que sí, bueno, pues tenemos cambio de los amigos de Grupo Egon. Le pedimos al amigo Carlitos. El amigo Carlitos, pedimos el cambio, amigos. Entra el amigo Chaparrito.
0: Que se pongan de acuerdo las porras, carnal. Vamos, 3-3.
1: Vamos, 3-3, amigos. Claro que sí, bueno, pues seguimos con más de ese gran encuentro. En ese momento se encuentran empatados. Vienen los amigos de Grupo Ego buscando nuevamente el gol. Seguimos con más de ese gran encuentro. El portero de Código X tiene el balón. Ahora lo juegan en el centro de la cancha. Seguimos con más de esa jugada. Están intentando armar nuevamente la jugada los amigos de Código X. Y bueno, pues nuevamente terminan con el balón los amigos de Grupo Ego. Nuevamente intentando los amigos de Código X. Ay, ay. El amigo de la camiseta 10.
0: Tenemos por ahí al equipo de Grupo Ego que sigue atacando. Por ahí los muchachos de Código X defendiendo su balón, atacando. Se la lleva pasando a la media cancha, llegando, reteniendo y retrocediendo hacia su equipo. Observando, viendo, dice no. Se la quitan, pierde el esférico por parte de los muchachones de Código X. Vienen los muchachos pasando, observando, viendo, analizando el partido. Ahí retrocediendo hacia su área chica, poniendo en peligro un poco al portero. Despejan lejamente esa...
1: ¡Vienen los amigos! ¡Aquí es el amigo de la camiseta 10!
0: ¡Ándale, por ahí!
1: ¡Vienen ahora los amigos de Grupo Egon!
0: Vemos un Grupo Egon que se está confiando. Es un Grupo Egon que se está confiando, que piensa que todavía lleva la ventaja, el cual la perdió hace unos minutos, empatando el marcador. 3-3.
1: 3 goles para el amigo de Código X y 3 goles para los amigos de Grupo Egon.
0: Beso. Pues, no, ¿cómo crees?
1: ¿Cómo creen?
0: Se va a poner celoso su director técnico de Grupo Ego.
1: Seguimos que no hace. Sigue en juego la pelota en el centro del campo.
0: La tiene Código X con las playeras color negro. El uniforme color negro, los muchachos de Código X. Uniforme color blanco, los muchachos de Grupo Ego. ¿Dónde está la Grupo? ¿Dónde está el apoyo para Grupo Ego? ¿Dónde están las peligrosas de Grupo Ego?
1: Y la porra de Código X. Está bien activa la porra de los amigos de Código X.
0: A ver, venga. En las tribunas se volteó. Se volteó.
1: Venga, seguimos con más de ese encuentro. Los amigos de Grupo Ego, los amigos de Código X. Están en la orilla de la cancha. Venga, seguimos con más, amigo. Seguimos con más de ese encuentro. El amigo de la camiseta tiene el balón. Los amigos de Código X están intentando meter el gol contra los amigos de Grupo Egon. Ahora Grupo Egon tiene la pelota. Seguimos con más de esa jugada. El balón termina en manos del portero.
0: Tenemos todavía 8 minutos por jugar en este segundo, en este primer tiempo, entre esta final de los muchachones Código X en contra de Grupo Egon. Tenemos por allá a los muchachos de Grupo Egon atacando cerca de la área chica de los muchachos de Código X, que por ahí sale a manos de los muchachos de Grupo Egon. Y puro Grupo Egon, chiquitita. ¡Háblense! Por ahí. Que metan al alegre, dicen por acá. ¡Gol!
1: ¡De Código X!
0: Yo también quiero. Grupo Egon anotando y separando este marcador con 4 goles contra 3.
1: Grupo Egon, seguimos con más, amigos.
0: Oye, vemos a un Mane muy intenso, muy, muy rifador, aventándose todo el físico estubero de los muchachones de Grupo Egon. Tubero y aguador de Grupo Egon, dicen por acá. Tenemos para allá el esférico.
1: Seguimos con más.
0: Los muchachos de Grupo Ego que se acercan hacia el área chica de Código X. Tenemos allá los de Código X con el balón, el esférico en las manos del guardameta.
1: Venga, y no se escucha la porra de Grupo Egon. ¡Egon! ¡Egon! ¡Egon! Seguimos con más de ese encuentro. Venga, seguimos con más.
0: Ah, caray. 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

0: ¡De Grupo Ego!
1: ¡Grupo Ego! Y se va viendo, amigo Chris, se va viendo un enfrentamiento. Imagínense un enfrentamiento entre Grupo Egon y Nota Privada. Pero todavía no se acaba, papá. Necesitan despertar los muchachos de Código X. Necesitamos que le echen porras, amigo Kevin, a Código X.
0: Venga, no se escucha la porra de Código X.
1: Código, código, código, código.
0: Tenemos nuevamente intentando hacer el otro gol de los amigos del Grupo Egon. Aquí tiene el tiro.
1: Ay, ay, ay. A ver, ¿dónde están las peligrosas de Grupo Ego? Acá tenemos, amigo Kevin, las peligrosas de Grupo Egon, que vienen por acá apoyando a esos muchachones, esta agrupación, que vienen aquí rifándose. ¿De dónde a dónde es la porra de Grupo Egon? ¡Egon! ¡Egon! ¡Egon! ¡Egon! ¿Quién va a ganar esta tarde? ¿Quién va a ganar esta tarde? ¡Egon! ¡Egon!
0: ¡Venga, y los amigos de la porra de Código X no se dejan!
1: ¡No, no, no!
0: ¡Código! ¡Código! ¡Código! ¡Hay que gritarle, muchachos!
1: Traemos, seguimos más, sí. Traemos porra, amigo Kevin. Yo ya te traicioné.
0: Ah, ya, caray, ya te volteaste para aquel lado, compadre. No te aviso. Aquí traemos porra.
1: Me voy a donde más me conviene.
0: Ah, caray, sí, ya te vi. Venga, amigos, no me dejen solos. Que se escuche. ¡Código! ¡Código! ¡Código!
1: ¡Egon! ¡Egon! ¡Egon! ¡Egon! ¡Vamos ganando, Grupo Ego! ¡Vamos ganando!
0: Seguimos con más de ese encuentro.
1: Yo soy bien traicionero, mi Kevin. Pero hace rato estaba con Código X y ahora estoy con Grupo Ego.
0: Amigo, yo acá de ese lado están pidiendo a Chris González y al Alegre en la cancha, compadre.
1: ¡Ah, vamos a meterlos! No, hombre, yo...
0: Ya está calentando el amigo Chris González.
1: Yo le voy al que vaya ganando. Que, sea, que si al rato va ganando Corea, pues le voy a tener que ir a Corea. Ni modo, mi querido. Yo
0: ni modo, amigo.
1: Yo soy bien falso como las tóxicas de Grupo Egon. No es cierto, dicen acá que no es cierto. ¡Egon! ¡Egon! ¡Egon! ¿Quién va a ganar esta tarde? ¿Quién va a ganar esta tarde? Vamos, muchachos de Grupo Ego, tienen el apoyo en las tribunas, tienen el apoyo en el corazón, rifándose todo por ahí, marca mano el árbitro central. Amigo Kevin, adelante.
0: Claro que sí, bueno, pues amigos, seguimos más de este encuentro, seguimos más de Salomón. Vemos en la cancha los amigos de Grupo Ego en la final de El Agarrón Futbolero de Radio Sensitivo 88.3.
1: Seguimos por ahí, los muchachones. Al propietario de una Pilot gris, si nos hace el favor de moverla acá en el área del estacionamiento. Una Pilot color gris. Pilot color gris, por favor.
0: Venga, tenemos aquí esa jugada de peligro, amigo.
1: Síguele, mi Kevin. Síguele.
0: Claro que sí, aquí tenemos el cambio. Entra a la cancha el amigo Salud, el amigo Saúl con la camiseta 1. ¡Gol! ¡De Grupo Ego! Un gol más al marcador de los amigos de Grupo Ego, amigos. Seguimos con más los amigos de Grupo Ego. ¡Andan con todo!
1: Grupo Ego, posicionándose en el marcador. ¿Con cuántos goles, mi producer? Grupo Ego, 6-3. Tenemos por acá el producer que nos dice 6-3 a favor de la agrupación Grupo Ego.
0: Claro que sí, amigo. Bueno, pero los amigos de Código X ya están buscando nuevamente un gol. Le están echando ganas, le están echando con todo. Pero bueno, los amigos, ahí tenemos lo que parecía una clara intención de gol.
1: 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Recuerden que va a haber un encuentro entre La Famosa Qué Buena y Radio Sensitiva. ¡Que se escuche la porra de Grupo Egon! ¡Egon! ¡Egon! ¡Egon! ¡Egon!
0: Seguimos con más amigos. Ahora los amigos de Código X tienen el balón. Están buscando nuevamente el gol. Ahí tienen el tiro. Seguimos con más de este gran encuentro. Ahora el amigo Pipe tiene el balón. Sigue con los amigos de Código X. Una clara, tenemos portero. Claro que sí, amigos. Bueno, pues acá los amigos de la afición ya están esperando al amigo Cris González.
1: La afición pide a Cris González. La afición pide a Cris González. Así que vamos a ver si por ahí en el segundo tiempo vemos a un Cris González dentro de en la cancha. Que quieren ver al Alegre en short, dicen. Están gritando por allá que quieren ver al Alegre en short. ¿Cómo lo ven? Tenemos por acá fuera a favor de los muchachos de Código X.
0: Tenemos
1: claro que sí. La fila de este medio tiempo.
2: Amigos, claro que sí. El ambiente futbolero anda al 88.3 por allá. En la cancha de fútbol rápido de San Miguel Curahuango. El marcador hasta ahorita es 6-3 a favor de Grupo Egon en la gran final futbolera. Así que vamos un pequeño corte comercial, vámonos con música, con rolas, con éxitos, para que tú te pongas al 88.3 y pasadita, mi compadre. Vámonos con algo de Grupo Egon, que hasta el momento va ganando, compadre. ¡Súbela la música, mi compa! Son las 5:54.

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1: Dos estaciones de radio muy importantes en Marabatío, Michoacán, Radio Sensitiva, en Ciudad Hidalgo, La Qué Buena. Hoy están presentes las dos estaciones, hoy la gente está contenta, hoy la gente está participando. Saludamos a nuestro amigo Toño, por supuesto, de Norteños TPX, que por acá siguen sus muchachos, muchas gracias. También saludamos a nuestros amigos de La Demanda Musical, amigo Santiago, muchas gracias por su participación y por supuesto a toda la gente bonita que nos acompaña en esta bonita tarde. Árbitro, véngase por acá de este lado a la cámara, por favor, pásele, pásele. Árbitro, ¿cómo está? Buenas tardes, ¿cómo ha vivido estos partidos musicales, amistosos, gruperos?
2: Buenas tardes, pues está muy bien, está divertido los partidos, están parejos, pues ahorita todavía faltan dos cuartos, todavía no se define nada.
1: Bueno, pues vamos a ver cómo va. Pero los muchachos están dejando toda la cancha. Un saludo para la gente que nos está viendo en vivo.
2: Un saludo para todos los que vinieron aquí a apoyar a sus equipos favoritos.
1: Bueno, fuerte el aplauso para el árbitro. Amigos, ¡vámonos a la cancha!
3: Se alistan los jugadores. Seremos ya los últimos dos cuartos entre Grupo Egon y Código X enfrentándose en la gran final. Tenemos un marcador de ¿cuántos goles? 6-3 a favor del Grupo Egon. Tenemos a Grupo Egon superando por tan solo 4 goles a los muchachos de... Por 3 goles, ¿verdad? 3 goles superando a los muchachones de Código X, que vienen de un encuentro contra La Demanda, pues muy cerrada, muy fuerte. Los muchachos vienen un poco cansados, no es justificación.